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Hola, ¿qué tal mi gente linda? Muy buenos días. Ingresamos a cada uno de vuestros hogares en otra nueva edición correspondiente al día de hoy. Hoy estamos un día miércoles 5 de agosto. Se conmemora la festividad de la Virgen de las Nieves, la fundación de la ciudad peruana de Huancavelica en 1572 y el nacimiento en 1797 del doctor Cayetano Heredia, precursor de la medicina moderna en el Perú. Hoy estamos 5 de agosto, también atención, el 5 de agosto es el 217 ducentésimo decimoséptimo día del año en el calendario gregoriano y el 218 en los años bisiestos. Solamente nos quedan 148 días para finalizar el año. Escúchalo bien, 5 de agosto es el 217 ducentésimo decimoséptimo día del año en el calendario gregoriano y el 218 en los años bisiestos. Quedan solamente 148 días, estamos finalizando el año. Como siempre, como cada mañana, reciben el saludo cordial a nombre del difunto González, el que entra cuando tú sales. A nombre del Cholo Macho con su tremenda bola de tacachas y largo su cachimazo. El que no entra, que ha abierto la puerta, Rodilda Velápez, el popular pechito de acero inoxidable. Damos inicio a este su programa, como cada mañana, dando 7 vueltas a la derecha, 7 vueltas a la izquierda. Con mi encanto y desencanto, mis ánimas benditas, mi buen tabaco negro y tabaco rojo, con mi chonta blanca y chonta negra. Mi buena bicapa, que no escapa esa chicapa, porque es tan guapa, con mi chichi limonada, que al final nos vamos sin nada. Buenos días, Tarapoto, buenos días, San Martín, buenos días, Perú y el mundo.

Pero qué buena canción, como dice, quisiera olvidarte, ¿no? La mega fiesta aquí en este Suprama, el gallito marcador de Radio Tropical. Son las 4:37, 4:37. Vamos a ir rápidamente con el saludo respectivo. Atención a Inmorales para mi tía Zoilita Dávila Pinedo. El saludo cordial también, atención a Inmorales para mi vecino Luciana Masifuen, también para Franklin Masifuen. El saludo real para mi vecino Jack Lagos, también para su papá don Lalo Lagos, también para su querida mamá la señora Grace. El saludo real también, atención para mi tío Kleiber Fatama Pisco, también para su querida esposa la tía Nélida Ruiz Mosquera. Este es en el distrito de Morales. También tenemos más saludos en Morales. El saludo en Morales para mi vecina de Julia Pinedo. También el saludo cordial, atención, va para mi tía Gucho Pinedo. También para mi tía Laíta. También va el saludo real para mi tío Panino Carlito García. También para mi tía madrina Olita Peso. Va el saludo real para Ricardo Dávila, más conocido como Chilín Chilín. Va el saludo cordial para Hugo Valdivia, conocido como el Chapabala. Para Miguel Valdivia, conocido como el Chero. Va el saludo también, atención, para Manuel Salas Meléndez en Morales. Va el saludo también, atención, en Morales para don Clemente Cumapa. Va el saludo cordial también, atención, para mi tía Irma María Flores, viuda de Dávila. También para mi prima Erika Dávila Flores. También el saludo cordial en Morales. Atención, va en Morales. Gracias por estar en la sintonía total. Para mi tío líder Peso Peso, más conocido como el Caucín. También para su querida esposa, la tía Irmita Macedo Ruiz. Va el saludo real para mi primazo Roel Dávila Pérez. También el saludo va para Ángel Dávila Pérez y Pericle Dávila Pérez. También el saludo cordial va para don Carlito Flores López, más conocido como el Pata Seca. Va el saludo cordial también, atención, en Morales, para mi promo de colegio Carmela Quispe Sánchez. También para mi tía, mi primaza Nubita Peso. También para su esposo, mi primazo Felipe Yac. También el saludo cordial en Morales para don, ahí está don Carlos, ahí está don Carlito Flores González de Monte Alto, parte baja del distrito de Morales. Ahí está don Carlito Flores González de Monte Alto, parte baja en el distrito de Morales. También va el saludo cordial, atención, para don Darwin González. También para su querida esposa, la profesora Lupita Garay. También tenemos más saludos, atención, va el saludo cordial, también atención para don Elvis Angulo Rengifo, en la parte baja del distrito de Morales. También para la señora Lupe Valderrama. También va el saludo cordial para Luis Falcón Panduro. También para don Mauricio Meléndez, más conocido como el Diablo y como la Palomita Blanca. También para su querida esposa, la tía Merlí Flores Dávila. También tenemos más saludos en Morales. Atención, gracias por estar en la sintonía total. Para mi primazo Hernán Dávila Flores. También para su querida esposa, mi primaza Ceci Reneida Pérez. Para sus hijos Junior Dávila Pérez. También tenemos más saludos en Morales para el ingeniero Rodolfo Flores Grillo, también en Morales. También tenemos más saludos en Morales. Atención, va el saludo cordial para mi tío Wilber Torres Dávila. También para su... No, el saludo cordial va para Miguelito Torres. También el saludo cordial va para Elmer Perea, más conocido como el Mantequita. También para don Juan Mori. También el saludo cordial va para Aurelio Flores, también en Morales. Gracias por estar en la sintonía total para Aurelio Flores. Toda la gente linda moralina, gracias por estar en la sintonía total de los 99.1 de la FM. El saludo cordial, también atención para Donald Chumbe, también para mi promoción, también para Ogneiser. También va el saludo cordial en Morales. Gracias por estar en la sintonía desde su programa por el distrito de Morales. Arrasamos con todo en Morales. Ahí está la gente linda del distrito de Morales. Por estar en la sintonía total de los 99.1 de la FM y diferentes plataformas. Cubrimos toda la región San Martín, el Perú y el mundo ahí en el distrito de Morales. Gracias por estar en los 99.1 de la FM. Sintonía total por el distrito de Morales. Tenemos también más saludos. Atención en Morales. Va el saludo cordial también para don Neyser Macero, también para su querida esposa, la señora Lida Espinosa en Morales. También gracias por estar en la sintonía total por ahí por el Mercado San Marcelo, ¿no? Dice, ¿no? Gracias por estar en la sintonía total de los 99.1 de la FM. Son las 4 de la mañana con 41 minutos. Seguimos con más saludos. Atención. Ahora sí nos vamos a la Urbanización 9 de Abril para don Tony Tuanama, también para su querida esposa, la señora Tani Huachín. Va el saludo cordial en el barrio Partido Alto para la profesora Iraida Trigoso, también para el profesor Odilo González. Va el saludo también, atención, para... El saludo cordial va para la señora Teresa Chávez. Hoy con los aires de mi canción,
También tenemos más saludos, atención, para el ingeniero Manuel Ríos Navas, también ahí en el barrio Partido Alto, también para su hija Marifé, también productos Café Marifé. También tenemos más saludos, atención, para la tía Dioselina García Garay, en la cuadra 17 del Girón a... del Girón Bolognese, ahí está la tía Dioselina García Garaje. También tenemos más saludos, atención, para Peter Pinedo, que el día de mañana está de onomástico. Mañana está cumpliendo un añito más de vida, justo el día feriado. No, felicidades entonces para Peter Pinedo. Saludos de parte de su esposa, la tía Dolly Pocpaña, también sus hijos. Ahí está, pues, de parte tercero y Jimena. También recibe el saludo cordial. También ahí está, pues, muchas felicidades para mi amigo Peter Pinedo, que el día de mañana está botando la casa por la ventana. No, le va, o la tía Dolly le va a botar por la ventana a él, ¿eh? El día de mañana está cumpliendo un añito más de vida. Muchas felicidades, me dice añito, ya te pasamos la voz. ¿Qué es lo que vamos a hacer? Felicidades y que siga cumpliendo muchos años más de vida para mi amigo Peter Pinedo. Que viva el santo, ¿eh? El santo, no vuelta santo cachón, el santo, ¿eh? El santo para mi amigo Peter Pinedo, por ahí por el barrio Partido Alto. Saludos también, atención, por ahí el saludo va para la tía Bernita Ramírez. Va el saludo cordial también, atención, para mi promoción de del Eco Papa Rodil Guamán Castillo. También tenemos más saludos, atención, para don Pepe Garay, también para su querida esposa, la señora Elena Guamán. También tenemos más saludos para Tiam Tenor Tuarama. ¿Cómo está Tiam Tuquito? No Runtuquito. Ya no se comunica a tiempo, mi gran amigo Antuquito, no Runtuquito. También para su querida esposa, la tía Mercedes, más conocida como la tía Mechita. Va el saludo real para Arnaldo Torres Pinedo por el sector San Genaro. También para la tía Virginia, más conocida como la tía Vicky. También para Ney Lucas, también gracias por estar en la sintonía total. También para don Gerson Chupingab y su querida esposa, la señora Candelaria. Seguimos con más saludos, atención, este por el sector San Genaro. Ahora sí nos vamos, atención, al barrio La Loma. Ahí está, pues, en La Loma de San Pedro. Saludo cordial para Leider el Churrero, más conocido como La Calavera. También para su querida esposa, la señora Blanquita Aguilar. El saludo cordial también, atención, para... El saludo cordial va, atención, para Max Ruiz, más conocido como Truquito. También tenemos más saludos para mi gran amigo Carlito Flores, más conocido como El Guapayo. También para su querida esposa, la tía Dolores. ¿Cómo está la tía Dolores, no? Ahí está la tía Dolores, más conocida como la tía Lolita. También tenemos más saludos, atención, en el mercado número 2, puesto de venta número 2. Ahí está mi gran amigo Lincoln Navarro, ahí en el mercado número 2, puesto de venta número 2, está mi amigo Darwin Savera, más conocido como el Endereza Cuernos. Ahí está, pues, para don Darwin Savera, el popular Endereza Cuernos. También el saludo real va, atención, ahí está, para la señora Eterniz Zumba. También tenemos más saludos en la quinta cuadra del Girón Alfonso Garte para don Noé. Ahí está don Noé García, ¿no? Don Noé Savera García. Gracias por estar en la sintonía total de este programa. También tenemos más saludos para don Javier Díaz Pinedo. También tenemos más saludos para la gente linda de Hidalgo Tour. También gracias por estar en los 99.1 de la FM. Ahí está la gente linda de Hidalgo Tour para el señor Celi. No, el señor, atención, ahí está, pues, el señor Celi, ¿no? El señor Medina Celi Hidalgo Ríos. Ahí está, pues, saludos real, la gente linda de Hidalgo Tour para el señor Medina Celi Hidalgo Ríos. Gracias también por estar en la sintonía de este su programa, El Gachito Madrugador de Radio Tropical 99.1 de la FM. Seguimos con más saludos, atención, tenemos más saludos en el distrito de la banda de Chilcayo. Para mi amigo, nos vamos, también el saludo cordial para la gente linda, Refrigerios Mari Marjorita, cuarta cuadra, el Girón Juan Vargas. Saludo cordial para el doctor Andrés Labú, también para la tía Mari Marjorita, también para la señora Nani. Ahora sí nos vamos al distrito de la banda de Chilcayo. Para mi amigo Lincoln Navarro, también para su querida esposa, la señora Miralda Chistama, también gracias por estar en los 99.1 de la FM. Seguimos con más saludos para la señora Neiri Navarro, también va el saludo cordial. También tenemos más saludos para el profesor Roaldo García, más conocido como Shakshiko, también para su querida esposa. Ahí está, para la señora, no, la señora Rosemary Chucky Ponga. Gracias por estar en la sintonía total de este su programa, El Gallito Madrugador de Radio Tropical. Saludo cordial, también atención, nos vamos ahí en el distrito de la banda de Chilcayo para mi gran amigo. Ahí está también para Edwin Amasi Fuente, también para su esposa, la señora, ¿no?, Lucy del Castillo. Seguimos con más saludos en el distrito de la banda de Chilcayo. Saludo cordial para la simpática Carmen Rengifo, también en el distrito de la banda de Chilcayo.
El saludo cordial, también atención, tenemos más saludos para don Antonio Janama. También el saludo cordial va para el profesor Juan Salas, también para su querida esposa, la señora Rosemary Panayo. También tenemos más saludos, atención, para Tony Smith Pineda Masifuen, también para su querida esposa, la señora Yermea Masifuen. En satélite también tenemos más saludos, atención. Ahora sí nos vamos a Santa Rosa de Cumbasa. ¿Cómo está la gente linda de Santa Rosa de Cumbasa? Pero primero estamos en San Juan de Cumbasa. Saludo para mi gran amigo Dino Savera Macedo. Este es en San Juan de Cumbasa. También el saludo cordial va para su querida esposa, la señora Rosa Chucky Poma Bancas. También el saludo va para sus hijos Jefferson Savera. También para don Nelson Savera y su esposa, la señora Elba Gárate. También tenemos más saludos, atención. En Santa Rosa de Cumbasa, va el saludo cordial en Santa Rosa de Cumbasa para la señora Teolita Savera Pérez, que ya está haciendo los preparativos respectivos para recibir la fiesta patronal, donde se da inicio el 22 de agosto con el famoso albazo. ¿Ah? Albazo, tiene que ser albazo, ¿ah? Si no es albazo, ¿cómo es? ¿Ah? Así que saludo cordial para la señora Teolita Savera Pérez. Así que ya está invitando a la fiesta patronal a partir del día 22 hasta el 31 de agosto, ahí en Santa Rosa de Cumbasa, para que usted celebre su fiesta patronal. El saludo cordial, atención. También ahí está la señora Teolita Severa Pérez y también para su esposo don Edwin García. Ahora sí nos vamos, atención, a la, no, en 10 de agosto. En 10 de agosto tenemos para la señora Lidia Paredes, también para la simpática Estrellita. También tenemos más saludos en Santa Rosa de Cumbasa para la señora Flor de María Viana Saavedra. Ahora sí nos vamos también al sector Atumpampa, San Marcelo, para mi tía Cencio Pinedo Peso. También gracias por estar en la sintonía total. Ahora sí nos vamos a Cerro de Pascua para don Gustavo Vázquez Trigoso. También el en Chiclayo para mi amigo Jacinto Chupingaba. También para su querida esposa, la señora Rosmiri Tananta Tenazoa. También tenemos más saludos. Atención. Gracias por estar en la sintonía total en la ciudad de Iquitos. En la ciudad de Iquitos está mi gran amigo Neite Yolumba, también para su querida esposa. Ahí está la señora Livia Rocío Mori Tamani, también para Rodil Teyolumba, el popular PPC. En Tingo María, ciudad de la Bella Durmiente, para don Neise, ahí está don Neise Luciñao en Tingo María. Ahora sí nos vamos al Centro Poblado Menor de San Graciano. Saludos, cordial, la atención. En el Centro Poblado Menor de San Graciano, ahí está pues mi gran amigo, ahí está para Kenix González García. También gracias por estar en la sintonía total, también para su querida esposa, ahí está la señora Merlí Pinedo, atención. Ahí está su querida esposa, también atención, la señora Merlí Pinedo Torres, ¿no? Ahí está la señora Merlí Pinedo Torres, de mi gran amigo Kenix González García. También tenemos más saludos para su querida Maricita en la ciudad de Tarapoto, para la señora Nelly Betty. Seguimos con más saludos en la ciudad de Lima para don Ramón Ríos Gárate. También va el saludo real para la señora Milly Salas, también para Kalen Apagüeño, también para para Armando Torres Escudero, también va el saludo cordial. También tenemos más saludos, atención. El saludo va, atención, donde por ahí por no. El saludo va en Chile para mi profesión Ori Oshinyawa. Nos dicen Lima, está mi gran amigo Ramón Ríos Gárate, también a la señora Milly Salas y también para Kalen Apagüeño. Ahora sí nos vamos a Chile para mi promoción Orio Chiñagua. Ahora sí nos vamos, atención, de Chile, nos vamos a Madrid, España, para don Anthony Trujillo, más conocido como el Guato de Chapada. Ahora sí nos vamos a España, Santander. Ahí está mi gran amigo. Ahí está mi gran amigo en España, Santander. También gracias por estar en la sintonía de este su programa, el Gallito Madrugador de Radio Tropical. Para Henry Mori González, ahí está pues, atención, para Henry Mori González, esto es en España, Santander. Gracias por estar en la sintonía de los 99.1 de la FM. También tenemos más saludos aquí en la ciudad de Tarapoto, para la señora Noemí, ahí está para Henry, ¿no? Henry Mori González, aquí en la ciudad de Tarapoto, la señora Noemí González de Mori. También a estas horas de la mañana está escuchando su programa en la ciudad de Tarapoto. Gracias por estar en los 99.1 de la FM y diferentes plataformas. Cubrimos toda la región San Martín, el Perú y el mundo.

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Muy bien, atentos a la hora, son las 5 de la mañana con 2 minutos, 5 y 2. 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

Ay, ay, ay, traigo otro más. Otro más, otro más. Son las 5 de la mañana con 9 minutos. Saludo cordial, atención para mi gran amigo Mayer Cohen Trigoso. Atención, este es donde ahí, ¿no? El saludo va para Mayer Cohen Trigoso. Esto es atención en Pijuana. También para su querida esposa. Ahí está la tía Teresita Vela Arce. También gracias por estar la sintonía total de los 99.1 de la FM. Y también para mi amigo Rubén Cohen Vela, ¿no? Ahí está Rubén Cohen Vela, que está, me dicen, la sintonía total en Pijuana. Gracias por estar en la sintonía total de los 99.1 de la FM. Saludos también, Gallita. Buenos días. Saludos en Nuevo Mundo, Barrio La Molina, Familia Tuana, Mazanito, Estefani, Arely, Bebito, Fiu Fiu, Mayver, soy Juan, me dice. Juan de este su programa, El Gallito Madrugador en Nuevo Mundo. También gracias por estar en la sintonía total de este su programa. Y quien estadio nomás, tengo el saludo cordial de cumpleaños. Atención, saludos, atención, de cumpleaños. Saludos para Katy Flores Reategui, que el día de hoy está de onomástico. Hoy está cumpliendo un añito más de vida. El saludo va de parte de su esposo, el doctor Luis Zúñiga Carpio. También de parte de su papá, mi tío Mauro Flores Peso, en la ciudad de Lamas. Felicidades para Katy Flores Reategui, que el día de hoy está de onomástico. Hoy está cumpliendo un añito más de vida. Muchas felicidades y que siga cumpliendo muchos años más de vida para Katy Flores Reategui en la ciudad de Lamas. Hoy está cumpliendo un añito más de vida. Muchas felicidades y que sea cumpliendo muchos años más de vida, y que viva el santo. Ahora se recuerda, el que toca, canta, encanta y desencanta, después aguanta la garganta. Vamos a disfrutar de nuestro desayuno el día de hoy. Nuestro amigo Arnaldo Torres Pineo nos ha traído, ¿cómo se llama eso? ¿Cómo se llama esto? Atención, uy, uy, uy, ají de menudencia, qué rico, ají de menudencia, ¿no? Gracias a nuestro amigo Arnaldo Torres Pinedo, esto es por ahí, por el sector San Genaro. Se ha traído un ajicito de menudencia acompañado de su tecito de anís. Uy, uy, uy, qué rico, ¿ah? Ahí está este, ¿no? Este ají de menudencia, gracias a mi amigo Arnaldo Torres Pinedo. Menudencia de pollo, por supuesto, no de otra cosa, ¿no? Ahí está, gracias a nuestro amigo que viene en su caballo pinto, pero pintado de todas colores. Sale a la 1 de la mañana, llega acá a las 5 en punto de la mañana y está llegando, trayendo nuestro desayuno. El hombre viene bastante cansado, sudado, viene como dice por ahí, ¿no? Realmente todo cansado, ¿no? Sudando la gota fría, ¿no? Está, saludo para mi amigo Arnaldo Torres Pinedo. Gracias por el desayuno, un ají de menudencia acompañado de su tecito de anís. Ahora sí, vamos ya rápidamente, vamos, atención. Vamos ya rápidamente con el tiempo para el día de hoy. Atención, la ciudad de Tarapoto. Hoy Tarapoto amanece, atención, a las 5 de la mañana, 22 grados Celsius. 6 de la mañana, 22 grados Celsius. 9 de la mañana, 24 grados Celsius. 11 de la mañana, 30 grados Celsius. 2 de la tarde, 32 grados Celsius. 5 de la tarde, 30 grados Celsius. A las 8 de la noche, 25 grados Celsius. Y a las 11 de la noche, 30 grados Celsius.

0: las 5 de la mañana con 13 minutos. Vamos rápidamente ya con el horóscopo del día, porque el Cholo Macho ya está con su tremenda bola de tacachas y largo su cachimazo para dar a conocer el horóscopo del día. Como siempre, como cada mañana, viene con su gallina Chuca, Chunguina, Miyuachaque, Quintilla. Esa gallina también, atención, ¿eh? 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Con todas esas gallinas viene el Cholo Macho y su tremenda bola de tacacho. Viene también con sus buenos baños de florecimiento para la buena suerte en el amor, trabajo, dinero y salud. 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Atención, nos trae también, atención, su cachimazo blanco, negro y colorado. El Cholo Macho ya está listo para dar a conocer el horóscopo del día. Vamos a ir rápidamente. Viene con su chonta blanca y chonta negra también, ¿eh? Y su hojita de coca para chacchar, para jalar al ser amado. Por más lejos que se encuentre y con quien se encuentra, viene, les hace, ¿no? Les hace regresar a los dos, ¿eh? A los dos. Ay, ay, ay, ¿eh? Así que el Cholo Macho tiene buenas vibras, atención, ¿eh? Tiene sus buenos baños de florecimiento el Cholo Macho, con su tabaconero y su buen mapacho, ¿no? Preparado por tabaconero y tabaco rojo, con su cachimazo blanco, negro y colorado. Así que hace regresar al ser amado. ¿Con quién se ha ido? Los dos tienen que venir, ¿eh? Los dos hace regresar el Cholo Macho. 5 de la mañana con 14 minutos. Vamos ya con el primer signo del zodiaco. Atención, Aries. Aries necesita respirar aire puro, bota todo lo malo, renueva tu espíritu y te sentirás mejor. Atención, Aries, no derroches el dinero. Atención, Aries, no vayas a derrochar el dinero. Así que necesita, dice, respirar aire puro, bota todo lo malo, renueva tu espíritu y te sentirás mejor. No derroches el dinero. Atención, Aries. Vamos ya rápidamente con el signo Tauro. Atención, Tauro, las cosas no van a llegar a ti, hay que buscarlas con bien tu intuición para ese paso, ¿no? Para ese paso que vas a dar. Atención, Tauro. Reiteramos, Tauro, dice, las cosas no van a llegar a ti. Hay que buscarla, dice, confía en tu intuición para ese paso que vas a dar. Atención, Tauro. Vamos con el signo Géminis. Atención, el signo Géminis. Aprovecho hoy miércoles para reflexionar y pensar en los pasos que vas a conseguir. Cambia y avanza. Atención, Géminis. Reiteramos, Géminis dice, aprovecho hoy miércoles para reflexionar y pensar en los pasos que vas a seguir. Cambia y avanza. Atención, Géminis. Ahora sí, vamos con el signo Cáncer. Atención, el signo Cáncer. Cada día es una gran oportunidad para aprender y buscar progresar. De ti depende salir adelante. Atención, Cáncer. Reiteramos, Cáncer, cada día es una gran oportunidad para aprender y buscar progresar. De ti depende salir adelante, Cáncer. Ahora sí, vamos con el signo Leo. Atención, el signo Leo. Tiempo propicio para dar lo mejor en el tema romántico. Recibirás una grata noticia laboral este miércoles. Atención, Leo. Reiteramos, Leo, dice, tiempo propicio para dar lo mejor en el tema romántico. Recibirás una grata noticia laboral este miércoles. Atención, Leo.
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0: Vamos ya con el signo Virgo. Atención, el signo Virgo. Virgo, esa persona siente algo bonito por ti. No la decepciones. Mejora tu forma de expresarte, Virgo. Reiteramos, Virgo, dice, esa persona siente algo bonito por ti, no la decepciones, mejora tu forma de expresarte, Virgo, Virgo, Virgo.
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0: 5 de la mañana con 17 minutos, 5 y 17. Vamos con el siguiente signo del zodiaco. Atención, vamos con el signo Libra. El signo Libra, estás dando mucha luz a un asunto que no es de gran atención, Libra, ¿eh? Vamos a ver, atención, Libra, dice, estás dando mucha luz a un asunto que no es de gran importancia. Utiliza ese dinerito para tu hogar. Atención, Libra. Reiteramos, Libra, dice, estás dando mucha luz a un asunto que no es de gran importancia. Utiliza ese dinerito para tu hogar, Libra. Vamos con el signo Escorpio. Atención, Escorpio, Escorpio, Escorpio. Demuestra lo que realmente vales. Esta es una etapa de cambios y debes adaptarte. En el amor todo te irá muy bien. Atención, Escorpio, ¿eh? Reiteramos, Escorpio, dice, demuestra lo que realmente vales. Esta es una etapa de cambios y debes adaptarte. En el amor todo te irá muy bien. Atención, Escorpio. Ahora sí, vamos con el signo Sagitario, el signo de mi amigo Roberto Mendoza, más conocido como el Fierrito. Sagitario dice, los cambios pueden ser buenos, no tengas temor. Una persona especial busca llamar tu atención, atenta atención, Sagitario. Reiteramos, Sagitario dice, los cambios pueden ser buenos, no tengas temor. Una persona especial busca llamar tu atención, esté muy atento, atención, Sagitario. 5 de la mañana con 18 minutos. Ahora sí, vamos con el signo Capricornio. El signo Capricornio, atención Capricornio. Saca conclusiones de lo que estás viviendo. Hay cosas buenas a tu alrededor. Levante el ánimo, atención Capricornio. Reiteramos, Capricornio, saca conclusiones de lo que estás viviendo. Hay cosas buenas a tu alrededor. Levante el ánimo, Capricornio. Ahora sí, vamos con el signo Acuario. Atención, el signo Acuario. El signo Acuario dice, las cosas pasan por algo. Lo importante es salir adelante con fuerza. Tu familia está a tu lado. Atención, Acuario. Reiteramos, Acuario dice, las cosas pasan por algo. Lo importante es salir adelante con esfuerzo. Tu familia está a tu lado. Atención, Acuario. Y por último, vamos con el signo Piscis. Atención, Piscis. Estás dejando pasar un tiempo valioso que te puede servir para poner todo en orden. Alguien del pasado busca volver a tu vida, Piscis. Reiteramos, Piscis dice, estás dejando pasar un tiempo valioso porque te puede servir para poner todo en orden. Alguien del pasado está buscando volver a tu vida. Atención, Piscis, Piscis, Piscis.

0: 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Gracias por estar en la sintonía total. 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Saludo también para mi gran amigo Sergio Rue. También gracias por estar en la sintonía de este su programa, El Gallito Maragador de Radio Tropical 99.1 de la FM.
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0: Por acá nos piden para repetir antes que nos vamos. Atención, puede repetir el signo Géminis y Sagitario. Ahora sí, vamos con el signo Géminis. Atención, el signo Géminis. Atención, el signo Géminis. Aprovecha hoy miércoles para reflexionar y pensar en los pasos que vas a seguir. Cambia y avanza. Atención, Géminis. Reiteramos, Géminis, aprovecha hoy miércoles, dice, para reflexionar y pensar en los pasos que vas a seguir. Cambia y avanza, Géminis. Por acá también me piden para repetir el signo. Atención, el signo Piscis. Atención, por acá el signo Piscis. Signo Sagitario, el signo Sagitario, no Piscis, ¿eh? Sagitario dice, los cambios pueden ser buenos, no tengas temor, una persona especial busca llamar tu atención. Atento, Sagitario. Un saludito cordial para la señora Flor de María Viena Savera, también me dice, atención por acá, señor Rodil Dávila. Gracias, puedo repetir el signo Capricornio. Atención, vamos con el signo Capricornio. El signo Capricornio dice, saca conclusiones de lo que estás viviendo, Capricornio. Hay cosas buenas a tu alrededor, levante el ánimo, Capricornio. Reiteramos, Capricornio, Capricornio, Capricornio, saca conclusiones de lo que estás viviendo. Y si hay cosas buenas a tu alrededor, levante el ánimo, Capricornio. Cinco de la mañana con 22 minutos. Vamos rápidamente, atención a este, ¿no?, a este aviso, atención. Gracias por estar en los 99.1 de la FM, sintonía total. Saludos, atención para Sergio Arrue, también gracias por estar en los 99.1 de la FM y diferentes plataformas. Cubrimos toda la región San Martín, el Perú y el mundo. Vamos rápidamente, atención. 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Los interesados, atención, llamar al 963-452184 con la señora Nori González Ríos, su propietaria. También saludo real para Sergio Arrue, gracias por estar en los 99.1 de la FM. Ahora sí, no hay tiempo para más, ahora sí nos vamos, como siempre, para volver el día de mañana. Mañana estaremos siempre en el mismo horario, en su mismo receptor. Por acá nos envía otro mensaje de texto, amigo Rodil Dávila Pérez. Buenos días, estamos full sintonía desde las 4 de la mañana, hoy viajando rumbo a la Perla de Yurimaguas hasta el sábado. Ay, ay, pero vamos a ver quién, ¿eh? No lo dice por aquí, ¿quién? ¿Eh? Ah, ya me dice por acá mi gran amigo Roldán Sangama Salas, ¿no? Saludo para mi amigo Roldán Sangama Salas. Esto es en Chumba Kiwi, gracias por estar en la sintonía total de los 99.1 de la FM en Chumba Kiwi.
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0: Ahora sí nos vamos, no hay tiempo para más. A nombre del difunto González, el que entra cuando tú sales. A nombre del Cholo Macho con su tremenda bola de tacacho. 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El que no entra, queda abierto la puerta. El Rodil Dávila Pez, el popular pechito de acero inoxidable. Nos vamos dando 7 vueltas a la derecha, 7 vueltas a la izquierda. 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Con mi chonta blanca y chonta negra. Mi buena bicapa que no escapa. Esa chicapa porque es tan guapa. Con mi chichi limonada que al final nos vamos sin nada. Hasta el día de mañana. Buenos días, San Martín. Buenos días, Perú y el mundo. Hasta mañana. Chau. No, perdón, hasta el viernes. Mañana es feriado. Hasta el viernes. Chau.

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¿Cómo están, siervos? ¿Cómo están, amigos? Les saluda su hermano Domingo. Tengan ustedes el saludo de parte de su hermano Domingo, quien está con todos ustedes saludando, los siervos. ¿Cuántas personas me llaman? Me dicen, hermanito Domingo, yo soy infeliz con mi esposa. Ya no podemos vivir más, ya no podemos estar tranquilos, los celos estúpidos, la gente chismosa, se mete la mamá, se mete la suegra, ya no hay paz, no hay felicidad en mi hogar, me dicen, hermanito Domingo. Señoras y señores, hay trabajos que lo hacen para que de la noche a la mañana se separen esas parejas. Hay hombres que de la noche a la mañana cambian, siervo. Hay mujeres que de la noche a la mañana se vuelven unas mujeres remañosas, siendo de casa, de hogar. Por eso, hermanitos en Cristo Jesús, muchos me vienen llorando, me dicen, hermanito Domingo, yo quiero que me ayude. Estoy en Tarapoto, amigos. Estoy en Tarapoto, Perú, ¿ya? Así que ya lo saben, siervos, me están preguntando dónde están. Sí, acá le voy a dar la dirección en breves momentos, sí. Me dice mi hermano Domingo, ¿por qué mi esposa ya no es la misma? Se encierra en el celular, en el baño con su celular. Ya no me contesta. Antes me llamaba videocámara, ahora ya no. Dios bendito, siervos, cuando una mujer cambia, pierde el interés por tu persona. Eso no lo deseo a nadie, siervos. Es triste ver hombres cómo lloran después de haberse separado de una mujer, cómo después están rogando. Están todos cabizbajos por ahí, Dios mío. ¿Sabe por qué? Porque hay trabajos que lo hacen con calostro. No sé si usted ha escuchado el agua de culén, siervo. El agua de culén es le dan al hombre para que se vuelva mamarracho, para que se vuelva cabizbajo, veleto, para que ese hombre ande por ahí llorando por el calzón de una mujer. Ay, Dios mío, siervo, si no se habré visto. Mujeres que por estar hoy en día en esa cochinada de TikTok, no lo cocinan a su marido. No lo cocinan a su esposo, ¿no? Lo desatienden por estar en las redes sociales y viendo qué cosas, siervos, ¿no? Unas publican estoy de frío, otras publican estoy de calor, otras más sola que nunca y otras mi marido no está en casa. ¿Por qué lo publican? Unas publican, siervos, en paños menores, en ropa, padre bendito, provocativa. ¿Con qué misión lo publican? ¿Ah? ¿Qué están mostrando, siervos? ¿Acaso el cuerpo es negocio? ¿Acaso mostrar el cuerpo de una mujer casada es negocio? Para mostrarlo en las redes sociales. Siervos de Dios, la Biblia castiga a la mujer iracunda, la mujer rencillosa. La Biblia lo castiga a la mujer novelera. Por eso, siervos, su hermano Domingo está hablando en vivo y en directo hoy día. Estamos saliendo a través de la radio. Redes sociales, usted puede encontrarnos también en redes sociales aquí en Tarapoto, siervos, usted nos puede encontrar, entra ahí hermanito Domingo, ahí me encuentra a mí, su hermano Domingo, Domingo, Domingo, Domingo, Domingo, Domingo, Domingo, Domingo, Domingo, Domingo, Domingo, Domingo, Domingo, Domingo, Domingo, Domingo, Domingo, está en vivo y en directo, ¿ya? Usted nos encuentra en redes sociales, sí, quiere encontrarnos también, siervos, y en la dirección, le voy a dar la dirección donde estoy trabajando, pero atiendo previa cita. Usted tiene que llamarme antes de venir, siervo, porque para bar ocupado tengo bastante gente que está viniendo de otros países también. Entonces, usted tiene que ubicarme y llamarme o escribirme a WhatsApp. Voy a dar el número, siervitos, voy a dar el número, siervos, que me están escuchando de diferentes sitios. Abajo lo vas a encontrar a mi secretario Quijandilay, quien él va a dar información. Él va a dar información a ustedes de dónde estoy yo, si estoy acá en Tarapoto, estoy en mi tierra Huancabamba, Tuluce, y qué día estoy atendiendo. Por eso es que, siervo, usted tiene que llamar, ¿ya? A ver, atención, atención. Su hermano Domingo, Domingo, Domingo, Domingo, Domingo, Domingo, Domingo, Domingo, Domingo, Domingo, también les dice, cuando yo llego en mi avioneta privada para aeropuerto Tarapoto y poder atender a ustedes aquí, ¿ya? Yo voy a estar transmitiendo todo también en las redes sociales, siervo. Ahí nos encuentra. Atención. Número de celular para que usted se comunique con mi persona. Atención, siervos. Número
personal, donde usted se va a comunicar conmigo, se va a comunicar, me va a enviar un video, yo le voy a enviar en video su respuesta, lo voy a enviar en audio o en llamada, ¿ya? No vamos a dar respuesta en radio porque se hace chismosería, siervos. Sí, yo odio los chismosos, los lengua larga, siervos, porque en el catecismo dice, ahí en el número 8, maldito aquel que saca falsos improperios, que saca chismes a la gente, que por su culpa se destruyen los hogares. Esas mujeres chismosas mueren tragado la lengua, siervos, quemado la lengua. Por eso la Biblia dice, siervos, que el pecado que Cristo no perdona es el chisme, el improperio, ¿ya? 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Me vas a contar tu problema. Tú me vas a decir, me envías tu foto, nombre completo y apellido. Yo te digo todo, la vela verde, siervo, te canto. ¿Ya? 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Es mi número personal, donde usted se va a comunicar con mi persona, donde usted me va a contar su problema, donde yo le voy a decir todo también, cómo estás viviendo tu presente, tu pasado, tu futuro, a dónde vas, a dónde vienes, siervo, ¿ya? Así que ya saben ustedes, el número personal de su hermano domingo, domingo, domingo, domingo, domingo, domingo, domingo, domingo, domingo, domingo, domingo, domingo, domingo, domingo, domingo, domingo, domingo, domingo, domingo, domingo, domingo, es 997-010799. La Biblia dice, no todos porque me digan Señor, Señor, serán salvos y te entrarán al reino de los cielos. Igual, yo también les digo en estos momentos, siervos, que el que tiene interés, apunte. El que no, quédese tranquilo, nadie lo está obligando. 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Es el número donde yo mismo voy a contestar. Acá no hay que lo conteste el secretario, que lo conteste el entenao, que lo contesta de repente mi cinca aquí Handilay. No, siervos. Aquí lo contesto solamente yo. Personalmente, mi celular. Yo no lo encargo ni a mi suegra, ni a mi cuñada, ni a mi prima, nadie, siervo, ¿ya? Usted habla conmigo directamente. Si a veces no lo contesto de repente, siervo, es porque estoy ocupado con otras consultas. Por eso usted tiene que esperar su turno o seguir insistiendo. También puede enviar su mensaje en WhatsApp a este mismo número. 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Señoras y señores, amigos de la sintonía, acá me dice mi hermano que su mujer lo odia como al perro, dice, ya no quiere verlo. Es verdad, siervos. Cuando una mujer a veces, hermanos, lo coge odio a su marido, ese hombre está llorando, está triste, está amargado, ese hombre hasta quiere matarse. A la mujer ya no le importa, siervo, porque la mujer ya hizo otra vida. Igual, hay mujeres que a veces lloran, se quieren matar, abrazan sus hijos, dicen, ¿por qué tu papacito se fue con otra mujer abandonándonos? Mantienen tenados hijos ajenos en lugar de mantener sus hijos. Es porque ese hombre ya no está en sus planes, ya está con otra persona. Por eso, siervo, nosotros hemos venido a acomodar a las personas, ¿ya? Hemos venido a acomodar a las personas, amadísimos hermanos, a recuperar parejas, señoras y señores, a recuperar hogares, hogares destruidos, hogares que ya no tienen remedio, hogares que se están divorciando, denunciándose, quitándose los bienes. Yo vamos a arreglarlo, siervo, vamos a darle estoque final. Amadísimos hermanos, me pregunta acá una hermana cuál es su dirección, donde está trabajando, también lo vamos a dar, siervos. Pero antes de eso, cuidado, hoy en día mencionando las redes sociales, cuídate de las fotos, de los videos, de los estados que hace, siervo. A veces, hermano, a veces bajan tu fotografía. Sí, bajan tu fotografía y lo hacen un trabajo. Lo llevan, lo entierran a la espalda de un cadáver, siervo. Y ahí dicen, así te quiero ver. Donde hago la estatua, donde hago el entierro, donde hago el chuki, donde pongo en su panza aquí los azufres, sus huevos podridos, así te sentirás, dice. Te voy jodiendo lo que es uñas, cuerpo, dedos por dedo, ojo por ojo, diente por diente, lágrimas de sangre derramarás, dice, porque nunca serás feliz con ningún hombre. Ese se llama maldición de amor, siervos. Eso se llama maldición de amor. Crimen pasional.
Esa es una muerte lenta pero segura con brujería de magia negra, porque está hecha con estatua, con camote, con cangrejo, que se llama tumor cancerígeno. A eso le piden al diablo de los tumores, siervo. Hay el diablo de los tumores, hay el diablo del cáncer, de la putrefacción, que es el diablo Belzabur. Belzabur se encarga de quitar la vida a las personas a través de una enfermedad, a través de un daño, a través de una maldad, a través de un espíritu maligno. Por eso, cuidado. Cuidado, siervo. Muchas veces cara vemos, corazón no sabemos. ¿No? Tenga cuidado, porque el diablo, el Satanás, el cachudo, te puede traicionar en cualquier momento. Hay gente que te puede dar un beso, te puede abrazar. ¡Así como lo besó Judas a Jesucristo! Le dio un beso en la mejilla, pero lo traicionó. Jesucristo lo miró a los ojos y le dijo, con un beso, ¿vendes a tu maestro? ¿Ah? Mucho cuidado, puede ser tu tío, tu primo, tu hermano, tu cuñado, pero no sabes. No sabes, siervo, el odio que te tiene, porque tú vendes más, porque tú tienes negocio, porque tú tienes mujer bonita, porque tú tienes carro, porque tú tienes tus animales. Caras vemos, corazones no sabemos, siervo. Caras vemos, corazones no sabemos. Por eso existe la envidia, existe la maldad, existe la codicia. Existen personas negativas, siervo. La Biblia nos cuenta, siervo. La Biblia nos cuenta cómo sus hermanos vendieron a José. Cómo la prueba de Abraham para Isaac. La Biblia nos cuenta, siervos, cómo Jesucristo siendo un hombre bueno, cuando entraba a Jerusalén se derramaron sus lágrimas de Jesucristo, siervos. ¿Sabe por qué? La gente le tendió una alfombra, le pusieron palmeras. Pues montado en un asno, en un burro, Jesucristo entraba a Jerusalén. Pero al entrar a Jerusalén dijo, mirando al cielo, esta es la ciudad donde me van a matar. Esta es la ciudad donde me van a traicionar. Esta es la ciudad donde va a ser un estoque final para mi vida. Señor, ¿por qué has permitido esto? Dijo Jesucristo. Lo quiso reclamar al propio Dios, porque sintió los clavos en carne propia. Él sintió el castigo en carne propia. Sintió el dolor, dice, que derramó su sangre por los pecadores. Le preguntaron sus apóstoles, Pedro, Juan, Pablo, le preguntó, ¿por qué lloras, Señor Jesucristo? Porque aquí voy a ser traicionado, dijo. Aquí acaba mi historia, dijo. Pero acá acaba mi historia mía y sigue la de ustedes. Yo os voy a dar poder a ustedes para que curen, para que sanen, para que limpien también. Señoras y señores, ahí Jesucristo profetizó esa palabra que dijo, mas el que pida en mi nombre, nueva criatura será y podrá sanar, curar enfermos también. Siervos, amadísimos hermanos, hermano Domingo, ex pastor evangélico, 10 años adventista, 5 nazareno. ¿Cuántas personas lo veo cabizbajos? Pensando en su mujer, en sus hijos que lo abandonó. Dios mío, Padre Celestial, no te pongas cabizbajo, siervo. Recuerda que las esperanzas y el perdón existen en la vida. Si tienes la oportunidad, hijo, de conocerme, lo vas a hacer, ¿ya? Lo vas a hacer, siervo. Los problemas de hogar matan, hermano. Matan, hermano, y muchos se matan. Señoras y señores, amadísimos hermanos, me dicen aquí, señor Domingo, yo tengo, dice aquí, mi esposo que para solamente de mujer en mujer. Atención. Vamos a ver en estos momentos a mi hermano que me pregunta acá, a mi hermanita, que su esposa para, dice, de mujer en mujer, sí. A ese señor hay que darle, hijita, acá la congona amarga, ya con la congona dulce lo terciamos y lo hacemos el candado del diablo para que no pueda tener otras parejas. Sí, sí, sí se puede, no se preocupe. Acá mi hermana también me pregunta por un hijo vago, dice que para solo tomando la marihuana, en la droga. Sí, ese muchacho también hay que darle su chicotazo en el rabo, ¿ya? Yo lo voy a ayudar, hija, a usted para darle un secreto, ¿ya? Porque hay secreto también. Me pregunta acá una hermana también al número si curo homosexuales. Sí, yo he curado, hija, 17 homosexuales en Rioja, Moyobamba también, Tarapoto. Tengo historia en ese proceder curando homosexuales, sí. Es puro hormona, siervos, ¿ya? Este es un trabajo que se hace bonito, se acomoda el cerebro del paciente, porque el paciente es homosexual porque hay un diablo, un espíritu que le dice, tú eres mujer, a pesar que tienes cuerpo de hombre. Tienes ahí lo que Dios te dio de hombre, pero el diablo lo convence que es mujer. ¿Ah? El diablo le dice, ponte implantes.
ponte nalgas, ponte bustos. Y ese hombre obedece al diablo. Ese hombre obedece al espíritu maligno. Por eso, siervos, amadísimos hermanos, yo le digo ahorita a mis amigos homosexuales de todo el Perú y América y el mundo, no está prohibido ser homosexual. Usted puede hacer con su vida lo que quiere. Jesucristo le ha dado libertad para que usted sea lo que sea quiera ser en este mundo. Usted puede ser ratero, puede ser extorsionador, puede ser profesor, puede ser abogado, ingeniero, agricultor, puede ser serrucho andando quitando mujeres ajenas, puede ser homosexual. Usted tiene libertad en este mundo. Puede vender coches, puede vender gallinas, puede vender aguajes, cocos, puede vender talento, deporte, arte. Dios le ha dado oportunidad de que usted se desempeñe en esta tierra, en este mundo, siervo. ¿Pero qué has hecho de tu vida? ¿Qué has hecho? Has cogido por el camino equivocado. Cuando estás en las rejas, cuando estás enfermo, cuando estás ya en las últimas, recién dices, Diosito. Ay, Diosito, dices. No porque seas bueno, sino que mismo Dios te ha chicoteado. ¿Me entiendes? Tú no eres bueno. Tú no eres bueno, no te engañes. Sino que has esperado que Dios ponga la mano para que recién quieras cambiar. Por eso te digo, hermano, que me estás escuchando. Dios odia cuatro pecados capitales. El primero, el que niega su nombre. Dios no quiere que tú lo niegues, hermano. Donde te vayas, dile, Diosito lindo, amén, yo creo en mi Dios. El que no cree es su problema, siervo. Tú no puedes hacerlo creer a alguien que no quiera creer. Dios odia al que maldice su nombre de Jesús. Al que dice Dios no existe. No digas eso, siervo, porque Dios es el pecado que más odia, desconocerlo a nuestro Dios. Y eso lo hacen los grandes intelectos, según los grandes químicos, los grandes astrólogos o los grandes científicos. Se van a la universidad, a veces muchachos se van 3 ciclos, 10 ciclos, dicen que Dios no existe. No, siervos, Dios existe. Tú no vas a ser del aire. Tú no vas a ser de los dinosaurios. Usted no va a ser de la galaxia. Alguien tuvo que hacerlo con ese corazón, con esos riñones, con ese hígado, con esos sentimientos, con ese cerebro. Entonces Dios sí existe. No niegues a Dios. El otro pecado es no matar a tu prójimo. No quitar la vida a tu prójimo, siervo. Si tú has matado, te has vuelto un asesino, siervo, pide perdón a Dios. El otro pecado es, hijo, no hacer relaciones sexuales varón contra varón, mujer contra mujer. Dios odia la homosexualidad, la promiscuidad. Dios lo castiga. Dice que en Sodoma y Gomorra, un hombre vendía a su mujer, una mujer vendía a su marido. Había promiscuidad, había relaciones sexuales que avergonzaban a los ojos de Dios. Por eso que Dios dio orden de quemar Sodoma y Gomorra. Por eso que Dios mandó al arcángel Miguel, mandó a 2 ángeles a Sodoma y Gomorra, para que le avisen, a Lot, con su esposa y sus hijos. ¿Pero qué pasó? La gente estaba tan desgraciada. Dijeron esos angelitos bonitos, ¡ay, que voy a hablarlos! Quisieron atrapar a los ángeles y los ángeles se cubrieron en candela, dice la Biblia. Se cubrieron en fuego, Dios mandó una barrera. No pudieron entrar a la casa de Lot. Es así como Dios demostró su poder. Por eso ese capítulo es Dios odia el homosexualismo, el lesbianismo, mujeres marimachas. Aquí también me dice el otro. Dios odia, siervos, Dios odia al hombre renegado, al hombre que quiere quitarse la vida, al hombre que dice, yo no soy nadie en este mundo, adrede nacido en este mundo. No maldigas a Dios, siervo. Si eres pobre, tú eres pobre por cojudo. Discúlpame que te lo diga, siervo. Y yo que soy pastor evangélico no puedo hablar de esas cosas, pero el hombre que es pobre por cojudo. Porque Dios te ha dado oportunidad de vender gallinas, de vender cuyes, de ser construccionista, de ser albañil, de ser gasfitero, de ser electricista, chofer. ¿Pero qué? ¿Qué eres tú? ¿Qué eres tú, siervo? Trabajas un rato y te echas. ¿Y así quieres tener plata? Dios dice que ayuda al hombre agudo, al hombre que madruga, y aborrece al ocioso, al haragán, al perezoso. Dios quiere a la mujer buena, que construye su casa con su esposo, y odia a la mujer iracunda, siervos.
Amadísimos hermanos, estamos en vivo y en directo, en vivo y en directo, estamos en vivo y en directo. Hoy día, señoras y señores, hoy día estamos en vivo y en directo llegando a ustedes. Me llaman, me dicen, hermanito Domingo, de la dirección. Sí, atención. Atención, siervos. Vamos a dar la dirección. Vamos a ver en cuántos minutos estamos. Vamos a dar la dirección. Ya, vamos a dar la dirección. Atención. La única dirección donde estamos trabajando, siervos, es carretera Fernando Belaún de Terry, cuadra 3. ¿Ya? En la banda de Chilcayo. Banda de Chilcayo, siervos. Banda de Chilcayo. Primer piso está mi singa, mi secretario Quijandilay. Y él les va a dar la información. Banda de Chilcayo, cuadra 3. Allí nomás a un costado del grifo, perdón, del Hotel Brito. Del Hotel Brito. ¿Ya? Esa es la dirección, siervos. Coge usted el Hotel Brito. Pregunta. Es muy conocido ese hotel. Y ahí nomás a espaldita o a un costado estamos nosotros. Ahí nos encuentra, siervo, aquí. En este departamento, provincia. En esta ciudad de Las Palmeras, Tarapoto. ¿Ya? Tarapoto. Voy a comunicar a las señoritas que yo no hago trabajo de abortos. No vayan a venir. Ayer me llamaron dos que querían hacerse trabajo. No hago su trabajo. Yo ya. Comunico también a mis hermanos que no hago trabajos también para quitar marido ajeno, hijas. No vayan a venir peso. Mi religión no lo permite. Gente que está enamorada de la prima hermana, la tía tampoco, la sobrina. No hago esos tipos de trabajos, siervos. No vayan a venir. Yo les aviso, siervos, también usted tiene que venir o llamar al número para que yo les diga si es que llegué de Huancabamba, porque yo trabajo aquí y trabajo también en Huancabamba, siervos. Cuando tengo gente, voy para allá. Cojo mi avioneta privada y usted ya puede encontrarme. Muchas personas se van, me dicen, don Domingo, llegó. Llegó, lógicamente. Lógicamente, acá hay aeropuerto, pues, siervos. 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Apunten, siervos, apunten. Sí, el que no quiere apuntar también no apunte, ¿eh? No le ruego, no le exijo. Esto no es exigido, hermano. Muchas personas dirán, será bueno, será malo. Hermano, si no quieres gastar, guarda tu plata, ¿ya? De repente a ti te sirve más que a mí. Sí, guarda lo mejor, hijo. No apuntes nada. Solamente apunta a la gente inteligente que quiere en la vida conocer algo distinto, hacer algo distinto. Quiere prosperar en la vida. Quiere en la vida no quedarse de observador como otros tienen y él no tiene nada. Como dice ese desgraciado, tiene y yo no tengo nada, ¿no? Como decía un renegado a su hijo, ¿de quién es ese carro, papacito? Es de ese gafo. ¿De quién es ese edificio? Es de ese idiota. ¿De quién es esa camionetaza? Es de ese idiota, de otro idiota. Hasta que el hijo le dijo, papá, yo quiero ser idiota también, porque los idiotas lo tienen todo. Siervo, si alguien tiene, no lo envidies. Si alguien tiene, más bien aprende para que tú tengas, siervo. 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Por el Dios que curó epilépticos, curó encorvados. Por el Dios de los ancianos, el Dios de los niños huérfanos. Por el Dios de las viudas, por el Dios que resucitó a Lázaro, que curó a la suegra de Pedro. Le digo en estos momentos, siervos, que el programa se viene acabando. Todo tiene su comienzo, todo tiene su final. En estos momentos, que se haga la voluntad de Dios, siervos. Huancabamba, mi tierra, Toluce, Sondorillo. Huancabamba adentro y mi nombre al centro para llegar a todos ustedes, siervos, y que se haga la voluntad de Dios ante el jefe de jefes, ante el Altísimo mío, no ante los humanos. Dios bendiga, siervos, a todos sus hogares.

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0: Muy buenos días, señoras y señores. Bienvenidos a Radio Tropical de Tarapoto. Hoy es miércoles 5 de agosto de 2026. Le damos la más cordial bienvenida en nombre de todo el equipo periodístico del Matutino, con Rodri Dávila en los controles. Hoy con dos amigos de ustedes, como todos los días, Augusto García y Adolfo Pasanando, para acompañarles en estas dos horas de jornada informativa. ¿Cómo estás, Augusto? Buenos días.
1: Buenos días, Adolfo. Muy buenos días a todos nuestros oyentes y televidentes de la región de San Martín. Bienvenidos a esta jornada informativa del día de hoy. Iniciamos saludando a nuestros oyentes de la provincia del Dorado, en San José de Sisa, y también en el distrito de San Martín Alao, quienes nos escuchan a través de Estéreo San Martín. Saludamos también en la provincia de Picota, distrito capital, así como en el distrito de Chamboyaco, en el Valle del Bonaza. Saludamos a nuestros amigos y oyentes del Valle del Mamoraquiba, quienes nos sintonizan a través de Mamoraquiba Radio. Saludos cordiales y bienvenida también a nuestros oyentes del turístico distrito de Sauce, a donde llegamos gracias a la cadena de la amistad con Radio Sauce, y por intermedio saludamos a nuestros oyentes del Valle del Mixquiaco, en Pilluana y Tres Unidos. Saludos en Cabo Alberto Leú, en el centro poblado de Achinamisa, y en los distritos del Pongo del Cañarachi, el Porvenir, Pelejo y también Pamaplaya, quienes nos sintonizan a través de las poderosas ondas de Radio Antena 7.
0: Saludamos también en Chasuta, Patrimonio Cultural de la Nación, que nos escuchan a través de la señal de Radio Estación Chasuta. En los distritos del Porvenir, Papaplaya, Huimbayo, Navarro, todo el Valle de Chipurana y Yanayacu, que nos escuchan a través de la señal de Radio Concierto. En los distritos de Pachisa, Huicungo, todo el Valle de Guayabamba, Aviseo, Gelache, Pachisillo, en la provincia de Mariscal, Cáceres, que nos escuchan a través de la señal de Radio Cielo. En la provincia de Tocache, distrito de Uchiza, a través de la señal de Radio Nicol. En la provincia del Dorado, a través de Radio Poder. Saludamos también a quienes nos ven a través de las diferentes empresas de cable en la región y a quienes nos siguen a través de las plataformas virtuales, la www.radiotropical.pe, en el Facebook Radio Tropical Tarapoto, en YouTube Radio Tropical. También nos pueden encontrar en Instagram y TikTok y, por supuesto, en el aplicativo de TV 360 de Vitel. Cuando son las 6 de la mañana con 2 minutos, vamos a esta hora con nuestros titulares.
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0: Titulares, hoy miércoles 5 de agosto de 2026, año de la esperanza y el fortalecimiento de la democracia.
1: Hoy es la fecha límite para la publicación de fórmulas y listas de candidatos admitidos y fecha límite para renuncia de candidatos y retiro de listas.
0: OMPE imprime relación y lista de electores para elecciones regionales y municipales 2026. Con eso se inicia la producción del material para comicios subnacionales.
1: Carlos Chong Rengifo es el nuevo director regional de educación de San Martín. Reemplaza en el cargo al licenciado Edgar Julca Chuquista.
0: 6 de la mañana con 3 minutos, más titulares en el matutino de Radio Tropical. Gobierno regional de San Martín se compromete a contratar a una persona para el servicio de vigilancia del Centro de Educación Básica Especial de Tarapoto.
1: ¿Cómo va en la ejecución presupuestal el gobierno regional de San Martín al término del séptimo mes del año? Se ubica en el puesto 10 con 52,7%.
0: En tanto, 5 municipalidades apenas llegan al 10% en ejecución presupuestal. El más bajo es la municipalidad del distrito de Caspizapa, en la provincia de Picota, que al 31 de julio aparece con 0.3% de ejecución presupuestal.
1: Hospital de Lamas capacita a su personal con el uso de moderna torre endoscópica. Equipo médico evitará que pacientes viajen a otras ciudades para descartar cáncer.
0: Son las 6 de la mañana con 4 minutos. A continuación, titulares nacionales. Fuentes del Vaticano confirmaron que el Papa León XIV llegará al Perú el próximo 11 de noviembre para iniciar una visita que incluirá Lima, Chiclayo, Cusco y Pucallpa como parte de su gira por Sudamérica.
1: Luis Rubio renunció de forma irrevocable a su candidatura a la

0: Doctor César Sánchez Chavesta, tras la denuncia pública presentada por la ex integrante Naldi Saldaña, la agrupación aseguró que colaborará con las autoridades durante las investigaciones.
1: La bancada de Ahora Nación presentará una moción para citar al canciller Carlos Spa al Senado a fin de que explique los alcances jurídicos y los compromisos que implicaría una eventual incorporación del Perú al escudo de las Américas, propuesta anunciada por la presidenta Keiko Fujimori.
0: 6 de la mañana, 5 minutos, pasaron los titulares en el matutino de Radio Tropical de Tarapoto y efectivamente hoy, de acuerdo al cronograma electoral, es el límite para lo que va a ser la publicación de las fórmulas y listas de candidatos admitidos que están participando en el proceso electoral municipal y regional 2026. Y, escúchense bien, hoy también vence la fecha límite para la renuncia pues de candidatos y retiro de listas. Ustedes han estado siguiendo de cerca este tema de Lima con Renovación Popular con don López Aliaga, que el día de ayer ya bueno se materializó lo que todo el mundo sospechaba, como decía el Chavo del Ocho, lo sospeché desde un principio, ¿no? Y de verdad esta es una situación que se ha dado el día de ayer y hoy todavía lo pueden hacer. Y me decían ayer algunas personas, Augusto, que a lo mejor hoy día también lo que se ha dado en Lima el día de ayer
2: se dé
0: aquí en Perú, en San Martín, porque en San Martín tenemos varios candidatos, sí, alcaldes actuales en ejercicio que están yendo con la lista para primer regidor. A lo mejor hoy día el candidato a alcalde termina renunciando en Lamas, por ejemplo. Mm-hmm. Termina renunciando y ya saben quién quedaría en todo caso
2: como primer regidor
0: y a esperar nomás el resultado de la selección para que asuma pues como alcalde, ¿no? O sea,
2: ¿qué tal eso, jugada, no?
0: Una jugada maestra, dice. No, pero yo no sabía de eso, dice. Yo no sabía la renuncia del señor, dijo ayer López Ade. No sabía de la renuncia del señor Rubio. Me sorprende. Pero además, dice, tienen que entender que es por situaciones personales. Entonces, nadie le cree, pues, pero ya todo esto está armado.
2: Oye,
0: pero
2: acá no. Pues puede ser, ¿no? Hoy día es el hoy día, de repente mañana vamos a saber alguna situación de este tipo acá en San Martín. O en todo caso, ¿cuál es la próxima estrategia, no? Claro. Porque definitivamente que la intención es quedarse como alcalde de una u otra manera u otra forma, está latente ahí, ¿no? Sí. Esa es la jugada aparentemente lo que se está haciendo. Pero bueno, Lima está dando pues el ejemplo de lo que está sucediendo en este caso con estas cosas sui generis que se han estado dando en este año, ¿no?
0: Yo creo así que es, tiene, ¿no?, que legislarse en ese sentido también, Augusto, para que no dejar este vacío, porque se ha prohibido la reelección. Exacto. Todos sabemos que está prohibida reelección inmediata, pero le han buscado ahí, hay un vacío legal en el cual no les puedes decir, no les puedes impedir tampoco que se inscriban como candidatos a regidores. Pero como decíamos, con la clara intención de que por allí en algún momento tiene que pasar a ocupar la alcaldía, aunque también no se descarta Augusto, porque en Perú todo puede pasar, de que este que aparece como ahora como candidato a la alcaldía, si gana, a lo mejor ya no quiere renunciar en su momento, no puede pasar alguna cosa por ahí para que él siga en el cargo, también se podía dar, ¿no? O sea, sí, pues, situaciones como esa. Pero en fin, hoy es un día clave en la cual se tienen que publicar las formas y las listas, aunque también el Jurado Nacional de Elecciones ha hecho una precisión, Augusto, en el sentido de que si se publica hoy las listas, no es que necesariamente ya estén admitidas totalmente, o sea, todavía queda en suspenso, porque todavía hay un periodo de revisión, hay tachas que están en camino, en curso, hasta que no tengas un pronunciamiento del Jurado Nacional de Elecciones en ese sentido, o de los jurados electorales especiales, esta situación todavía, de alguna forma, continuará pues ahí en stand-by, como se dice. Pero ya en San Martín, todos están ahí pendientes, hoy sabremos pues las listas que van pasando, pero no necesariamente, como decimos, es la lista ya definitiva. Así que, señores, a tener en cuenta ese detalle, y ya también ha empezado la OMPE con la impresión de la lista de electores que van a estar habilitados para el 4 de octubre de este año. Así que esa es la parte electoral. Y en cuanto a Augusto,

0: sigue habiendo cambios, ¿no? En el gobierno regional de San Martín. Ayer ya salió la resolución de designación como nuevo director regional de educación, en este caso el doctor magíster Carlos Chong Rengifo. Es el nuevo director regional de educación. Bueno, es un reconocido y conocido profesional acá en San Martín. Ha trabajado en Virgen Dolorosa, trabaja como docente en la Universidad César Vallejo. Hoy asume esta dirección, pero lo que sí nos preguntamos es, en 5 meses,
1: ¿qué puedes hacer?
0: ¿Qué puedes hacer? Por más buen profesional que seas, ¿qué vas a hacer? Vas a ir solamente casi para un proceso de cierre y transferencia.
1: Solamente para transferencia, prácticamente.
0: Entonces, porque ya activamente en realidad queda agosto y septiembre y octubre, ya estamos en elecciones, una vez conocidos los resultados, ya se empieza a implementar, a instalar estas comisiones de transferencia.
1: Exactamente.
0: Y poco o nada ya se va ejecutando en sí, le queda un par de meses, creo, ahí para poder trabajar y hacer algo, veremos, en todo caso, pero a 5 meses se está dando este cambio. ¿Qué ha pasado?
1: Sí, pues, ya prácticamente no puedes hacer absolutamente nada, salvo gestionar los presupuestos para el próximo año, ¿no? Que es un trabajo también importante que se tiene que hacer, pedir los presupuestos para que no haya ningún tipo de problemas, para la lista efectiva de docentes que se necesita para cubrir plazas vacantes. En realidad, este tipo de acciones preventivas, ¿no? Para el próximo año sí se puede hacer, y ojalá esto lo haga de tal manera que no haya problemas más adelante y que ninguna institución educativa se quede sin docentes hasta junio a veces, ¿no? Nos daban cuenta en algunas zonas alejadas de nuestra región que hasta junio a veces o mayo no tenían docentes, algunos que renunciaban luego de ganar las plazas por algún otro motivo, que no quieren ir a las comunidades. Entonces por ahí puede haber un trabajo, pero ya hasta estas alturas el presupuesto está hecho, no creo que haya algunas cosas más, pero en buena hora, ¿no? Que se pueda hacer por lo menos acciones de acciones que puedan permitir el próximo año que el año lectivo escolar 2027 pueda caminar como debe, ¿no? Ojalá sea así. Pero definitivamente, Adolfo, este ha sido un talón de Aquiles de esta gestión, ¿no? No ha habido directores que duraban mucho más tiempo, ha habido directores que han durado hasta un mes, luego 6 meses, y eso, de todas maneras, quiero o no, por más que se diga que desde el gobierno regional que esto no es así, que nadie es indispensable, todo lo demás, pero sí paraliza ciertas acciones, ¿no? Actividades que realiza el sector. Pero bueno, así que de todas maneras, a pesar de todo, le deseamos los éxitos, como siempre ha sucedido aquí en Radio Tropical, que hemos cuestionado muchas veces a los directivos, a los funcionarios de línea, a los que integran el equipo de gestión, pero cuando hacían las cosas bien también no hemos tenido ningún problema de decirlos y valorarlos, ¿no?
0: 2 semanas le faltaban a don Edgar Julca Chuquista para estar 2 años en el cargo.
1: Sí, creo que es el funcionario que
0: ha durado un buen tiempo en la Dirección Regional de Educación. Bueno, y hablando de esta cuestión del gobierno regional, ya está en la página amigable del Ministerio de Economía y Finanzas cómo va la ejecución presupuestal. Al 31 de julio, a gusto de este año, el gobierno regional está en el 10º lugar con 52.7% de ejecución presupuestal. Ahí en lo que queda de estos meses, vamos a ver cuánto más le imprime ahí de ejecución, vamos a ver cómo termina cerrando el año, pero ahora estamos en el 10º lugar en ejecución presupuestal con este cuadro de 52.7%. Veremos cuánto más le pueden imprimir todavía.
1: Aparentemente, Adolfo.
0: Porque hay cosas que están paralizadas, que no le juega a favor.
1: Exactamente, hay obras paralizadas, pero aparentemente, pues, cuando hablamos de posiciones, decimos el 10 en el puesto número 10 de 25, 6. De 26 que hay 6, en nuestro país, pues estamos bien, no estamos bien. Pero si miramos el porcentaje, estamos, pues, ya estamos pasando julio, estamos en agosto, agosto 8,
0: el octavo mes,
1: prácticamente faltan 4 meses nada más, y recién tenemos la nota de 20, pues tenemos 12, ¿no? 12 de nota. O sea, hemos gastado un poquito más de nuestro presupuesto que nos se han asignado. Y eso, mirándolo desde el punto de vista, pues no estamos bien que digamos, ¿no?
0: De 611 millones, 388 mil, se ha ejecutado 322 millones, 463 mil, 503 soles. Ese es 611, pero si comparamos con otras regiones, nos duplican en el presupuesto. Por ejemplo, Cusco, 1.217 millones, y está en el primer lugar con 72.5%. También otra región que maneja buen presupuesto, 1.072 millones, es Junín. Loreto, con 1.114 millones, y está también en el sexto lugar, o sea, nos lleva por más presupuesto.
1: Loreto, que por ejemplo, ya gastó todo, no es lo que nosotros tenemos como presupuesto del año, ¿no?
0: Sí, 676, ya más que ya nosotros gastó, incluso.
1: Imagínate.
0: Y también tenemos pues el gobierno regional de Piura, 1.242 millones. Entonces, y ellos también están por encima nuestro, están en el octavo lugar. Bueno, en fin, es lo que tenemos al 31 de julio. Ya y comenzando este año, vamos a ver, como digo, cómo terminamos este año 2026. Pero lo que sí nos preocupa, así como hablamos del gobierno regional, Augusto, también tenemos que hablar de gobiernos locales. Y de verdad que ahí sí nos preocupa. No sé qué está pasando en Caspizapa, y le hacemos una invitación pública, en todo caso, al alcalde del distrito, para saber por qué aparece en este cuadro, al 31 de julio, solamente con una ejecución presupuestal de 0.3%. 0.3%, o sea, imagínate, de un total de 3.189.231 soles, solo ha ejecutado hasta el momento 10.172 soles. Y ¿quiénes más están en este cuadrito que no pasan del 10% de ejecución presupuestal en la región? El distrito de Agua Blanca, 9.6%. Pozic, en Rioja, 3.3%. Chapaja, que está aquí cerquita nomás, 6.4%. Y la provincia de Tocache, cuyo alcalde está postulando también de nuevo como primer regidor en la lista de renovación, 10%. Imagínate, ya hemos terminado el séptimo mes del año.
1: Exactamente.
0: Y esta es información oficial que está en la página
1: de Amigables, sí. Sí, pues, habrá que preguntar, porque la verdad de Caspizapa nos llama muchísimo la atención, ¿no? De 3.189.231.000 soles de presupuesto que tiene, que haya gastado solamente 10.000 soles. 10.000 soles, ¿no? Y Chapá está por ahí, ¿no? De 334.000 soles.
0: Ha gastado
1: 21.333. ¿Qué pasa con Chapaja, no? Chapaja siempre ha tenido la mala suerte, al igual que Sauce, se ha visto poco avance, salvo en este caso en materia de pistas y veredas. Chapaja sí ha avanzado bastante, ¿no? Creo que casi toda la ciudad, casi todo el pueblito está prácticamente con pistas y veredas. Pero bueno, después de allí no hemos visto otras cosas más que hayan podido hacer.
0: El año pasado estaba activo el alcalde, recordarás, para tratar de poner esa
1: ruta alterna. Claro. Sí. Después de eso ya prácticamente no se ha podido conversar con él.
0: Esta es, como se dice, información oficial, al 31 de julio aparece con 6.4%.
1: Bajísimo.
0: De verdad que no nos imaginamos. Tocache, por ejemplo, de 29 millones.
1: 29 millones maneja.
0: Casi 30, porque es 29 millones 766 mil. Ha gastado 3 millones 88 mil. Y unos meses, ¿no?
1: Claro, y si tú sacas, ves a estos distritos, pues son distritos en situación de pobreza. Caso de Caspizapa, por ejemplo, de Pozic, de Chapaja mismo, ¿no? Y sobre todo de Tocache, que es una provincia alejada, que está siempre quejándose del abandono en que se encuentra de parte del gobierno regional, del propio Estado, en fin. Pero sin embargo, ahí está la plata, ¿no? No sabemos para qué proyectos les habrán otorgado estos 29 millones, estos casi 30 millones, pero ahí está, no lo están utilizando, ¿no? Y eso es lo terrible que sucede, porque siempre nos quejamos que el centralismo, que no hay apoyo de las autoridades, pero sin embargo, estos cuadros que vemos aquí, estos datos estadísticos, demuestran pues que por el otro lado no hay capacidad de gestión y de gasto, ¿no? Entonces, mira, si vamos a Puno, por ejemplo, que es una de las regiones que protesta, que sale a las calles contra el gobierno central, mira, tiene 982 millones de soles que tiene de presupuesto y solamente ha gastado el 36,2%.
0: Sí, casi entonces, 1,000 millones.
1: Casi 1,000 millones tiene Puno. ¿Y por qué no salen a protestar contra su gobernador regional, ¿no? Nunca hemos oído eso. Debía de haber presión también para presionar a su gobernador regional para ver qué cosas no está haciendo, ¿no? No es solamente mirar. Ahí está el presupuesto, está clarísimo, ¿no? El Estado peruano le ha otorgado casi 1,000 millones y solamente ha gastado el 36,2%.
0: Bueno, eso es lo que corresponde al gobierno regional y aquí las algunas municipalidades que les hemos mencionado que están a duras penas han llegado al 10%. ¿Y
1: habrá
0: qué está?
1: Que ver el cuadro general también porque sí. Nos preguntan, oye, ¿cómo está Morales? ¿Cómo está la banda?
0: Sí.
1: ¿Cómo, ¿cómo está Tarapoto? A ver si podríamos tener ese cuadrito.
0: Y también, ¿qué está pasando en la Universidad Nacional de San Martín? Que también es otra entidad pública importante, ¿cuánto de ejecución presupuestal tiene al 31 de julio? Tiene 15.8%, de 12.599.782 soles, ha ejecutado 1.985.801 soles, 15.8. Mm-hmm. Mire, ya estamos empezando el octavo mes y todavía le queda muchísimo, 75% aún le falta ejecutar.
1: De 12 millones y medio, solamente le queda gastar 10 millones todavía, ¿no?
0: Sí.
1: De 10 millones y medio todavía. 10 millones y medio está ahí y ya estamos prácticamente cerrando el año, ¿no? Son 4 meses nada más que falta para terminar. Y bueno, ahí también hay preocupación, ¿qué es lo que está pasando? No hay gestión de gasto, hay proyectos paralizados, ¿por qué están paralizados estos proyectos? Habrá que preguntarnos. Y bueno, así que lamentablemente lo que está sucediendo en nuestro país y seguramente todos estos gastos no lo pueden hacer porque definitivamente hay proyectos paralizados, seguramente no pueden invertir, ¿no?
0: Bueno, ahí está la situación que les ponemos, esa es la información actualizada de cómo va la ejecución presupuestal, señores, para que todos estén enterados si hay capacidad de gasto, no hay capacidad de gasto, te dan los recursos y al final no lo ejecutas, bueno, en fin, debe haber algunas explicaciones por las cuales todavía no se ha ejecutado hasta el momento, pero así andamos en el caso de San Martín, lo que es la ejecución presupuestal del 2026. Y Augusto, también una buena noticia, al menos ya ayer viajó la directora y un grupo de docentes del Centro de Educación Básica Especial de Tarapoto hasta Moyobamba, al gobierno regional. Han ido a ver qué les dicen en relación al tema pues, de la seguridad, que es una situación que ya les dejan poco más y van a sacar hasta el techo.
1: Van
0: a llevar las calaminas también. Y bueno, al menos han obtenido una respuesta de que de inmediato van a tener que contratar los servicios de una persona para el servicio de vigilancia. Al menos esa es la solución temporal que le dan de aquí hasta diciembre. Y lo que sí, en relación a la nueva infraestructura, les han señalado que ya hay el expediente técnico totalmente culminado, pero ya esta gestión no va a ser posible que le haga realidad. Así que va a tener que quedar pendiente ese compromiso del gobierno regional con quien asuma la gobernación. Ojalá le dé prioridad para la aprobación presupuestal de lo que significa esta institución educativa, que dicho sea de paso, Augusto, por la condición que tienen los estudiantes allí en esa institución, tiene que darle prioridad, darle condiciones, porque ahorita, con toda esta cuestión que me he enterado, que con todo lo que ha pasado, estos robos, ahorita ya no tienen condiciones, no tienen agua, no tienen luz. Y en esas condiciones, los ¿cómo atiendes a esos, no, ¿cómo atiendes a estos niños? Y a partir de esta semana van a empezar a hacer clases virtuales. ¿Te imaginas por la condición que ellos tienen? Lo que necesitan es ese contacto, ese afecto directo.
1: Exactamente.
0: Porque son personas con síndrome de Down, con de
1: pues autismo. Puede hacer efecto clases virtuales.
0: En por eso, especiales, o sea, ¿a dónde te obligan por esta situación de que no le das las condiciones de seguridad?
1: Exactamente.
0: O sea, ¿hasta dónde llegamos?
1: Claro, como hemos dicho ayer, como lo dijimos ayer, son los niños que deberían tener mayor atención del Estado, ¿no?
0: Sí.
1: Mayor, los profesores tienen que ser capacitados y sabemos la capacidad que tienen los docentes que trabajan ahí para tratar con niños especiales, sí, ¿no? Y deberíamos de reforzar en todo caso y de ir ampliando. Ojalá, Adolfo, hay el compromiso en este caso de la actual presidente de la República de darle énfasis a las infraestructuras educativas, ¿no?
0: Sí.
1: O sea, hay un compromiso muy fuerte allí y ojalá pues se tenga a la mano los expedientes técnicos. No sé si la institución educativa especial está pidiendo una nueva institución educativa ya teniendo digamos todo lo que es el expediente técnico para su ejecución, ¿no? Ojalá sea así, para de una vez por todas canalizarlos. Ojalá los en este caso los congresistas de las dos bancadas que tenemos allí estén aquí en San Martín en su momento. Ahora que no hay las sesiones del Congreso virtuales, van a estar más en Lima seguramente, pero en su semana de representación ojalá tengan la oportunidad de recibir o tener una oficina de enlace aquí en varias en cada capital de la provincia, si es posible, o si no, en las principales capitales de provincias, una oficina de enlace para que puedan ir recibiendo estos tipos de proyectos, ¿no? De
0: claro,
1: pronto por ahí les alcanzan y con el trabajo que tienen de representación del pueblo que les se ha elegido, de pronto puedan llegar hacia las esferas más altas del gobierno para poder priorizar estos temas, ¿no?
0: Sí.
1: Así que aquí hay mucho que hacer en realidad en infraestructura educativa, hay una brecha muy alta que no se ha podido superar todavía, y bueno, así que vamos a ver qué es lo que sucede, pero hay que ponerle énfasis a este tema de esta institución educativa 001 especial de la ciudad de Tarapoto, y que los niños pues trabajen en un lugar adecuado, pedagógicamente bueno, y los profesores también. Pues, ¿no?
0: Muy bien. Bueno, así está la situación, el panorama en relación al Centro de Educación Básica Especial de Tarapoto. Y Augusto, antes de irnos ya a la pausa, a ver si nos pones en pantalla esa imagen que te hemos pasado, señor. ¿Conoces ese jeque que ves ahí? ¿Ah? Tremendo jeque, ha sido captado el día de ayer.
1: Ayer, ¿no? Por el detective privado.
0: Ah, claro, él creía que estaba desapercibido, pero por ahí le
1: es un
0: mismo,
1: ¿no?
0: Paparazzi.
1: Ajá,
0: así que
1: vida.
0: Ahí está feliz, feliz de vacaciones.
1: Sí. ¿Ah? Estoy viendo la infraestructura, ¿ah? Y no es para menos.
0: No es para menos, señor.
1: Qué buena vida. Para que te des cuenta, Adolfo, que para disfrutar no tienes que ir lejos, ¿no? Con la calidad que está disfrutando nuestro compañero Alonso Aguilar, porque ya vi esa infraestructura, si giras hacia la derecha.
0: Y me han dicho que le ha atendido un chef solamente a él.
1: Exclusivo.
0: Sí, exclusivo. Mm. Así que saludos para él, que siga disfrutando sus vacaciones.
1: Merecido, además.
0: Por
1: un saludo
0: supuesto, claro que sí.
1: Para Alonso, que el viernes ya se reincorpora, o el lunes. No,
0: bueno,
1: pero el viernes,
0: me ha dicho que está pensando seriamente, a lo mejor viene en diciembre, me ha dicho. Así que...
1: el que está más contento está Rodi, él dice.
0: Bueno, porque ha dejado, está tranquilo, él también está de vacaciones, también Rodi, de parte de don Alonso Aguilar. Saludos para él, que siga disfrutando su
1: Y ya te di la pausa, saludamos también a nuestros oyentes, Adolfo. Aurora Saldaña Jesús nos escribe desde Chile,
0: sí,
1: y manda saludos pues a su familia que está en el distrito del Eslabón, ¿no? En la provincia de Huallaga, así que un saludo especial para la familia de nuestra gran oyente, la señora Aurora Saldaña Jesús, y también un saludo especial para Anita Miranda Nava,
0: sí,
1: que también
0: desde Consuelo de Sisa siempre nos escribe.
1: Consuelo de Sisa nos y lo bueno es que nos desea muchas bendiciones para
0: y también un saludo especial para el gran
1: Manuel,
0: parece jeque también el Manuel Rengifo Paima, de la posada del Canoero en Maceda. Un saludo especial para él, que también siempre está en la sintonía del programa. Ahora sí, nos vamos a la pausa y regresamos con el desarrollo de estas y otras informaciones en el matutino de Radio Tropical.
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0: 6 de la mañana, 33 minutos en el matutino de Radio Tropical de Tarapoto. Vamos con el desarrollo de las informaciones. Hoy es la fecha límite para la publicación de fórmulas y listas de candidatos admitidos y fecha límite también para renuncia de candidatos y retiro de listas.
1: De acuerdo al cronograma electoral, hoy 5 de agosto se debe publicar las fórmulas y listas de candidatos admitidos para las elecciones municipales y regionales 2026. En ese sentido, existe gran expectativa, sobre todo en las diferentes organizaciones políticas que participan en el proceso electoral.
0: Bueno, no sé si nos ayudan con un cuadrito ahí de lo que queda todavía de este cronograma, Augusto.
1: Hasta el 4 de octubre.
0: Hasta el 4 de octubre. Hoy, 5 de agosto, justamente está en el cuadrito, dice, fecha límite para la publicación de fórmulas y listas de candidatos admitidos y también fecha límite para renuncia de candidatos y retiro de listas. Y ayer justamente se ha presentado en Lima esta renuncia del candidato a la alcaldía de Lima en Renovación Popular. ¿Quién queda? Ya prácticamente ahí va, si es que gana, ya don Rafael López Aliaga es lo que estaba buscando, ¿no? Por eso que no ha querido juramentar como senador, a pesar de que se había inscrito también para eso. Pero de ahí viene el 20 de agosto, Augusto.
1: Adolfo, para hacer un paréntesis ahí, vamos a ver cómo cambia el panorama político con esta situación cuando ya prácticamente Rafael López Aliaga encabeza. Porque con Rubio no levantaba cabeza Renovación Popular, pero prácticamente, ¿no? Estaban siempre en la cúspide según las encuestas que se están haciendo en la capital de la República. Allison y el señor Bruce, el popular Techito, como le conocen, ha sido siempre, han estado ahí peleándose en los primeros lugares, ¿no? Ahora con Rafael López Aliaga entrando a la pelea, vamos a ver cómo cambia en estos últimos prácticamente 2 meses nada más que quedan de caras a las elecciones municipales,
0: ¿no? Así es. Bueno, lo cierto es que ayer ha presentado su renuncia por motivos personales el señor Luis Rubio, y ahora le deja pues la cancha abierta totalmente a don Rafael López Aliaga. Ha dicho, bueno, pues yo no sabía, jugada, ¿no? Yo no sabía que él iba a renunciar. En fin, pero esa es parte. Y lo que me decía lo que estaba mencionando es que el día de hoy, que no nos parezca raro, Augusto, que vaya a aparecer por ahí las listas que están en San Martín, donde tenemos a los algunos alcaldes que están en ejercicio y que están en las listas como primer regidor, vamos a ver si a lo mejor hoy día alguien por ahí se termina renunciando.
1: Ajá, el más cercano que tenemos es el caso de Lamas, ¿no?
0: Sí.
1: Con los Mike, ¿no? Los dos son Mike Díaz, me parece. Guido, ¿confirmas?
0: Ya. Buen día. Bueno, hasta el momento. ¿Cuál
1: es la diferencia?
0: Hasta el momento, ya hay candidatos renunciantes en San Martín. Ahí va haciendo pasos a la pantalla, gracias a nuestro especialista en temas electorales. Nos está compartiendo en este momento los cuadros ya de renunciantes. A ver, el primero, distrito de Pinto Recodo, Etiel Palomino Santa Cruz, del partido Renovación Popular. ¿Quién es el primer regidor? Don Robinson Tantaleán Pedraza, actual alcalde de Pinto Recodo. De ahí sigue. En la provincia de Rioja, es con Melvin Willey Nicodemos Sánchez, de Avanza País. Primer regidor, don Juvenal Nicodemos Flores, actual alcalde.
1: Otro,
0: renunciantes, ¿sí?
1: Dos, claro, familiares cercanos, yeah, parece, ¿no?
0: Entonces, en el distrito de Yorongos, Palmer Guerrero García, de Avanza País. ¿Quién es el primer regidor? David López Alvarado, actual alcalde. De ahí le sigue Vivian Isabel Grande Cinti, del distrito de Pucacaca. En Renovación Popular, ¿quién es el que queda? ¿El primer
1: Armando
0: regidor?
1: García Ramírez. Armando,
0: que es actual alcalde también.
1: El popular Pacorro, como ahí lo dicen en Pucacaca.
0: De ahí viene don Faraón González Saldaña, del distrito de Guayaga. Esto es Ledo y Avanza País. ¿Quién es el primer regidor? Duvit Oriana González y Suiza, actual alcaldesa del distrito de Guayaga. Luego viene Steve Brian Caballero Melgarejo, del distrito de Santa Lucía, está en la provincia de Tocache, en la lista de Alianza para el Progreso. ¿Quién está ahí como primer regidor? Gino Gamarra Melgarejo, actual alcalde PD de Santa Lucía en la provincia de Tocache. Y termina, hasta el momento lo que tenemos, la lista, gracias al profesor Tomás Ángel Carrasco, que nos hace llegar a esta lista de renunciantes al día de hoy. Samuel Ángel Rodríguez González, de la provincia de Tocache, ya renunció. ¿Quién queda ahí de Alianza para el Progreso? Como primer regidor, don Vidal González Zabaleta, actual alcalde de Tocache. Ah, mira, ya tenemos uno, dos, tres, siete renunciantes hasta esta hora. ¿Puede aumentar la lista?
1: Yo creo que sí. ¿Sí? No creo que sí. Esta ha sido la...
0: ¿Falta Lamas todavía?
1: Lamas.
0: A lo mejor, ¿eh?
1: No, yo creo que sí. De pronto por ahí, en las próximas...
0: El Dorado horas. También, ¿no?
1: El Dorado, claro. Vamos a estar pendientes, en todo caso, de esto, porque esa es la jugada, pues, ¿no? Esa es la forma de cómo le sacamos la ley, ¿no? La vuelta a la ley. De cómo le sacamos la vuelta a la ley. Para eso somos capazotes, pues menos para gastar lo que nos dan, ¿no? Para eso sí somos buenos, ¿no? La chispa, la imaginación se viene, ¿no? Para ver de cómo le sacamos la vuelta a la ley.
0: Pero, sí, esa inteligencia se usa para cosas buenas.
1: Para ver qué hacemos para nuestro gasto público, si poder estar adelante en los gastos, en las gestiones. Bueno, sería totalmente diferente, ¿no? ¿Y qué pensará López Aliaga cuando se da cuenta que es la cabeza, pues, de todas estas situaciones que se da en todo el país, ¿no? Que está allí sirviendo de ejemplo para malas mañas, digámoslo así, ¿no?
0: No creo que le preocupe a él. Él está, su objetivo es ser el alcalde.
1: Yo pienso que de repente en ese momento, mira, que estoy sirviendo de ejemplo para todo el país, ¿no?
2: Como él lo sabía.
1: Mira, así que ¿cuántos hay de Renovación Popular? Hay uno, ¿no? De Alianza para el Progreso, bajo esta modalidad que están aquí.
0: Avanza País hay varios,
1: ¿eh? De Avanza País hay tres. De Renovación Popular hay uno. De Alianza por el momento. Alianza para el Progreso 2.
0: Esta lista puede incrementarse en las próximas horas. Exactamente. Porque hoy día es el último día para publicar las fórmulas y las listas de candidatos. Mira, ya presentaron su renuncia, ahora ya pues expedito que es el camino ahí.
1: Sí, exactamente.
0: Va a depender, en realidad, como reiteramos, de la población, del electorado, de cada uno de estos lugares, si les brinda el respaldo y la confianza a quienes, siendo alcaldes hoy en día, por más que la ley no permite una reelección, pero le han encontrado un vacío legal y por ahí es probable, en algunos casos seguro, van a terminar repitiendo el pacto y van a continuar otro periodo más.
1: Vamos a ver, ya el soberano es el pueblo y tendría que ver, ¿no? Poner sobre la balanza si es que esta autoridad cumplió o no cumplió, de repente ha sido un buen alcalde, no lo sabemos. Ha hecho obras más que las gestiones anteriores, de pronto por ahí tiene una nueva oportunidad. Pero ya ingresar con una interpretación de esta manera, buscando el vacío de la ley, muchas veces te das cuenta, pues, de que no quiere dejar el poder, ¿no?
0: Sí.
1: Ya les gustó, han disfrutado de ese dulzor que tiene el tener el poder político, así que vamos a ver allí qué va sucediendo. Pero, como digo, el pueblo, el que el votante es el que tiene la sartén por el mango, ¿no?
0: Sí.
1: Son ellos quienes deciden a quién apoyar o no, pero estas cositas sirven, ¿no? En el caso del señor, alcalde de este caso de Tocache, por ejemplo, ¿no?
0: Sí.
1: Que está ahí, el señor Vidal. Se ha cambiado de partido, por ejemplo.
0: Ganó por un movimiento regional y terminó pasándose a otras filas.
1: ¿Qué razones tendrá? ¿Alguna explicación? Seguramente da a la prensa de Tocache, ¿no? Porque me imagino que como tiene ese contacto permanente con ellos, seguramente le preguntaron sobre este tema. Y ayer, la vez pasada que le entrevistamos al señor Hammerling, al representante de principal regional que tiene el movimiento de Unión Regional, vimos en su rostro la decepción, ¿no? Que ha tenido por haber no recibido quizás ese espaldarazo que deberían de haber tenido los dos alcaldes importantes que han salido ganadores, como es el caso en Moyobamba, la capital, y también en la provincia de Tocache.
0: Tenían dos provincias importantes para dejar huellas ahí.
1: Como para levantar, ¿no?
0: Muy bien. Bueno, Augusto, vamos a conversar de inmediato con nuestro especialista en temas electorales, el profesor Tomás Ángel Carrasco, que nos atiende gentilmente hasta la mañana. Ayer se dio, profesor Tomás, buenos días antes de nada. Ayer se dio esta renuncia en Lima y decíamos que San Martín podría ocurrir. Y usted ya prácticamente ahora nos confirma que hay 7 hasta el momento que podría aumentar la lista. Profesor Tomás, muy buenos días.
2: Buen día, Adolfo. Buen día también, Augusto. Es cierto, lo que ha sucedido en Lima, no solamente pues es ahí, ¿no? A nivel nacional ya hay un conjunto de alcaldes que pretenden una reelección, como decía Augusto, ¿no? Sacando de la vuelta la ley, ¿no? Y nosotros tampoco somos una isla en San Martín. Al momento ya hay 7 renunciantes, y tienen como primer regidor al actual alcalde de las localidades. Por eso es que, y como hoy día vence el plazo, entonces se estima de que esto puede aumentar, ¿no? Lo cierto es que, eso tendrá que evaluar ya pues la población, los electores, para ver si realmente los actuales alcaldes que están en la práctica pidiendo reelección pues han hecho una gestión favorable para las comunidades, y como tal, pues le puede dar de repente un beneficio para la continuidad, pero claro. Hay que también entender de que esto es un vacío normativo que hay en la ley, porque no se ha previsto esta situación, a pesar de que existe la prohibición de la reelección, pero no se ha entendido de que a través de esta posibilidad, pues en la práctica esa prohibición no surta efectos, ¿no?
0: Bueno, de verdad que esta es una cuestión que creo que esta nueva Cámara de Diputados, senadores, tendrían que revisar ese vacío, porque finalmente, si bien no la ley prohíbe la reelección, pero en este vacío legal han encontrado pues justamente la salida para que puedan continuar, porque en su mayoría yo creo, profesor Tomás, es una opinión en todo caso, yo creo que la mayoría de estos de estas actuales autoridades que están postulando ahora como primer regidor, yo creo que en su mayoría pues no han hecho una gestión así destacable como para decir pues merece darle una segunda oportunidad. Yo lo que más creo es que ya les gustó el cargo, ya les gustó estar en esta situación como autoridad, y bueno, pues ya no quieren dejarlo, ¿no? O sea, no sé, creo que por ahí va la cosa.
2: Sí, y lo lamentable, bueno, es de que en algunos casos, ya no en todos, en algunos casos, pues, los candidatos a alcalde que ahora están renunciando, prácticamente no han tenido ningún tipo de publicidad, no sé si han estado la publicidad desde el primer regidor, ¿no? Como sí sucede en Lamas. Y entonces la población está un poco confundida con ello, ¿no? Y al finalmente, pues, la lista va a ir, no, hasta ahora es admitida. Sí. Pero esas listas van a salir inscritas sin candidato a alcalde. Sí. Claro está que en caso de que gane la lista, asume el primer regidor, es cierto.
0: Sí.
2: Claro. Sí. Un caso ya pasó acá en San Martín, no sé si recuerdan, hace 2 periodos atrás, en La Habana y Chiclayo. El candidato a alcalde era Barbarán.
0: Ah, sí, claro.
2: Y renunció amiga, ¿no? Porque no es claro, porque no estuvo de acuerdo. Claro, ahí no había problema de reelección, sí, sino que él renunció porque no estuvo de acuerdo con el manejo que estaban haciendo los candidatos a regidores en el aspecto económico. Y entonces el primer regidor era candidato, primer regidor era Luis Neira.
1: Luis Neira, sí, claro.
2: Entonces renunció Barbarán ya a pocos días de que culmine el plazo para la renuncia. Y ganó la lista de esa vez fue de Alianza para el Progreso, y el que quedó entonces como alcalde fue en su primera gestión fue pues Luis Neira. Luis Neira, ¿no? Y que ahora está pidiendo nuevamente una segunda oportunidad.
0: Bueno, de verdad es una situación, este vacío legal, como digo, ojalá que en el nuevo Congreso se pueda ver todo ese tipo de cosas para que no quede pues abierta esa, ya no diría una ventana, esa es una puerta tremenda que le han abierto, le han encontrado ahí la situación como seguir postulando. Pero sí coincidimos con usted prácticamente, es de que va a depender ya del electorado de cada uno de estos lugares para ver si respaldan finalmente todo lo que parece indicar es de querer continuar pues en el poder, ¿no? Eso es, por ahí va la cosa y ya dependerá, como decimos, de la población el 4 de octubre. ¿Qué se nos viene? Hoy día ya termina esta, para la publicación de las listas admitidas, profesor, ¿qué viene en adelante?
2: A ver, hoy día ya culmina todo lo que es la admisión de listas. O sea, en el Jurado Nacional de Elecciones, yo no sé si les alcanzaré el tiempo, pero bueno, los resultados del 1 de agosto, ya ayer se publicaron, y la mayoría están siendo declarados fundados. Algunos por ahí están pendientes. Infundados son muy pocos, pero que vienen de días anteriores. Luego ha habido audiencias el día 3, o sea, anteayer, ayer también más audiencias, y hay algunos que todavía no se ven ahí, y puede suceder lo que ha pasado en otras oportunidades, ¿no? De que finalmente el Jurado Nacional de Elecciones va a emitir una declaración donde indique que tales casos, toda una relación de casos, simplemente sean admitidos por parte de los jurados electorales especiales.
0: Bueno,
2: Porque
0: y
2: no hay
0: sí,
2: tiempo, no hay tiempo, no hay
0: no hay
2: tiempo. Lo
0: tiempo,
2: cierto es
0: pues.
2: que, claro, el cronograma es estricto ahí.
0: Lo que sí
2: O sea,
0: tiene
2: hoy
0: que
2: día
0: quedar claro,
2: culmina
0: profesor
2: todo.
0: Tomás, es de que el hecho de que hoy día, por ejemplo, se publiquen las listas admitidas, no significa que todavía esa lista ya esté inscrita. Esa es la diferencia que hay que esperar, ¿no? Porque hay algunas tachas
2: Claro, o sea, está admitida a
0: pendientes.
2: trámite.
0: Claro,
2: Lo que
0: claro.
2: viene para adelante es las tachas.
0: Claro.
2: Algunos, por ejemplo, ya están en tachas, ¿no? Que ya han
0: Sí.
2: sido admitidas las listas.
0: Sí.
2: Una vez que son admitidas las listas que están declaradas improcedentes, entonces viene el periodo de tacha, 3 días, una vez que ha sido publicado ya. Entonces, en esos 3 días, pues cualquier ciudadano puede presentar una tacha. Y entonces nuevamente viene el tema de la posibilidad de las apelaciones que pasarán al Jurado Nacional de Elecciones. Claro, no tendrá la misma cantidad de apelaciones que en el caso de las improcedencias. Eso siempre ha sucedido. Son pocas las tachas. Pero queda pendiente eso. Eso es hasta que el jurado ya resuelva esas tachas. Pero
1: Y
2: también
1: viendo,
2: queda pendiente, sí.
1: no le preguntaba, en realidad un candidato no está libre de ser excluido hasta el 3 de octubre, ¿no? Porque aquí, viendo el cronograma, la fecha límite para exclusión por situación jurídica de un candidato es el 3 de octubre, inclusive.
2: Un día antes de las elecciones.
0: Sí, hasta un
2: Exacto.
0: día antes, sí, claro.
1: Exacto.
2: Sí, es cierto, pero eso es en caso de que, a ver, se presente, por ejemplo, que un candidato en el transcurso de lo que viene la campaña hasta un día antes de las elecciones, puede ser que reciba una sentencia, ¿no?
1: Claro que sí.
2: Puede ser que reciba una sentencia. Hay varios que están en
1: Pues,
2: procesos,
1: claro, hay varios que están en proceso en estos momentos,
2: varios que están
1: pero
2: en procesos
1: que están
2: legales, ¿no?
1: candidateando,
2: Y
1: ¿no?
2: vamos a suponer que el Poder Judicial pues les emite una sentencia por delito doloso, ¿no? Con pena privativa de libertad. Entonces, inmediatamente eso se comunica al Jurado Nacional de Elecciones, o a los jurados electorales especiales, perdón, y entonces se declaran ya no es improcedencia. En este caso es una exclusión, lo excluyen del proceso.
0: O sea, eso puede ocurrir hasta un día antes del mismo día de las elecciones.
2: Hasta un día antes, ¿no?
0: Imagínese, así es.
2: Y por supuesto, como te digo, principalmente aquellos que han sido autoridades, pues tienen cantidad
0: De
2: de
0: procesos, además,
2: procesos
0: que
2: en
0: están ahí
2: curso, ¿no?
0: pendientes, ¿no?
2: Sí, están pendientes. Incluso hay algunos casos como, a ver, por ejemplo, Lamas. Hay ciudadanos que han presentado tachas contra el candidato a primer regidor, porque saben que es una práctica de candidato a alcalde, por los procesos que tienen, pero eso no procede las tachas por eso. Las tachas en este caso es si es que no cumple los requisitos, y los requisitos te dice que en principio no debes tener una sentencia por delito doloso
0: Claro.
2: que esté en curso, ¿no? Entonces no han sido declaradas procedentes esas tachas, pero si sigue el proceso y se da en el camino una sentencia, entonces sí pueden ser ya excluidos. Eso, como decía Augusto, hasta un día antes del proceso electoral, o sea, hasta el 3 de octubre puede suceder eso.
0: Bueno, estaremos atentos en todo caso. Y lo que queda hoy día, prácticamente, ya me imagino, usted no va a poder moverse a otro lado, va a estar esperando ahí cómo van saliendo las renuncias.
2: Yo tengo un sistema que me reporta automáticamente.
0: Claro que sí. Por
1: ahí ya, hasta las 12, ¿no?, de hoy.
2: Claro, hasta las 12.
0: Hasta la media
2: porque noche, todo eso puede hacerlo por el sistema virtual. Pues.
0: Claro, muy
2: hay
0: bien.
2: Hay un sistema que tiene.
1: Vamos
2: que
1: a estar tiene pendientes sobre el todo de qué sucede en Lamas, que es el más cercano, ¿no? Y es el provincial.
2: Sí, claro.
0: Bueno, Tocache ya está. Muy bien, Tocache ya está, renunció el candidato a la alcaldía. Se queda listo y expedito ahí don Vidal González Zabaleta, que es candidato como primer regidor en la lista, pues, en este caso. Muy bien, profesor Tomás, Ángel Carrasco, gracias por atendernos como siempre y seguiremos ahí molestándolo de todo este proceso
2: electoral municipal
0: y regional que tenemos todavía en curso. Gracias por atendernos. Muy buenos días.
2: Buen día con todos.
0: Gracias. Muy bien, bueno, así, mira, cómo se ha ido, le han tenido todo estudiado Augusto. Como decíamos cuando empezamos el programa, como decía el Chavo del Ocho, lo sospeché desde un principio y así ha sido y así termina siendo. Y yo creo que la mayoría pues porque quiere continuar el cargo. No hay reelección, pero han encontrado por ahí este vacío legal por el cual les permite tentar o intentar llegar una vez más a ser autoridad. Porque ya va a depender única y exclusivamente de los electores en cada uno de estos lugares para saber si les reelige nuevamente. Porque prácticamente esto es una reelección.
1: Sí, prácticamente.
0: En la práctica es una reelección.
1: Sí, pues, ¿legal? No, es totalmente legal.
0: Todo lo que no dice la ley no se prohíbe. Sí, pues,
1: es legal. ¿Ético? Ahí es la gran
0: ahí
1: pregunta.
0: Ahí está el detalle.
1: ¿No? ¿Es ético? ¿No es ético? Bueno, ahí está, como decimos finalmente, pues no, el elector tiene ahí la última palabra, ¿no? Apoya o no apoya. Y ya depende también de ellos. Así que ahí hay un trabajo muy importante para deshojar un poco las margaritas, pero argumentado muy bien, leído muy bien los planes de gobierno. Y bueno, así que esta modalidad de los alcaldes es lo que estábamos hablando, pero también hay los sobrinos, las esposas,
0: los hermanos, hijas,
1: ¿no? Todo eso hay. Acá solamente estamos hablando de los primeros regidores que son autoridad, que son alcaldes y quieren repetir el plato bajo esta modalidad. Pero por otro lado hay alcaldes que no quieren dejar el poder y que se están poniendo pues a un familiar directo. Entonces ahí es donde nos damos cuenta que el verdadero alcalde va a ser el que está detrás de en este caso del familiar, ¿no? Ya sea el padre, ya sea el esposo o el tío, ¿no? Porque están poniendo hasta sobrinos ahí. Bueno, así están las cosas entonces en el panorama político, Adolfo. Poco a poco estamos cumpliendo ya lo que es el cronograma electoral. La OMP o la ODP San Martín trabajando para que esta se desarrolle de la mejor manera. Ya están todos los seleccionados, los miembros de mesa. Seguramente vienen las capacitaciones. Ha habido renovación también en las mesas, en este caso en la presidencia de la mesa, porque no han sido elegidos otros, ¿no? Otras personas que en la gestión en la elección anterior han ocupado ese cargo, esta vez ya no. Cuando lo correcto hubiese sido de pronto, Adolfo, mantenerlos, ¿no?
0: Para bueno, que, uno pensaba
1: teniendo
0: eso,
1: en cuenta que estaban capacitados y todo lo demás.
0: No le han dado ese sentido de que continúen los mismos. Ahora han cambiado. Y vamos a ver, pero esta vez no va a ser tanto como en la primera elección de presidenciales,
1: pero ha habido
0: esta cantidad, 36 partidos, pues, imagínate. De ahí para senadores, de ahí para diputados, de ahí para Parlamento Andino, era todo un.
1: Claro, no es tan difícil como la primera, pero no tan fácil tampoco como la segunda vuelta, ¿no? Va a haber un trabajito ahí importante de los miembros de mesa. Lo que se ha dado cuenta también desde la OMP, en este caso de acá de la coordinación regional, es de que hay pues un pago, ¿no? Por el servicio que brindan al Estado, en este caso los miembros de mesa, y eso también le hace un poco atractivo, ¿no? Como para
0: Sí.
1: que vayan con gusto, se capaciten y hagan bien las cosas.
0: Muy bien, así estamos, cada vez más cerca de lo que es estas elecciones municipales y regionales 2026. No se olviden, el 3 de septiembre, que es día jueves, es el debate de los candidatos a la provincia de San Martín que están organizando Radio Tropical y la Universidad Nacional de San Martín. Y el día 4, que es viernes, con los candidatos al gobierno regional de San Martín. Y se viene una seguidilla de debates, ¿eh? 11 y 12 ahí en Moyobamba. En Moyobamba va a ser el 11 con los candidatos a la provincia de Moyobamba y la provincia de Rioja. Y al día siguiente es con los candidatos al gobierno regional. Sé que viene por ahí también un debate del Colegio de Ingenieros y esto de la Radio Tropical y la Universidad Nacional de San Martín. En fin, ya les iremos dando mayores detalles referente a todo estas posibilidades y estos espacios que tienen los candidatos para exponer y proponer sus ideas que tienen, y también va a ser una oportunidad para que la población, el electorado, en todo caso, tenga toda esa posibilidad de escuchar a todos los candidatos a gusto, para evaluar, analizar y pensar bien y decir, esta es la lista que a mí me conviene, este es el candidato por quien yo creo y me ha convencido con sus propuestas, ahí estará. Y lo único que hacemos es dar esa oportunidad, ese espacio, para que puedan escuchar cada uno. Los que no puedan ir, porque bueno, el espacio es, en todo caso no cae, pues para que todo el mundo esté ahí, vamos a transmitir en todas nuestras multiplataformas, a gusto. Todas. Así que vamos a estar ahí llevándolos a ustedes todos estos debates, tanto para la alcaldía provincial de San Martín, así como para el gobierno regional de San Martín. Quisiéramos ir a todas las provincias, pero lamentablemente el tiempo no nos da como para estar en diferentes lugares a la vez. Vamos a la pausa y regresamos con el desarrollo de estas y otras informaciones aquí en Radio Tropical de Tarapoto, líder en comunicaciones en San Martín.
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3: Siete de la mañana con 6 minutos. 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
4: 7 de la mañana, 8 minutos en el matutino de Radio Tropical de Tarapoto. Y a esta hora vamos a nuestra secuencia de San Martín Elige.

0: Muy bien, estamos en nuestra secuencia de San Martín Elige, cada vez más cerca a las elecciones municipales y regionales del 4 de octubre. Está esta mañana con nosotros el ingeniero Juan José Segundo Flores Flores. Él es el candidato de Alianza para el Progreso para la provincia de San Martín. Ingeniero, muy buenos días. Bienvenido aquí a Radio Tropical de Tarapoto. ¿Cómo va?
1: Augusto, Adolfo, gracias por la oportunidad. Buenos días. Ahí vamos, calentando motores ya en esta última etapa, digamos así, porque ya queda prácticamente 2 meses para esta fiesta electoral donde nuestro pueblo, nuestra provincia de San Martín, pues va a emitir el veredicto final. ¿Quién es el que debe gobernar?
0: Claro que sí. ¿No? Bueno, siendo la provincia de San Martín una de las más importantes, digamos, ¿cuáles son esas propuestas, líneas generales, digamos, esos objetivos generales que tiene usted para la provincia de San Martín, debido a que, bueno, hemos estado cada vez viniendo, como se dice, de más a menos y necesitamos recuperar ese tiempo? ¿Qué propone el ingeniero Juan José Segundo Flores Flores para la provincia de San Martín? ¿Cuáles son esos ejes temáticos, digamos, que está trabajando y está proponiendo?
1: Bueno, en realidad hay mucho por hacer por la provincia de San Martín, ¿no? Muy bien lo has referido, esta postulación que nosotros hacemos es para la provincia de San Martín, ¿no? Entonces, hay actividades, planes que se vienen haciendo para trabajar en nuestra ciudad y también para trabajar en los diferentes distritos, ¿no? No nos olvidemos que la provincia, pues, agrupa a 14 distritos, ¿no? Siendo de ellos, pues, los más grandes, digamos, Tarapoto, Morales y la Banda de Chilcayo, y que ahora tenemos, pues, ya los plan de desarrollo urbano que incorpora Juan

0: y Cacatachi. Entonces, sí, tenemos 5 distritos en los que se tiene que trabajar también, especialmente en esta conurbidad, el tema de la limpieza de la ciudad, ¿no? Es lamentable lo que se ve, el residuo sólido o la basura, como se le conoce, tiene que ser una prioridad para nuestra ciudad, más tratándose, Adolfo, que nuestra ciudad, a través de nuestro aeropuerto, es el cuarto destino nacional, ¿no? Y hemos visto en las últimas noticias, creo que ya estamos pasando al quinto lugar, pero hay que recuperar, quizás llegar a ser pues el tercero, no lo sé, pero hay que trabajar duro, especialmente en la limpieza de la ciudad, ¿no?
1: Ese tema de la limpieza, ¿cómo afrontar esa situación? Porque en realidad lo que hemos visto hasta ahora ha rebasado la capacidad de la gestión de municipales y cada vez estamos mucho más complicada, más crítica la situación.
0: En realidad tiene hasta 3 componentes el tema de la limpieza de la ciudad, que va desde la recolección, a transportar también el relleno sanitario y también a disponer de ese residuo sólido, ¿no? Entonces, en cada componente hay actividades de reingeniería que hay que hacer. Por ejemplo, tenemos que empezar a trabajar para mejorar la incidencia de nuestras calles, especialmente también en nuestra zona comercial, nuestros mercados, a donde tiene que haber más frecuencia de la recolección del residuo sólido. Y eso lo estamos trabajando para que podamos, como en algún momento se lo ha mencionado acá también, para que nuestros camiones compactadores que recolectan pues no estén haciendo el recorrido hasta Yacucatina, ¿no? Para que ese recorrido de 50 kilómetros en ida y vuelta por estos 5 o 6 compactadores vuelvan a la ciudad a hacer pues el recojo. Aparte de eso, de incorporar también dentro de la misma ciudad con equipos de contingencia para que, aprovechando nuestras cámaras de videovigilancia, pues nos estén alertando algún mal vecino, como se ha estado comentando también, a veces saca su residuo sólido después de que ya el camión ha pasado, pues inmediatamente estar haciendo la limpieza. Pero quizás lo que más tenemos que trabajar y darle más énfasis, Adolfo, cómo disponemos de ese residuo sólido, ¿no? Entonces, todos vemos cada 2 años ya la comuna anuncia que están trabajando en más celdas para residuos sólidos porque no estamos teniendo una disposición adecuada. Mira, según los estudios, las estadísticas de los expertos dicen que cada persona produce 80 gramos o 800 gramos o 0.8 kilogramos de residuo sólido por día. En Tarapoto, Morales y La Banda, que somos poco más de 200.000 habitantes ya, estamos hablando pues de 8 por 2, 16, 160 toneladas de basura que se produce diariamente. Y lo más importante, Adolfo, de esta cantidad de basura, casi el 60% es orgánico. Hay un 20% que es todavía inorgánico, pero que es reciclable, que se puede todavía hacer esta labor de la segregación, y hay un 20% sí que ya tiene otros cuidados.
1: Un 20%, ¿no? Sería lo que debería llegar.
0: Lo que debería de llegar, ¿por qué? Porque hay emprendimientos que se ve conocidos que nos muestran, por ejemplo, que en el caso del residuo sólido, del orgánico, sí se puede transformar toda esa materia prima en carbón vegetal, ¿no? Que es rico en carbono, para poder devolver a nuestros agricultores, pues y de esa manera reducimos el 60% de ese residuo sólido que vaya a esa celda.
1: Entonces, se puede generar economía con basura.
0: Se puede generar economía circular con basura haciendo un adecuado tratamiento, y hay ya experiencias, lo hemos visto.
2: Pero, ingeniero, eso está dentro en la teoría, ¿no?
0: Sí.
2: Pero ¿cuál es el planteamiento serio que se hace al respecto?
0: El planteamiento,
2: la teoría está bacán, todo chévere, sí. Es así lo que usted dice, pero
0: el diagnóstico, ¿no?
2: Claro, pero ¿cuál es el planteamiento serio que hace usted referente a ese tema?
0: El planteamiento serio. Tenemos que copiar experiencias que ya están funcionando. Hay emprendedores que están haciendo este trabajo de todo el material orgánico, lo están convirtiendo en carbón vegetal. Entonces, tenemos diferentes programas.
2: Claro, ¿Qué dentro planteamos? De su plan de trabajo está ya establecido. ¿Qué es lo que se piensa hacer o lo que se va a hacer?
0: Tenemos trabajos al mediano y largo plazo, ¿no? Entonces, en los primeros 100 días hay que trabajar, como te repito, en la recolección. En el mediano plazo hay que trabajar también en la segregación en la casa, ¿no? Entonces, nosotros pensamos que en cada domicilio tenemos que segregar la basura, hay que separar el residuo orgánico. Se dará luego de hacer todo el análisis con los expertos, por decir, se por como dar un ejemplo, lunes, martes y miércoles se recoge todo lo que es material orgánico. Martes, jueves, sábado y lo que queda de los días se recoge el material inorgánico. Entonces, es una forma también en casa de ir segregando la basura. Entonces, va a cambiar la forma de recolección también ahí, porque de esa manera podríamos invitar a estos emprendedores que se dedican justamente a aprovechar ese material inorgánico y al material orgánico para que ellos nos ayuden a recolectar también el residuo sólido.
2: Digamos entonces que dentro del plan de gobierno está estipulado un trabajo de ese tipo en casa.
0: Hay un trabajo que tenemos que hacerlo, como te repito, en tres componentes, que es la recolección, el transporte y también la disposición final de este residuo sólido, que ya tenemos que pensar en la industrialización. Mira, si nosotros empezamos solamente aprovechando ese 60% que es orgánico y hay un 20% que es aprovechable del inorgánico, ahorraríamos 80%. Estás cada vez aumentando más celdas, y lo que tenemos que hacer es optimizar los recursos, y para eso nosotros dentro del plan lo estamos haciendo, pues, la famosa industrialización también del residuo sólido, ¿no? Porque es la única forma de ayudar también al medio ambiente a seguir generando estos gases de efecto invernadero que afectan al planeta, y vuelve este material orgánico que se utiliza a nuestros agricultores.
2: Ahora,
0: ¿no?
2: ¿Ya visitó el Bajo Guayá? ¿Se ha ido por ahí?
0: Estamos saliendo justamente este fin de semana. Hemos estado ya por Papaplaya, hemos estado por Porvenir
2: Pelejo. ¿Qué planteamientos concretos lleva para ellos? Porque siempre han sido los
0: más olvidados.
2: Los olvidados de siempre, ¿no? Los candidatos han aparecido solamente en campaña y después, dicen en mi pueblo, chunya.
0: No hay más.
2: Así es.
0: Mira, en realidad el Bajo Ayaga pues requiere también de un tratamiento especial, ¿no? Ya en el Bajo Ayaga, si vamos al extremo, tenemos en el margen derecho del río Guayaga, Huimbayo y Chipurana, que prácticamente están desconectados por el tema de la vial de carreteras, no están conectados. Ojalá este puente Pongo Isla ya se concrete. Dentro de las prioridades que nosotros estamos haciendo es conectarlos con vías de comunicación. Tenemos canteras, ahí hay que aprovechar que nuestros ríos nos ofertan los agregados ahí, especialmente a partir del mes de junio, julio, agosto, septiembre, que es la época de vaciante más seca. Aprovechar ahí y trasladar también, mira, me aprovecha esta pregunta que haces, porque está dentro de nuestros planes también. Nosotros vamos a solicitar al gobernador regional para que en sesión de uso nos pase a la Municipalidad Provincial estas máquinas que están ahí abandonadas en pesquería, que deberían estar al servicio de nuestros pueblos para mejorar nuestras carreteras. Lo vamos a poner operativo y lo vamos a poner priorizando el Bajo Ayala. Y lo otro, ¿no? A este lado también tenemos dos distritos en la parte más baja, que es el Porvenir y Papaplaya, que también tienen bastante necesidad de mejorar sus accesos. Hay que darle ese impulso también para el tema de su conectividad. El tema energético es clave también con ellos. Hay trabajos que nosotros estamos planificando en los diferentes, hasta en 7 ejes, ¿no? Para poder ir haciendo este trabajo, planificando conjuntamente con nuestras alcaldes distritales, para tener resultados óptimos, mejores, ¿no? Porque lo que ustedes mencionan, hay demasiado ofrecimiento que se hace, pero no son, no se aterrizan esos ofrecimientos, y muchos de ellos, de eso, Adolfo Augusto, por falta de conocimiento y gestión.
1: Sí, ¿no? Bueno, y hablando de salud pública, para seguir con el tema de estos residuos sólidos y todas estas cosas, también tenemos otro grave problema. Hoy en día vemos la ciudad todos los días, está colapsando el sistema de agua y de desagüe, las tuberías están rotas. Hace poco la Plaza de Armas estuvo 4 o 5 días con esos desagües. ¿Qué hacer en eso? Porque todavía lo del megaproyecto va a tomar su tiempo. ¿Qué hacemos? Porque 4 años pasan rapidísimo y si no se hace nada, la ciudad cada vez se ve más huecos, más desagües abiertos y todo eso. ¿Qué hacemos? Porque esa es la impresión que se lleva cualquier persona que vive acá o que viene de otro lugar.
0: Como que no hay autoridades.
1: Como que no hay autoridades.
0: No solucionan los problemas.
1: Qué pena que este lugar sea así, una ciudad sea así.
0: Bueno, lo que hay que hacer es ahí reunirnos con las empresas que prestan el servicio, en este caso el agua potable, que es Emapa San Martín. Hay que conversar y sentarnos con ellos a ver que nos muestren cuál es su plan de contingencia cuando se presentan estos eventos. Hay una rotura de agua o de desagüe, ellos aperturan la calle, pero Oye, pero así como aperturas también tienes que sellarlo. La municipalidad tiene que estar monitoreando y trabajando y ejecutando, si es posible, el sellado, pero le pasa la factura también a la empresa que presta el servicio. O sea, necesitamos poner este orden, tener carácter también para tomar las decisiones y conjuntamente con la empresa que presta el servicio, trabajar de la mano para que estos sellos que tenemos que hacer para mejorar nuestras calles, porque lo que queremos hacer también nosotros es mandar un recapeo a nuestras calles principales que ya se han solucionado sus problemas, ¿no? Porque no podemos mostrar.
2: Leguía, por ejemplo.
0: Leguía necesita, por ejemplo, sus cunetas laterales. No los tiene. Exactamente. Pero para eso hay que hacer todo un trabajo. Ya hay estudios, por
2: Martín
0: si acaso.
2: Martín de Compañón, estas primeras cuadras Martín, también.
0: Es Girón San Martín.
2: Casi todas las calles
0: que no tienen, hay que implementar. Y no nos olvidemos, hay un anuncio que se ha incrementado del 80 al 97% de probabilidad del fenómeno del Niño que nos va a impactar. Sí. ¿Cómo nos afecta, especialmente en nuestra ciudad? Sí. Por las intensas lluvias, por nuestros sistemas de drenaje que son insuficientes, ahí que vamos a tener problemas. ¿Qué es lo que estamos preparando para eso? Los primeros días tenemos que implementar estos buzones o estas cámaras de bombeo, como le llamamos nosotros, en las zonas que ya están identificados. Bolognés, hay una zona de que cada vez que llueve hay una familia que se inunda, en la parte de la circunvalación también, nuestros hermanos de Morales, hay sectores en la parte baja también de la circunvalación. En estos sectores se tienen que hacer estas cámaras de bombeo para sacar el agua con mayor velocidad, ayudar a nuestros sistemas de drenaje para que estas familias no se inunden en sus casas. Mientras se vaya trabajando, la solución definitiva, pues son acciones que se tienen que hacer de inmediato para que realmente el poblador sienta que tiene autoridad,
2: ¿no? Son trabajos que prácticamente no necesitan de estar pensando para poner dentro el plan de trabajo que ustedes tienen, porque es una obligación en realidad de hacer totalmente eso. Pero eso me da la oportunidad de preguntarle, pero ¿qué hay de otros proyectos importantes de la región San Martín, de la ciudad de Tarapoto? Como por ejemplo, pensar por qué no ¿cómo se llama ese donde salen los? De una estación terrestre, un terminal terrestre que pueda ser como lo merece San Martín y lo merece la ciudad de Tarapoto, ¿no? Como Trujillo, que tenemos un ejemplo más cercano, digámoslo así.
0: Sí, en realidad nuestra ciudad necesita de muchas obras grandes, ¿no? Nuestros terminales terrestres para carga pesada, necesitamos nuestro camal municipal, necesitamos también nuestro tránsito, empezar a organizar en nuestro tránsito interurbano que venga desde Juan Guerra, pasando por la banda,
1: Tarapoto, nuestro parque Morales, industrial,
0: nuestro parque industrial,
1: nuestro campo ferial.
0: Claro, o sea, hay mucha, pero me permites responderle a Adolfo, porque en el tema del megaproyecto que él justamente mencionaba, que es de larga data, oye, EMAPA San Martín tiene una unidad productora que se le llama, está produciendo agua, estás captando agua, estás repartiendo agua, y mientras tanto, ¿qué hacemos? No, hay normativa que nos permite, mediante estos mecanismos de optimización, del IOR, como se le conoce, tenemos que ir trabajando, hay que ir reemplazando esos tubos, ya por si acaso en nuestra ciudad todavía tenemos tubería con asbesto cemento que ya está prohibido por la Organización Mundial de la Salud, ya no se debería de usar, pero todavía tenemos calles con esa tubería. Oye, eso mediante un mecanismo de IOR se puede reemplazar, se va haciendo calle por calle, coordinando con EMAPA San Martín. Una vez reemplazado eso, viene el sellado y el recapeo ya de asfalto, agregando sus cunetas.
1: Esas tuberías de asbesto de cemento sabemos que es cancerígena incluso, y seguimos usando acá en la ciudad.
0: Precisamente por eso lo ha prohibido la Organización Mundial de la Salud, pero todavía tenemos
1: bien difícil. ¿No? Y otro tema, bueno, siempre estamos pensando en estas cosas, ingeniero. En realidad, como dice usted, falta muchísimo por trabajar y hacer, y ojalá que la próxima autoridad que usted elegida, si usted sale elegido, por ejemplo, se pueda trabajar en realidad en estos temas que ya tiene años. Una provincia como San Martín, una de las más importantes de la región, no tiene un camal municipal, por ejemplo. No tenemos el parque industrial. Nos falta muchísimo en ese sentido, y de verdad, el otro tema que todavía las municipalidades hoy en día, así como los gobiernos regionales, tienen esta posibilidad, por ejemplo, de usar esta modalidad de obras por impuestos. Acaba de hace un poquito, pocas semanas, se ha desestimado, por ejemplo, no pasó el proyecto, la aprobación del proyecto de adquirir 3 compactadoras bajo esta modalidad. Hay que sacarle, creo ahí, el jugo, la posibilidad, si por ahí tienes una posibilidad de inyectar económicamente.
0: Pero necesitamos primero, Adolfo, empezar a preparar los proyectos, tener buenos proyectos.
1: Claro que sí.
0: O sea, puede haber oportunidad, como por ejemplo, te comento algo que también es una necesidad en nuestra comuna de Tarapoto, en la provincial. Hay financiamiento que hemos tenido para mejorar el proyecto con Cachiacu 2, no sé si usted se recuerda. Sí. Ya van hasta dos gestiones. Mientras ese proyecto no culmines y no lo liquidas, puedes pedir más financiamiento al Estado. Entonces es una prioridad esos proyectos también de ir liquidándolos. Y para eso se necesita pues trabajar también paralelo mientras vayas revisando, elaborando los demás proyectos, ¿no? Porque acá Adolfo y Augusto siempre les he escuchado en Radio Tropical cuando ellos también levantan su voz y ven que en cada proyecto las deficiencias que tenemos, los adicionales que aparecen, se paralizan las obras, echan la culpa a diferentes, ¿no? No hay buen diseño. Entonces para eso también hay que trabajar desde el arranque, ¿no? Hay que hacer participar a nuestros colegios profesionales, hay que hacer participar a nuestra universidad que tienen laboratorios, tienen áreas de investigación. ¿Para qué? Sí. Para que los proyectos que tenemos y que necesita la ciudad sea pues pasado por diferentes filtros y finalmente pues con la población que son quienes se van a beneficiar, también tienen que conocer ellos qué es lo que se propone.
1: Claro que
0: entonces
1: sí.
0: Mientras vayamos trabajando en la revisión de estos proyectos que ya están en cartera, porque el alcalde que entra tiene que ejecutar lo que encuentra, o sea, ya hay un presupuesto asignado que va a llegar, pero hay que bueno, se supone que sí, porque cada año se hace el presupuesto participativo y se va y en base a eso te asignan el recurso, por ejemplo, ¿no? Sí.
1: Ya el tiempo nos va ganando. Solamente para no dejar de lado a los que nos escriben, ingeniero, rapidísimo, creo que la persona que nos escribe no ha escuchado la primera parte, que justo hemos hablado de residuos sólidos. Dice, ¿cómo se tratará el tema de la basura que ya está saturado y a Cucatina y las ciudades están contaminadas? El otro tema es el tránsito, que también hemos hablado, es bastante, dice, y debemos proyectarnos a doble vía, de Juan Guerra a Tarapoto y de Tarapoto a Cacatachi. También, y el otro tema que nos hace llegar a esta persona, dice, la cultura está por los suelos. ¿Qué hacer en estos temas? Sí.
0: Bueno, empecemos por el último, ¿no? Tarapoto necesita también un centro cultural. Felizmente ya sabemos que en el gobierno regional se está trabajando, está al costado el CEDEBOR, se va a construir un centro cultural para 800 personas, ¿no? Cómodamente sentadas. Hay que darles impulso. ¿Qué necesita desde la parte de la comuna y la municipalidad? Se hará lo que se tenga que hacer, porque esos espacios necesitamos ya. Con respecto a la disposición de los residuos sólidos que menciona el amigo, sí, pues hay que industrializarlo, hay que trabajar con estos emprendimientos para que la industria ecológica, que ayudemos al medio ambiente, tiene que estar presente en nuestros planes. ¿Para qué? Para que con el Ministerio del Ambiente, que son quienes financia a través de diferentes entes cooperantes, podamos tener un proyecto copiando lo que ya lo tienen algunos emprendedores, como lo están haciendo. Uno de los más conocidos, por ejemplo, es Iván Rojas, ¿no? Que siempre está reclamando, es crítico, él está diciendo, no escuché a ningún candidato. Claro, acá estamos nosotros, lo estamos proponiendo. Es más, yo lo voy a invitar a que se sume a este equipo para tener un proyecto realmente que solucione el problema. Ya les he dicho, ¿no? O sea, disponer de estos residuos sólidos orgánicos, convirtiéndole el carbón vegetal que va para la agricultura, vamos a reducir solamente ahí el 60% de esta disposición.
1: Y justo el que nos escribe ahorita es Don Iván Rojas, dice, por fin, escucho que habla del tema.
2: Y hay un oyente que escribe, y qué milagro, gracias, no le han entrevistado a Iván Rojas, dice, todo lo dice.
1: Gracias, Tropical, por
2: ¿Y cómo lo ha tomado usted? ¿Hubo un bajón anímicamente o no? El hecho de que el partido político por el cual está participando no ha pasado pues la valla electoral y prácticamente en enero desaparece, ¿no?
0: Como el 99% de los partidos que están participando, ¿no? O sea, bueno, siempre impacta, ¿no? Hay un mensaje del pueblo que ha llegado a todos, el pueblo ha emitido un veredicto y ha dicho, pues, qué partidos deben de gobernarnos, y eso se respeta. Eso también obliga a nosotros a hacer una reingeniería, a poder conversar con todos ellos, a analizar también lo que tenemos que hacer. Yo creo que nosotros tenemos que ser esa voz también de la población que está pidiendo que les solucione sus problemas en nuestras zonas urbanas marginales. Acá están pidiendo a gritos que les solucionemos el acceso, que les solucionemos su tema de su titulación, que les solucione su problema de agua, que menciones, obviamente, estos mecanismos, porque hay que entender que en la ciudad hay un sector que solamente atiende Mapa San Martín, porque no puede abastecer más allá, porque no tiene la posibilidad, porque ellos están siendo fiscalizados por la SUNAS. ¿Qué hay que hacer ahí? Hay emprendimientos de los propios asentamientos humanos que ya están captando el agua. Nosotros lo que vamos a hacer es mejorarlos a ellos, darles paneles solares, potabilizar su agua con estas plantas compactas de acuerdo a lo que salga el estudio, y donde no lo tienen hay que implementarlo. Eso estamos trabajando nosotros.
1: Muy bien. Finalmente acá nos dice, esto sí escribe ya don Iván Rojas, nos dice, La municipalidad provincial debería también asumir responsabilidad de Cordillera Escalera como puente de agua. El agua para Tarapoto, para la provincia, viene de Cordillera Escalera.
0: Efectivamente, ¿no? Mira, a raíz de justamente lo que Iván había levantado la voz, y hemos conocido como un emprendedor también que está desarrollando en el área de, ¿no? Cerca a la Cordillera Escalera. Ahí nos hemos enterado, por ejemplo, que no se ha delimitado hasta ahora la zona pues de amortiguamiento, ¿no? Esa es una tarea que desde la comuna, en coordinación con el gobierno regional, lo tenemos que hacer. Hay que poner los sitios, como ya desde el Colegio de Ingenieros nosotros hemos estado trabajando con mesas técnicas, delimitando Ricuricocha, delimitando Totorillaico, y esa labor tiene que continuar, ¿no? Entonces yo creo que para eso vamos a tener que convocarlos. Iván, desde ya estás convocado a este equipo, te vamos a visitar, hermano, para conversar de estos temas, lo que ustedes ya conocen, lo que le está resultando a ustedes, hay que ponerlo también a nivel macro para la ciudad. Tenemos dentro del plan, como les repito, industrializar la basura, esa disposición del residuo sólido se tiene que optimizar.
1: Muy bien, ingeniero, bueno, ya el tiempo nos ha ganado y habrá oportunidad de seguir conversando con ustedes acerca de estas propuestas y de todo lo que van participando en este proceso electoral. Lo que sí quiero, el día 3 de septiembre estamos organizando un debate, los de Radio Tropical, con la Universidad Nacional de San Martín, con los candidatos provinciales. Así que esperamos contar con su presencia el 3 de septiembre.
0: Con todo gusto, claro que sí, desde ya, y anuncio también que el día de mañana vamos a tener una conferencia de prensa para presentar a nuestros candidatos, a regidores y con invitados especiales también que vamos a tener, y esperamos tenerlos también a ustedes.
2: ¿Su equipo de gestión también, cuándo lo va a presentar? ¿Van a presentar o no?
0: Claro que sí, son etapas que tenemos que ir quemando y eso ya será en otro
1: porcentaje. Perfecto, muchísimas gracias al ingeniero Juan José Segundo Flores, candidato a la provincia de San Martín por las pilas de Alianza para el Progreso. Gracias por estar esta mañana.
0: Gracias a Adolfo, gracias a Augusto por la oportunidad.
1: Así ponemos fin a este bloque de San Martín Elige, y vamos de inmediato también a la pausa y volvemos con más informaciones aquí en el matutino de Radio Tropical de Tarapoto, líder en comunicaciones en San Martín.
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6: Bienvenidos a la edición para la región de San Martín de hoy, miércoles 5 de agosto. Saludos con todos, amigos de San Martín. Iniciamos con información del Servicio Nacional Forestal y de Fauna Silvestre, que identificó 38 focos de calor en la región. 26 se registraron en la provincia de Bellavista, 9 en Mariscal Cáceres, 1 en Guayaga, 1 en El Dorado y 1 en San Martín. Le recordamos a la población evitar la quema de vegetación, pastizales o residuos, ya que el fuego puede propagarse rápidamente y provocar incendios forestales. Por otro lado, Ambien reportó que el aeropuerto de Juanjuy presentó presentó una humedad promedio de 78,41% y una visibilidad de entre 5 y 10 kilómetros. Debido a la humedad y a la reducción de la visibilidad en algunos momentos, las condiciones no fueron completamente favorables para las operaciones aéreas. En el aeropuerto de Rioja, la humedad promedio fue de 75,45% y la visibilidad alcanzó los 10 kilómetros. En general, las condiciones fueron favorables para las operaciones aéreas. Mientras tanto, el aeropuerto de Tarapoto registró una humedad promedio de 73,02% y una visibilidad de 10 kilómetros. También se presentaron condiciones favorables para las operaciones aéreas. En tanto, el Instituto Geofísico del Perú no reportó sismos recientes en San Martín. Desde la central informativa de Hombro a Hombro, recomendamos mantener la calma ante cualquier movimiento, reconocer las zonas seguras y tener preparada una mochila de emergencia finalmente. En Moyobamba se espera una temperatura máxima de 28 grados y una mínima de 19 grados. El cielo estará parcialmente nublado y variará a cubierto durante el día, con presencia de chubascos. El Instituto Nacional de Defensa Civil exhorta a la población a participar activamente en el segundo simulacro nacional multipeligro, que se realizará el viernes 14 de agosto a las 3 de la tarde, con el objetivo de fortalecer la preparación y la capacidad de respuesta ante sismos, tsunamis y otros peligros. La entidad recomendó revisar el plan familiar de emergencia, identificar las rutas de evacuación y verificar que la mochila para emergencias esté lista. Antes de despedirnos, compartimos el consejo del día: identifica los riesgos en los lugares que frecuentas, como centros comerciales, parques o tu lugar de trabajo. Conocer las zonas seguras y las rutas de evacuación te ayudará a actuar con mayor rapidez ante una emergencia.
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11: 7 de la mañana, 40 minutos en el matutino de Radio Tropical de Tarapoto. Y ya saben ustedes, señores, hoy es el último día para la admisión de las listas de candidatos. Jurado Electoral Especial están trabajando. Y ya sabemos también que hoy es el último día en que algún candidato que está postulando a la alcaldía, distrital, provincial, pueda presentar su renuncia. Uh-huh. Ayer empezó en la capital de la República como para dar ejemplo de lo que está buscando don Rafael López Aliaga. Ayer su candidato a alcalde en Renovación Popular en Lima presentó su renuncia y queda entonces don Rafael López Aliaga candidato como primer regidor. Si ganan las elecciones, él asumiría pues como alcalde, ¿no? Esa es la figura. Igual estamos en San Martín hasta esta mañana, tenemos conocimiento ya de 7 renuncias hasta agosto. 7 renuncias que se han dado hasta el momento. Para recordarles a los que recién están en la sintonía de Radio Tropical, estos candidatos que han presentado su renuncia, le vamos a ir dando cuenta uno por uno. Eti el Palomino Santa Cruz, candidato a la alcaldía del distrito de Pinto Recodo por las filas de Renovación Popular. ¿Quién es el candidato como primer regidor en ese lugar? Es don Robinson Tantarean Pedraza, que es el actual alcalde. Luego sigue también don Melvin Willey Nicodemo Sánchez, candidato a la alcaldía de la provincia de Rioja por Avanza País. ¿Quién es el actual candidato a primer regidor? Don Juvinal Nicodemo Flores. ¿Alguna familia? ¿Parentesco?
12: Ahí está. Parecen primos.
11: Parecen ahí tener familia. Luego está don Palmer Guerrero García, candidato a la alcaldía del distrito de Yorongos por las filas de Avanza País. ¿Quién está como candidato a primer regidor? Don David López Alvarado, actual alcalde de Yorongos. ¿Quién sigue en esta lista de renunciantes que se ha publicado hasta el momento? Vivian Isabel Grande Cinti, candidata a la alcaldía del distrito de Pucacaca por Renovación Popular. Ahí está, ya presentó su renuncia.
12: Queda como candidato en todo caso.
11: Sí, queda como candidato en este caso, a ver en el cuadrito que tenemos en este momento aquí para darles a conocer todo lo que está pasando, señores, con estas renuncias que no son, como dicen, nada es coincidencia. Aquí, distrito de Pucacaca, ¿quién es el actual candidato a primer regidor, don Armando García Ramírez, que actualmente es alcalde, pues, de el distrito de Pucacaca, en la provincia de Picota. Luego está don Faraón González Aldaña, que es candidato también, que ha renunciado, por el distrito de Guayaga, más conocido como Ledoy. Eso en las filas de Avanza País. ¿Y quién es el candidato a primera regidora? Doña Dubit Oriana González y Suiza, actual alcaldesa, pues, de el distrito de Guayaga. Le sigue Steve Bryan Caballero Melgarejo, del distrito de Santa Lucía. Mira que esto recién nomás ha empezado y ya está postulando para, en este caso, para primer regidor en las filas de Alianza para el Progreso, que es don Gino Gamarra Melgarejo, actual alcalde también, pues, en Santa Lucía, en la provincia de Tocache. Y cierra esta lista don Samuel Ángel Rodríguez González, en la provincia de Tocache, en las filas de Alianza para el Progreso. ¿Y quién queda? ¿Quién es el primer regidor? Como candidato a primer regidor, don Vidal González Zabaleta, actual alcalde, pues, de
12: el popular bigote, ¿no?
11: El popular bigote, como nuestro compañero de labores. Así que, Augusto, ya no han esperado que sea, pues, las elecciones, que ganen.
12: Nosotros pensábamos que después iban a renunciar, ¿no? Después de ganar las elecciones.
11: Ya no se aguantan más,
12: como se dice. Nos equivocamos. Adolfo, y también hay un acuerdo del Pleno, en este caso del Jurado Nacional de Elecciones, de donde prácticamente les obligan a trabajar todititos estas últimas horas a los presidentes, de los jurados electorales.
11: Pero, especiales, ¿no? Como dicen, que publiquen las listas, que no necesariamente va a significar que ya están inscritas.
12: Exactamente. Acá, por ejemplo, uno de los acuerdos es disponer que en el marco de las elecciones regionales y municipales 2026, los jurados electorales especiales publiquen como máximo el 5 de agosto del 2026 las fórmulas y listas de candidatos admitidas y aquellas cuya decisión no adquirió firmeza hasta la referida fecha, con observancia de las reglas sobre la publicación establecidas en el artículo 34 del reglamento de inscripción de fórmulas y listas de candidatos para elecciones regionales 2026 y el artículo 34 del reglamento de inscripción de listas de candidatos para elecciones municipales, ¿no? Así que ahí hay una obligación prácticamente de todos quienes están al frente de los jurados electorales especiales, en este caso tres en San Martín, tienen que trabajar el día de hoy, pero arduamente.
11: Sí, hoy es hasta las 11:59 minutos de la noche, como se dice, tienen que estar chambeando duro y parejo, pero ahí está, esa es la disposición que da el Jurado Nacional de Elecciones como máximo organismo electoral en nuestro país, así que, señores, ya el día de hoy se tiene que cumplir con toda esa publicación de las listas admitidas, que es muy diferente que ya queden consentidas firmemente, así que todavía eso van a tener que seguir en compás de espera. Tenemos una comunicación, una llamada telefónica a esta hora de la mañana. Muy buenos días, la escuchamos.
13: Buenos días, señor Juan Fernando, señor García, qué gusto escucharlos.
11: De igual manera, un gusto para nosotros escucharlos.
13: Es difícil, la verdad, por las entrevistas muy importantes que están teniendo a nuestros candidatos por nuestra linda provincia de San Martín. Allá habló hace un ratito el ingeniero Flores,
11: sí,
13: ya un hijo tarapotino, sobre los problemas que tenemos en nuestras calles de Tarapoto. Es una vergüenza, la verdad, haber llegado a esta situación. Calles céntricas, hueco, como decimos en nuestro argot.
11: Sí.
13: Fíjese, aquí en Alfonso Ugarte, cuadra 5, Tarapoto, entre Tahuantinsuyo y Orellana, hay una calle que se ha cambiado los tubos de agua hace ya buen tiempo atrás, y con estas lluvias que está viniendo, esa partecita, media cuadra, bajando del Banco Vice, se está hundiendo. Un peligro latente, señores de la radio. Entonces, ¿qué es lo que sucede? De que los vehículos que vienen por allá, que no conocen esta calle, se escapan a atropellarse entre ellos. Alguien va a haber un accidente. Por favor, hace unos vecinos, hace un buen tiempo, de que han mandado un documento a la municipalidad, pero mandar a la municipalidad para que le boten al tacho. Ese trabajo de ahí, de cambio de tubo, lo ha hecho la EMAPA San Martín. Señor Guillén, por favor, mande un grupito de personas a mirar. Ayer tuve la suerte, yo soy vecino de esta calle, cuadra 5, Alfonso Ugarte de Tarapoto, donde que un vehículo grande enrejado bajó un poquito de estos huecos que hay ahí, ¿qué sucede? Una persona bajó, miró y se embarcó y se fueron. Por favor, señores de la radio, a ustedes tropicales escucharon en todos los sitios. Otra cosita, señor Fascinando, discúlpenme el tiempo que...
11: No, lo escuchamos.
13: Qué pena, la verdad, de que Tropical no vemos ahora en la tele, en otros medios de televisión. Anteriormente, en la casa anterior que vivía, sí veía las imágenes, todo lo que tiene que ver. Yo le pido a la gerencia de Radio Tropical, a nombre propio, la verdad, de que se pongan en contacto con TV San Martín. Yo creo que estoy seguro, un espacito puede haber ahí para poderles ver. Ajá. La verdad que es importante este medio para que, por ese aniversario de Radio Tropical que va a conseguir, un regalo que puede dar TV San, que está muy sintonizado también. Entonces, yo creo que es oportuno, ya que ahí está candidateando el señor Sandro Rivero, que es miembro de TV San, puede entrar en esto y poner su granito de arena para que Radio Tropical también entre en TV San. Sería muy importante, la verdad. Entonces, de que el señor Sandro Rivero también tiene su mucho público donde está visitando, y él es un accionista de TV San. Sería importante que, disculpe que sea un poco extenso, pero que no le tomen a broma, esta es una cosa seria. Dos cositas que había hecho. Buenos días y bendiciones. Hasta pronto.
11: Gracias a usted, señor, por su comunicación. Y ya le han escuchado seguramente en la gerencia, así que ya será un tema que se vea por ahí cómo se atiende ese pedido también de nuestros oyentes y televidentes que siempre quieren tenernos en todas las señales. Muy bien, ahí vamos. Pero así estamos con el tema electoral municipal y ojalá, Augusto, así como hemos conversado hoy día con el ingeniero Juan José Segundo, pues, así se debe escuchar a todos con sus propuestas, qué hacer en tal cosa, qué hacemos por aquí, qué proponemos acá, cómo queremos solucionar el problema, porque allí está para que los vecinos finalmente terminen decidiendo, como se dice en este caso, no por el mejor candidato, por el mejor vecino.
12: Exactamente, acá es eso, ¿no?
11: Así es.
12: Por eso es que no hay mucha afectación en el sentido de que están participando por partidos que ya el 1 de enero desaparecen, ¿no?
11: Sí.
12: Entonces, ¿por qué? Porque te habrá que mirar al buen vecino, a la persona que te... todos pueden decir, ¿no? Pero habrá que ver quién tiene la persona que te da la confianza de lo que puede hacer una cosa, ¿no? Por eso digo, creo que en esta oportunidad tenemos candidatos como para poder evaluar las propuestas que hacen y quiénes te garantizan, en todo caso, por lo menos, no quizás cumplir, Adolfo, el 100% de sus planes de gobierno, ¿no? Pero con hacer un poquito más del 50% de cumplimiento de estas obligaciones que tienen, de compromisos que asumen frente a la sociedad, creo que estaríamos por buen camino. Así que vamos a ver qué hace. Y considero que más allá de las soluciones que hay, el tema de la basura, la inseguridad, que es un tema ya obligado prácticamente en un plan de gobierno, deberían de ir un poquito más allá como para ofrecer otras cositas más, como una ciudad que se merece, la ciudad de Tarapoto. Son las 7:51, tenemos una llamada en línea, vamos a dar pase a este oyente. Muy buenos días.
14: Buenos días, amigo de Radio Tropical.
12: ¿Cómo estás, señor?
14: Radio Tropical. Y yo les digo una cosa, el problema de agua nunca va a solucionar ningún candidato acá. El problema de los huecos es igualito en las calles. Mira, ve, ahorita, por ejemplo, aquí en la vía de evitamiento, hace 4 días no tienen agua, ni salen a decir por qué es el motivo que hay agua. Los huecos en las pistas, ¿quién causa? EMAPA. Y hace huecos para que arregle tuberías con fuga y deja tapando, echando tierra. Y la municipalidad, muy bien, gracias, no dice nada. La municipalidad como autoridad debería ponerle presión a EMAPA. Si encuentra una calle pavimentada, hace hueco, ¿por qué no deja tapando, pavimentando como he encontrado? ¿Por qué no le presiona a la municipalidad como autoridad máxima a EMAPA, que es lo que viene haciendo todos estos percances, arriesgando vidas de mucha población? La verdad no sé, es que todo candidato sale en campaña que va a solucionar agua, que va a hacer proyecto, que va a recoger basura, que a los finales los cargos le queda grande. La responsabilidad no sabe rodearse de gente con experiencia. El único candidato que sí le veo capaz que va a ser es el ingeniero Cinti, con experiencia, sin estar con el currículum.
11: Bien, bueno, ya cuando ya me ha pedido sus opiniones, todo estaba bien, porque estaba hablando de problemas, pero ya el tema de la campaña por cada uno de determinado candidato, eso sí, aquí les pedimos, por favor, cuando llamen a dar sus opiniones, lo hagan sin ningún tipo de direccionamiento a algún candidato. Por favor, les pedimos eso nada más. Por lo demás, siempre estaremos aquí abiertos y dispuestos a escucharlos con sus opiniones, sus recomendaciones y lo que se piensa que se debe hacer para mejorar.
12: Claro que sí, y eso está ya pues para el debate también familiar, ¿no? De pronto por ahí habrá que analizar, y eso es lo que pedimos en realidad, que se analice bien a los candidatos, que se vean los planteamientos, y cada uno seguramente, Adolfo, tiene pues una, digamos, una perspectiva de quién te puede garantizar lo que está diciendo, quién es el creíble, ¿no? Porque definitivamente todos los candidatos tienen un plan de gobierno, tienen un plan específico, pero de allí, para ver quién lo puede cumplir, habrá que hacer un análisis, y creo que eso es importante, ¿no? Eso hemos pedido siempre desde aquí, que se haga un análisis consciente de quién podría ser esa persona que está, porque con el tiempo, a 6 meses ya prácticamente estamos totalmente desilusionados, y finalmente termina pues siendo una gestión catastrófica, ¿no? Así que por ahí va la cosa. Y qué importante es que nuestros oyentes vayan tomando sus decisiones bajo un contexto, en todo caso, de un análisis previo, ¿no?
11: Así es. Muy bien, son las 7 de la mañana, 54 minutos en el matutino de Radio Tropical de Tarapoto. Y la OMPE también empezó la impresión de la relación y lista de electores para elecciones regionales y municipales 2026. Con eso ya se inicia pues la producción de material para comicios subnacionales.
12: Bueno, personal especializado de la Oficina Nacional de Procesos Electorales, OMPE, inició la producción de una parte del acta padrón correspondiente a las elecciones regionales y municipales 2026. Este material comprende una relación de electores y una lista de electores para cada una de las 89.935.000 mesas de sufragio que se instalarán el domingo 4 de octubre a lo largo del territorio nacional.
11: Ambos documentos son los primeros en imprimirse en toda la elección o consulta popular, pues se generan con los datos del padrón electoral que, una vez elaborado por el Registro Nacional de Identificación y Estado Civil RENIEC y aprobado por el Jurado Nacional de Elecciones, no puede ser modificado. En el próximo proceso, los ciudadanos que podrán votar son 26.314.724.
12: Tanto la relación como la lista de electores contienen el número de mesa, el distrito, la provincia y el departamento donde se encuentra, el nombre completo y el documento nacional de identidad, así como el número de orden de los ciudadanos habilitados para sufragar. Adicionalmente, la lista de electores incluye otros datos personales como la fotografía y el grado de instrucción.
11: Muy bien, eso es todo lo que corresponde al tema de la OMPE. Y Carlos Chon Rengifo es el nuevo director regional de educación de San Martín, reemplaza en el cargo al licenciado Edgar Julca Chuquista.
12: A 5 meses de terminar la actual gestión regional, se produce el cambio de director regional de educación, el que asumió funciones mediante resolución de la Gerencia General Regional 228-2026, es Carlos Chon Rengifo.
11: De acuerdo a la publicación en el portal del Gobierno Regional de San Martín, Carlos Chon Rengifo es doctor en Administración de la Educación y es magíster en Educación con mención en Docencia y Gestión Educativa.
12: Reemplaza en el cargo al licenciado Edgar Julca Chuquista, quien estuvo en el cargo de Director Regional de Educación de San Martín desde el 19 de agosto del año 2024.
11: Bueno, la pregunta es, ¿qué podrá hacer el nuevo Director Regional de Educación en estos 5 meses que falta la actual gestión Grundel? Veremos.
12: En todo caso, la pregunta que viene también es, ¿cuál ha sido la motivación, ¿no? Para haberle separado el cargo faltando pocos meses, a estas alturas, ¿no? No creemos que haya sido pues oxigenación en la gestión.
11: Muy bien.
12: Como siempre solían decir, ¿no?
11: Así es. Son las 7 de la mañana, 57 minutos. Pues ya vamos llegando a la parte final del programa. Ha pasado con el tiempo como volando, como todos los días. Pero ahí estamos, como siempre. Al mediodía tienen un nuevo encuentro, pues, con la información, autoridades del mediodía. Sigan ustedes siempre en la sintonía de Radio Tropical de Tarapoto para tener las ultimitas ahí. Y como siempre, tenemos que darles a conocer a ustedes todas las informaciones que van ocurriendo, pues, en el transcurso de la jornada. Vamos de inmediato a esta hora de la mañana con nuestros titulares.
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11: Titulares, hoy miércoles 5 de agosto de 2026, año de la esperanza y el fortalecimiento de la democracia.
12: 7 candidatos a alcaldes en la región San Martín han presentado hasta el momento sus renuncias a sus candidaturas, dejando la posibilidad de algunos alcaldes que postulan como primeros regidores a continuar como alcaldes si sus partidos ganan las elecciones el 4 de octubre.
11: Los candidatos que presentaron sus renuncias a la lista de su partido son Etiel Palomino Santa Cruz, candidato a la alcaldía del distrito de Pinto Recodo por Renovación Popular. El actual candidato a primer regidor es Robinson Tantalián Pedraza.
12: Melvin Viley Nicodemo Sánchez, candidato a la alcaldía de la provincia de Rioja de Avanza País. El actual candidato Juvenal Nicodemos Flores.
11: Palmer Guerrero García, candidato a la alcaldía del distrito de Llorongos de Avanza País. El actual candidato es David López, alcalde, actual alcalde de ese lugar.
12: Vivian Isabel Grande Cinti, candidata a la alcaldía del distrito de Pucacaca por Renovación Popular. Y el actual candidato, el primer regidor, es Armando García Ramírez, quien también es el alcalde en estos momentos.
11: Faraón González Aldaña, candidato a la alcaldía del distrito de Guayaga, de Avanza, por las filas de Avanza País, el actual candidato y actual alcalde, don Duvit Oriana González y Suiza.
12: Steve Bryan Caballero Melgarejo, candidato a la alcaldía del distrito de Santa Lucía de Alianza para el Progreso, también renunció. Y el actual candidato, pues, es al primer regidor, es Gino Gamarra Melgarejo.
11: Samuel Ángel Rodríguez González, candidato a la alcaldía de la provincia de Tocache, de Alianza para el Progreso. El actual candidato es el actual alcalde, don Vidal González Zavala.
12: El ingeniero Juan José Flores Flores, candidato a la alcaldía provincial de San Martín por las filas de Alianza para el Progreso, APP, propone hacer actividades de reingeniería para solucionar el problema de recojo de residuos sólidos en la ciudad.
11: Además, manifestó que urge la necesidad de gestionar la construcción de doble vía de Juan Guerra a Tarapoto y de Tarapoto hasta Cacatache.
12: En cuanto al colapso del sistema de agua y desagüe, así como de pistas deterioradas, dijo que se tiene que trabajar un plan de contingencia mediante proyectos IOR.
11: Gracias por su amable y gentil sintonía. Como siempre, nos vamos invitándolos a continuar en la programación de Radio Tropical, porque ya viene a continuación Tribuna Libre, el programa número uno de participación popular, con la conducción de Javier Grandes y Luis Mori. Luego pueden continuar en nuestra programación en nuestras diversas multiplataformas. Nos vamos a gusto, hasta mañana.
12: Así es, Adolfo, hasta mañana, Dios mío.
11: Buenos días.
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5: Bienvenidos a la edición para la región de San Martín de hoy, miércoles 5 de agosto. Saludos con todos, amigos de San Martín. Iniciamos con información del Servicio Nacional Forestal y de Fauna Silvestre, que identificó 38 focos de calor en la región. 26 se registraron en la provincia de Bellavista, 9 en Mariscal Cáceres, 1 en Guayaga, 1 en El Dorado y 1 en San Martín. Le recordamos a la población evitar la quema de vegetación, pastizales o residuos, ya que el fuego puede propagarse rápidamente y provocar incendios forestales. Por otro lado, Ambien reportó que el aeropuerto de Juanjuy presentó una humedad promedio de 78,41% y una visibilidad de entre 5 y 10 kilómetros. Debido a la humedad y a la reducción de la visibilidad en algunos momentos, las condiciones no fueron completamente favorables para las operaciones aéreas. En el aeropuerto de Rioja, la humedad promedio fue de 75,45% y la visibilidad alcanzó los 10 kilómetros. En general, las condiciones fueron favorables para las operaciones aéreas. Mientras tanto, el aeropuerto de Tarapoto registró una humedad promedio de 73,02% y una visibilidad de 10 kilómetros. También se presentaron condiciones favorables para las operaciones aéreas. En tanto, el Instituto Geofísico del Perú no reportó sismos recientes en San Martín. Desde la central informativa de Hombro a Hombro, recomendamos mantener la calma ante cualquier movimiento, reconocer las zonas seguras y tener preparada una mochila de emergencia finalmente. En Moyobamba se espera una temperatura máxima de 28 grados y una mínima de 19 grados. El cielo estará parcialmente nublado y variará a cubierto durante el día, con presencia de chubascos. El Instituto Nacional de Defensa Civil exhorta a la población a participar activamente en el segundo simulacro nacional multipeligro, que se realizará el viernes 14 de agosto a las 3 de la tarde, con el objetivo de fortalecer la preparación y la capacidad de respuesta ante sismos, tsunamis y otros peligros. La entidad recomendó revisar el plan familiar de emergencia, identificar las rutas de evacuación y verificar que la mochila

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0: Hola, muy buen día, damas y caballeros. ¿Cómo están? Bienvenidos a Tribuna Libre de Radio Tropical, una vez más junto a ustedes. Hoy es 5 de agosto del año 2026. Mañana es día feriado. 6 de agosto, ¿qué nos recuerda la historia?
1: En la batalla de Junín.
0: Tarea para ustedes, por
1: favor. De rojo y blanco de la libertad.
0: Tarea para ustedes, revisen, googleen, porque la generación actual no conoce de estos detalles. Y sepan, pues, ¿no? ¿Por qué el calendario marca rojo en este día?
1: Esa batalla del Junín, la canté en el colegio, ¿no?
0: No.
1: De la batalla.
0: Ni me acuerdo. Esa canción. Creo que en mi colegio no cantábamos.
1: Y esa canción me recuerda a mi hijo. ¿Qué tendría mi hijito? 3 años. Tenía su batería pequeña y tengo un video ahí con sus baquetas. Está en la batalla de Junín, de rojo y blanco de la li. Mañana es batalla de Junín, si no has ido al colegio. Y si no has ido, googlea. Tienes que saber tu historia, papi chulo.
0: Y esta generación es especialista en interesarse en lo que realmente a ellos les tiene como punto, ¿no? Lo que les llama la atención. El tema histórico, básicamente, en la gran mayoría de personas, incluyendo la de nuestra edad, no están al tanto o no les interesa conocer mucho.
1: Y ¿no? Esa frase, ¿no? El que no conoce su historia está condenado a repetir. Es una gran verdad.
0: Por supuesto.
1: Los masones tienen una frase muy bonita. ¿De dónde venimos? ¿Quiénes somos? ¿Y hacia dónde vamos?
0: Muy bien, don Rodil Dávila en el control, maestro. Buenísimo. Don Lucho Mori, yo soy Javier Grandes. Vamos a recibir las primeras comunicaciones, las primeras llamadas en esta jornada. Buen día, adelante, por favor.
1: Hola, ¿qué tal? ¿Cómo está?
2: Buenos días, caballero.
1: Buen día, está? Señor. Bien.
2: Qué gusto iniciar este Tribuna Libre. Ya que estamos prácticamente en la selección regional, ¿no?
1: Ya estábamos, ¿ya?
2: Estamos en elecciones.
1: Estamos en toda la pichanga.
2: Claro, estamos casi entramos los 2 últimos meses. Pero uno no nunca termina de admirarse.
1: ¿De qué?
2: Y de encontrar, por ejemplo, cosas que uno no pensaba, ¿no? El día de ayer estaba yo en salí con mi papá se puso de cantar tal. Salía, se murió un familiar. Y salía un rato a
1: el velorio.
2: Y uno a veces se encuentra con personas de diferentes índoles, que a veces son amigos del familiar y te encuentras pues con cosas que tú no pensabas que podía darse o aplicarse a la realidad. Pensabas que en esta elección presidencial última del señor Fujimori y del señor Sánchez, el país estaba recontra polarizado.
1: Sí.
2: ¿No? Estaba recontra dividido. Que diga que no, pues realmente no.

0: Y está no, bien, porque eso es la democracia, pues, ¿no? Usted es válido.
1: Claro.
0: Es buenísimo.
1: Pero sorprende muchas veces que gente que piensa ahorita gobernar el país haya asumido pues una posición de apoyar a personas que no tienen una... mira, yo respeto a la gente del señor Sánchez, pero que me diga que tengan una visión democrática, yo no los creo. Si usted lo cree, es asunto de usted. Yo respetaría eso. No tienen una visión democrática y hasta ahorita siguen con la cantaleta que han perdido por fraude, no sé de dónde siguen. Y a mí me sorprendió este señor Mr. Mori, señor Grande, de que la gente, el señor Cabrera, haya tenido en esa época una posición de apoyar a Roberto Sánchez. Y dice que si ganaba Roberto Sánchez, mucha gente del entorno del señor Cabrera ya tenía sus puestos asegurados en el gobierno nacional. O sea, ya tenían quién iba a ser jefe de salud, quién iba a ser, iba a trabajar en tal sitio, qué abogado iba a trabajar en tal sitio. A mí me sorprendió eso, ¿eh? Me sorprendió porque son amigos míos. Así les digo yo. Si no te hemos apoyado juntos por Perú, me dice. Te respeto porque es una acción democrática, les digo. Pero me sorprende que tú, siendo ahí, sabiendo cómo pensabas o cómo pensamos nosotros, hayas caído en eso por una cuestión coyuntural, les digo. O sea que cuando llegaría al gobierno regional, ¿qué pasaría? ¿No coordinaría con la presidenta de la República? ¿O sigue pensando en estas cosas? Y lo peor de todo es que todita la gente actual de esta gestión desastrosa de Walter Grunde, hoy sale a la lista de la reunión de Cabrera, que salga alguien a desmentirme. Yo puedo decir por nombre. Todito la mayoría de esta gestión y de la gestión anterior de Bogarín y de la gestión anterior de Pito Noriega, todos están ahí de Cabrera. Y son esa misma gente corrupta que siempre tienen el círculo vicioso que sí. Un ejemplo pone, por cuestión numerativa nada más. Si llega Javier Grandes ahí, jala a Cachorro, jala a Harry Mozumbite, jala ahí, así. Pero son el círculo vicioso de siempre.
2: Yo no los jalaría, ¿no? En realidad.
1: No.
2: No los jalaría, no porque no serían buenos, sino para evitar justamente esa cuestión que se relaciona, ¿no? Porque es su pata, porque es su amigo, porque ha trabajado con él. Me evitaría ese tipo de cosas.
1: Javier, parecería risible, que son las camaritas que se han armado hace mucho tiempo. Es así. Si él entra, le jala. Si el otro entra, le jala. Y de eso está rodeado y están... Mira nomás la abogada que estaba ayer ahí en Red Tropical con defendiendo con el señor candidato a la Cría Provincial.
3: Con Juan Manuel.
1: La señorita era una conspicua de activista de Dios Grunder. Esa era la abogada, ¿viste?
2: Pero seguramente le habrán contratado pues por su conocimiento, ¿no? Porque sabe del tema, ¿no?
1: Seguramente, pero como dicen los que están ahí en el zona, ella es la que casi deshace ahí en el local de Cabrera.
2: Bueno.
1: A mí me ha sorprendido.
2: Bien.
1: Pero que no me sorprende. Y me dijeron que siempre, todita la gestión de Walter Grunde, lo que están saliendo ya, con él se les acaba, ya se pegaron acá. Porque supuestamente es el ganador. Pero cuidado.
2: Muy bien, señor. Muy bien, muy amable. Gracias por su llamada. Si yo hago un buen trabajo y estoy trabajando con otra persona, ¿tú no me contratarías por hacer mi buen trabajo o no me contratarías por estar con la otra persona?
3: A ver, te cambio el ejemplo.
2: Tú contéstame, no me cambies. No me hagas una pregunta por
3: no,
2: otra.
3: No, es que no entiendo tu pregunta.
2: Entonces cámbiame la pregunta.
3: Si tú trabajarías en otra radio y veo que destaca y eres bueno, ¿si te jalo? Por supuesto que sí.
2: Pero eso te estoy preguntando.
3: Por supuesto que sí.
2: Entonces, ¿cómo que no lo entiendes?
3: Claro. Sí, te jalo.
2: Vamos con otra llamada. Buen día.
3: Obvio.
2: ¿Hola?
3: Y obvio que me vas a cobrar lo que tú valoras tu trabajo, ¿no? Obvio.
2: Ese es el hecho, pues.
3: Claro.
2: ¿No? Tú contratas a alguien.
3: Y te los pago porque por eso te estoy llamando.
2: Tú le jalas a alguien porque consideras que su trabajo es bueno, ¿no?
3: Exacto.
2: Buen día, vamos con otra llamada. La verdad que yo no lo veo ahí mucho tema.
4: Aló.
3: ¿Y eso pasa?
2: Si podría bajar el volumen de su radio, por favor, que se está acoplando para...
3: Y eso pasa genéricamente en cualquier campo laboral, ¿no?
4: Aló, buen día.
3: Buen día, señor. ¿Cómo está? Bienvenido.
4: Amigos de Tribuna Libre, tengan buenos días. Una consulta, si es que ustedes, como ustedes tienen acceso al señor Guillén, más factible que cualquier otro ciudadano, preguntarle cuál es el motivo por lo que no brindan agua al sector vía de evitamiento en la cuadra 2, sector frente a la salud.
0: Y también
4: hace 4 días que no tenemos agua.
0: Yo justamente ayer hablé con él en horas de la tarde, porque incluso algunos conocidos que viven en el sector 9 de abril también me hicieron el mismo comentario. Y lo que me adujo fue que esto va a durar unos días más, un par de días o lo mucho, porque están trabajando en mantenimiento. Ahora, si desea, lo llamo en este momento para que él mismo dé un testimonio de la realidad de la situación. ¿Le parece?
2: Muy bien, señora.
0: Sí, seguro que sí.
4: Disculpe.
0: Déjeme coordinar en este momento con él.
4: Cuatro días ya creo que es demasiado ya.
0: ¿Yo qué le puedo decir en ese sentido? Yo cumplo con retransmitir lo que hablé con
4: ella. Por favor.
0: En breve.
4: Consúltele usted, por favor.
2: Gracias por llamar. Gracias. Vamos con la siguiente comunicación. Hola, buen día.
5: Aló, buen día.
2: Buen día, señor.
5: Buenos días, señor. Para decirle solamente al señor Mozumbite, que acaba de hablar ahorita, yo lo admiro y lo valoro mucho, pero a mí me lo hacen venir con su cuenta. Él sabe cómo es la política. Él, por ejemplo, ahorita está bien ligado a Keiko Fujimori, viendo recontra vista. Y APRA, APRA es Keiko. Keiko es APRA. Es históricamente conocido. Entonces, que ahora que no vea con la política es así. Él perfectamente lo conoce. Ahora está colándose a Keiko y ya saliendo una forma inteligente empezando a hablar y luego se inclina a donde él debería de inclinarse, a Keiko Fujimori. Gracias, señor.
0: A usted, señor, gracias por llamarnos. 8:18. Vamos con otro oyente. Muy buen día. ¿Aló?
6: Aló, buenos días.
0: ¿Cómo está usted, señor? Bienvenido.
6: Sí, bien, gracias. Soy un morador del Girón Ramón Castilla.
0: Uh-huh.
6: Cuarta cuadra, 9 de abril.
0: Uh-huh.
6: Quiero también hacer la denuncia pública de MAPA. Parece que algo de 4 días también no tenemos agua, ya mis 2 tanques se habían acabado.
0: Es un reclamo, en realidad. Sí, justamente estoy en coordinación para ver y que ellos mismos nos expliquen lo que está sucediendo.
6: Ok, muchas gracias.
0: No, usted, qué ocurrencia, señor, gracias por habernos llamado. 8:18, buen día.
7: Amigo, buen día.
0: Bienvenido, caballero.
7: Estamos en un momento, prácticamente falta menos de 2 meses para las elecciones regionales y la familia. Bueno, ya vemos qué candidatos son de la parte millonaria, ¿no? Se nota papeles por aquí, por allá. Hasta se chocan los trenes ahora. Esto, quiero decir, ya que estamos hablando de estos candidatos, que su plan de gobierno, su plan de trabajo, yo creo que debe ser con más seriedad. Ya no empezamos ya con megaproyectos de agua. Yo quisiera, pues, decirle que hagan sus... De llegar a la municipalidad, calladito nomás, que hagan sus gestiones megaproyectos. Que no hagan tanta fama, que por acá, que de dónde van a sacar tanta agua, digo yo, para hacer un megaproyecto. Es mentira. Hay un candidato, por ejemplo, le he escuchado en una entrevista de un radial, creo que cuando le han tachado, creo que salió a la radio. Este señor ha sido funcionario de MAPA, del directorio, gerente. ¿Qué ha hecho? Nada, pues, señores. Nos engañan, pues, ese problema. Nosotros estamos a veces ahí, siguiendo. Hay que analizar ya bien. Nuestra municipalidad necesita un profesional de infraestructura, que conoce, que no te engañen. Por ejemplo, el caso de Aguachillaco, ese tanque, hasta ahora no dan. El Girón Perú, Girón Bolognés, están una desgracia. Hay que hacer una auditoría en nuestra municipalidad para ver cómo está dejando la señora. Yo, por ejemplo, estoy analizando, ¿no? Tiene que ser un candidato que realmente conoce bien la ciudad y conoce de ancha base la municipalidad, qué es lo que falta, qué hay que hacer.
0: Bien.
7: Hay muchas cosas, amigos, ya que vamos a tener, pues, un aeropuerto internacional. Van a venir cuántos internacionales, aviones, turistas, para que vean nuestra ciudad. Todo falta, señor.
2: Muy bien, señor. Muy amable, gracias por su comunicación. 8:21. Tenemos otra persona que desea opinar. Buen día.
0: Hola.
2: Oye, hablando de candidatos, me parece que está ahí la persona. Buen día, la escuchamos.
8: Estoy llamando, señor, porque hace más de casi 2 semanas que no está pasando el carro recolector de basura por Girón Luis Flores Sánchez.
2: ¿Dónde queda el Girón Luis Flores Sánchez, señora?
8: A la altura de la cevichería El Barranquino.
0: Ah, ese es Barrio Huayco, ¿no?
2: Ese es en el Huayco, ¿no? Barrio Huayco.
8: Sí, por favor. Primera vez que escucho esa calle. Demasiada basura y el carro no está pasando.
2: A ver, señores, 2 semanas.
0: Señores de la municipalidad, por las inmediaciones, alrededores de la cevichería El Barranquino, la señora comunica que no está pasando el carro recolector de basura.
2: Barranquino está ahí en el Girón José Olaya, ¿no? Por ahí está esa callecita donde el carro recolector de la basura no está pasando, señores, del municipio de Tarapoto. Y ayer yo me refería al municipio de Tarapoto, ya la verdad, como que no se encuentra respuesta en estos tiempos. Vamos con esta llamada siguiente. ¿Cómo está? Decía entonces sobre el tema de los candidatos, ¿no? Comenzaron las renuncias y lo que se venía a venir. En el caso de Renovación Popular, ¿no? Todos conocemos la historia del señor López Aliaga, que prefirió no asumir su cargo de congresista que en este proceso electoral pues le otorgó la población, ¿no? Porque lo eligió como congresista, no como presidente, sino como congresista, en el cargo de senador. Decidió no hacerlo, ¿no? Decidió postular para la municipalidad de Lima, pero no como candidato, ¿por qué? Porque la ley no lo permite, ¿no? Entonces fue como primer regidor.
0: Pero en la práctica.
2: Y resulta que el que va como candidato a alcalde, y eso ya se venía a venir, ha dicho, no voy, renuncio, ¿y quién cree que va a quedar si gana? López Aliaga. Buen día.
0: Estaba más cantado que el Día Nacional de los Lunes en los colegios.
2: Buen día, adelante, por favor.
9: Aló, buenos días.
0: Sí, buen día.
9: ¿Cómo está el señor Grande, el señor Mori?
2: Bien, perfecto.
9: Bueno, llamando pues al tercer tema nuevamente. A lo menos el señor Guillén que salga pues al frente, voy a hablar sobre el tema del agua.
0: Siempre lo hace y estamos tratando de contactar con él.
9: Cinco días, que mande pues cisterna, pues señor Mori, señor Grande, ¿va? No es ni el tanque elevado. Tenemos que ir a la Cumasa. O si no, un amigo le llamamos si nos puede brindar su, ¿no? Un poco de agua para ducharnos, ¿no? Ayer, por ejemplo, ya hemos tenido que molestar a los amigos, ¿no? Donde agua. Pero señor Guillén, pero manda, pues, pero no priorices primero los chivas, pues. ¿Ah? Está bien que paguen ellos sus dinero, ¿no? Están todos ustedes también, pues, pero no prioricen primero.
0: Pero, a ver, caballero, vamos a calmarnos un poquito, pero ahí su opinión es incorrecta.
9: No, señor Mori.
0: Porque el señor, porque déjeme hablar un ratito. El señor Guillén no determina a dónde van a ir los camiones cisternas. Él solamente es relaciones públicas de la empresa. Hay otra área que determina a dónde van a acudir. Y en el caso que usted denuncia que van o no a Chifas, no es decisión del señor Guillén. Son áreas diferentes.
9: Sí, señor Mori, le entiendo perfectamente y sé cómo funciona esto. Pero yo te puedo decir una cosa. Yo puedo vivir sin luz.
0: Ah, de acuerdo. Estamos de acuerdo en ese sentido.
9: Eso es lo que molesta.
0: Claro.
9: Pero sin embargo, señor Mori, señor Grande, desde que los chifas se están mandando agua o las cisternas. Eso es lo que molesta. Está bien que pague. Pero no.
0: A veces ellos contratan a privados, ¿ah?
9: Pues claro. Ahora vamos entrando al tema político. Mira, yo soy de las personas que pueden decirme, ah, estás conjurado de tal, ahora estás conjurado de tal. No. Lo que a mí me molesta, señor Grande, señor Mori, es la guerra sucia que empiezan a hacer a ciertos candidatos. Que sea de cualquier partido político, ¿no? Los troles más que todo. Eso es lo que bendita sea amarga, ¿no? Entonces si yo, por ejemplo, salgo a las redes, llamo a este medio de comunicación, me identifico quién soy, porque no puedo suplantar otro nombre. En este caso, es el que hace estas cosas, señor Mori, es un cobarde, es un miserable. Mira, yo puedo decir, porque ahora van a decir que estoy apoyando así, en Morales, en la banda, en todos lados. Ayer, por ejemplo, qué vergüenza, al ingeniero Tony Ayafi, que es candidato ahí en Morales, ¿no? ¿Cómo puede salir una señora, cómo le pueden utilizar a una pobre señora que a lo menos si va a salir a criticar al candidato Tony Ayafi, ¿no? Sobre las cosas que tiene, ¿no? Que le dan escrito un papel, dijera para que ella puede leer. Pero cuando usted le hiciste esa pregunta, ¿qué es lo que hizo Tony Ayafi? Entonces, la señora no supo qué decir. No lleguemos a esas bajezas. Lleguemos, como dijo un oyente, con propuestas de tu candidato, no sin atacar. Y lo peor es todo que no se identifica.
0: Bien, señor. Y eso va para... Bien, gracias por habernos llamado. 8:27 minutos de la mañana, temperatura 24 grados Celsius. Vamos con otro oyente más. Hola.
10: Buenos días.
0: Buen día, ¿cómo le va? Bienvenida.
10: Para hacer un llamado más, por favor.
0: ¿A quién?
10: A Emapa.
0: Uh-huh. ¿De dónde llama usted?
10: Del barrio Huayco.
0: Barrio Huayco, correcto.
10: Muy bien. Quirón Cusco.
0: Quirón Cusco. ¿Cuánto tiempo tiene el líquido elemento, señora?
10: No es, tenemos algo nosotros. El problema es que es más...
2: No le estamos escuchando, no le bien.
0: Sí, no lo entendemos.
2: Se ha entrecortado su llamada.
0: Lo último que entendí que su problema no era falta de agua, sino era otro. ¿Así es? ¿Aló, señora?
2: No,
0: lamentablemente no la entendemos.
2: No hay buena comunicación. Ahora, lo que sí también se está dando en estos últimos días, y lo digo con conocimiento de causa, es que en muchos sectores de la ciudad está existiendo o se está dando este famoso rebose. ¿Qué es el rebose? Las aguas servidas, las aguas de desagüe, mejor dicho, regresan o van hacia las casas a través de las tuberías. Eso quiere decir que está existiendo una obstrucción o una presión en estos sistemas, en varios lugares, entre ellos el Jirón Cusco, por ejemplo, ¿no? El Jirón Cusco, donde después de las lluvias... Y eso tiene que ver también con la derivación de mucha gente que hace las aguas de lluvia, lo deriva a los canales de desagüe y hace que seguramente este sistema se llene y para buscar una salida, para buscar un escape, justamente las aguas servidas salen por los servicios higiénicos de las personas que tienen sus casas en algunas zonas, como el Jirón Cusco y otras partes de la ciudad de Tarapoto. Yo estuve en Emapa San Martín el día martes, si es que mal no estoy, justamente para ver este tema y lo que me encontré... O me comentó, en todo caso, la señorita que atiende, que en efecto estaban recibiendo en estos días muchos reportes o muchos reclamos de diferentes sectores de la ciudad de Tarapoto.
0: Un oyente más para la primera pausa comercial. Buen día.
11: Hola, buenos días.
0: Bienvenida, señora. ¿Cómo está?
11: De nuevo, insistiendo. No, le estoy llamando de la Jirón Cusco. El problema es que hace ya más de un mes está desperdiciando cantidad de agua.
0: Y ¿De qué Jirón exactamente?
11: Jirón Cusco, frente a Tocache Express.
0: ¿Qué cuadra Jirón Cusco?
2: Eso creo que es 6.
0: Ok, señora.
11: Sí, ya es tiempo que estamos así.
0: Y vamos a tratar de comunicarnos con Emapa el día de hoy. Ojalá tengamos éxito.
2: Cuadra 6 del Jirón Cusco.
0: No, usted, gracias por habernos llamado.
2: Con el Jirón Jorge Chávez, ¿no? Para tener mejor ubicación.
0: ¿Otra llamada?
2: Buen día.
0: Buenas.
12: Buenos días.
0: Sí, bienvenido.
12: Gracias, buenos días. Señores, efectivamente el tema del agua es un problema. Uh-huh. Y ayer se vio ya, es escandaloso, ¿no? El tema, por ejemplo, me fui al cine con mi hijita y, hermano, el Cinestar es, me van a disculpar la palabra, pero es una porquería. Mi hijita no pudo utilizar los servicios higiénicos de ninguno de los dos lados. Sinestar, incluso la metí al baño de hombres, ¿no? Pensando que estaba un poquito mejor, pero no. El servicio, si va a haber tanta gente que visite el cine aprovechando que hay funciones pues de Spider-Man, que es una fiebre ahorita, hermano, ¿cómo van a tener sus servicios de esa manera?
0: Ahí el reclamo es contra el centro comercial. Si no tienes tus servicios óptimos,
3: no apertures,
12: pagas tanto,
3: porque estás cobrando tanto
12: para un servicio y tienes que brindar un servicio impecable. Te cobran por una gaseosa, te cobran 6 soles, o sea, mira, uno va a gastar su dinero con gusto, pues necesitamos servicios higiénicos.
3: Tiene el derecho del mundo mundial de reclamar, señor.
2: Para que las personas que no se ubican sin estar estén en el distrito de Morales, ¿verdad? Es el establecimiento.
12: De verdad es una porquería todo su servicio de baños que tiene ahí este sin estar.
3: Bien, señor. Gracias por llamarnos. Regresamos con esto y mucho más luego de la primera pausa.
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7: Bienvenidos a la edición para la región de San Martín de hoy, miércoles 5 de agosto. Saludos con todos, amigos de San Martín. Iniciamos con información del Servicio Nacional Forestal y de Fauna Silvestre, que identificó 38 focos de calor en la región. 26 se registraron en la provincia de Bellavista, 9 en Mariscal Cáceres, 1 en Guayaga, 1 en El Dorado y 1 en San Martín. Recordamos a la población evitar la quema de vegetación, pastizales o residuos, ya que el fuego puede propagarse rápidamente y provocar incendios forestales. Por otro lado, Ambien reportó que el aeropuerto de Juanjuy presentó una humedad promedio de 78,41% y una visibilidad de entre 5 y 10 kilómetros. Debido a la humedad y a la reducción de la visibilidad en algunos momentos, las condiciones no fueron completamente favorables para las operaciones aéreas. En el aeropuerto de Rioja, la humedad promedio fue de 75,45% y la visibilidad alcanzó los 10 kilómetros. En general, las condiciones fueron favorables para las operaciones aéreas. Mientras tanto, el aeropuerto de Tarapoto registró una humedad promedio de 73,02% y una visibilidad de 10 kilómetros. También se presentaron condiciones favorables para las operaciones aéreas. En tanto, el Instituto Geofísico del Perú no reportó sismos recientes en San Martín. Desde la central informativa de Hombro a Hombro, recomendamos mantener la calma ante cualquier movimiento, reconocer las zonas seguras y tener preparada una mochila de emergencia finalmente. En Moyobamba se espera una temperatura máxima de 28 grados y una mínima de 19 grados. El cielo estará parcialmente nublado y variará a cubierto durante el día, con presencia de chubascos. El Instituto Nacional de Defensa Civil exhorta a la población a participar activamente en el segundo simulacro nacional multipeligro, que se realizará el viernes 14 de agosto a las 3 de la tarde, con el objetivo de fortalecer la preparación y la capacidad de respuesta ante sismos, tsunamis y otros peligros. La entidad recomendó revisar el plan familiar de emergencia, identificar las rutas de evacuación y verificar que la mochila para emergencias esté lista. Antes de despedirnos, compartimos el consejo del día: identifica los riesgos en los lugares que frecuentas, como centros comerciales, parques o tu lugar de trabajo. Conocer las zonas seguras y las rutas de evacuación te ayudará a actuar con mayor rapidez ante una emergencia.
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0: Continuamos en Tribuna Libre de Radio Tropical, 8:38 de la mañana. Hay más personas que desean opinar en nuestro programa. Adelante, por favor, muy buen día.
1: ¿Qué tal, Javier?
0: Don Armando, ¿cómo está? Lo escuchamos.
1: ¿Qué tal? ¿Cómo estás, Lucho? Buenos días. Cada día el tema político, pues,
0: se va encendiendo, ¿no?
1: Se va encendiendo, se va calentando. Lo que sí, yo más bien...
0: Y vendrán días peores, alguien dijo así.
1: Cada que se va acercando el día de las elecciones, va a estar mucho más caliente, definitivamente. Pero yo creo que cada uno, en el transcurrir, va a ir fijando posición. Yo, por ejemplo, ya lo hice desde hace un buen tiempo atrás, ¿no? Hace un momento escuché a mi buen amigo Harry Mozombite. Ha sido también participante de este programa, ¿no? Que a muchos no les debe gustar su participación, también están en todo su derecho. Pero siempre dando a conocer lo que viene pasando en la orilla de un partido político, de un candidato, en este caso el doctor Cabrera. Sus denuncias, me parece perfecto que lo haga, ¿no? Pero no solamente de él. Debería, pienso yo, con toda la estima que le tengo a Harry, también dar a conocer lo que pasa en otros partidos. Si es que él no ha fijado posición todavía, pero a lo menos yo sé que él sabe de que en otras tiendas políticas también hay gente de esta gestión de Bogarí, de Grundel y de la gestión de Bogarí, que están apoyando a los otros candidatos, trabajadores del proyecto, trabajadores del gobierno regional, que están apoyando a otros candidatos y no necesariamente la opción del doctor Cabrera. Entonces, yo creo que cada uno está fijando una posición, pero ¿por qué solamente decir que tales o cuales personas están apoyando al doctor Cabrera?
0: En todo caso, el speech suyo es, ¿por qué te fijas en uno y no en los demás?
1: Exactamente, y él sabe, Harry sabe, como le dije, Harry sabe quiénes trabajadores están apoyando al candidato de la R, al candidato de la A, ¿no? Entonces, yo creo que debería, como él todavía no ha fijado posición, por lo que yo le escucho, debería de decir también, yo conozco amigos que están apoyando a la A, por ejemplo, y están en todos sus derechos, a trabajadores de la gestión Bogarí, que han le asesorado a Bogarí, están asesorando al amigo Jorge Panduro. Entonces, yo creo que por ahí también hay que, si uno no fija posición todavía, Lucho, Javier, yo creo que hay que salir y ser equilibrado en una apreciación.
0: Muy bien,
1: ¿no?
0: Muy bien, señor. Muy amable. Gracias por su llamada.
2: ¿Qué pasó?
0: Básicamente sobre lo que se apunta, ¿no? ¿Por qué te fijas solamente que un candidato está teniendo, digamos, el asesoramiento o la recurrencia de personas que ya estuvieron en otras gestiones, cuando también hay otros candidatos que tienen... Claro. Situaciones similares, ¿no? Pero solamente mencionas o te fijas en uno de ellos. Vamos con otra llamada. Buen día.
3: Buenos días.
2: Buen día, señor. ¿Cómo le va?
3: Doctor Javier. ¿Cómo está, amigo Luis?
2: Bien, aquí coordinando con el señor Guillén para tenerlo al aire.
3: Bien.
2: Estamos en esa chamba.
3: Ayer hice una convocatoria para una reunión del sábado, pero grata noticia que me han dado el día de ayer. El sábado está llegando la Presidenta de la República, la señora Keiko Fujimori, ¿no? Está llegando a la ciudad de Tarapoto. Uh-huh. Y entonces, en buena hora que vamos a tener una reunión el sábado, pero también le vamos a adelantar la hora, o sea, vamos a hacer a las 3 de la tarde. ¿Por qué? Porque la señora Presidenta va a llegar a las 5 y nosotros como dirigentes de las personas con discapacidad queremos elaborar un memorial para hacerle llegar a la señora Presidenta, porque va a venir con el senador Víctor Noriega, van a venir otros altos dirigentes de fuerza del partido y aprovecharlo, pues, la presencia de la señora Presidenta para hacer llegar nuestras inquietudes de este sector, para darle a conocer, por ejemplo, tiene que desaparecerlo Conadis. Conadis es un elefante blanco que ganan mucho dinero ahí y no hacen nada por la temática de discapacidad. La pensión contigo de adulto mayor lo han subido a 700 y de pensión contigo se quedó 300. la atención en salud. Hay muchas necesidades que debemos nosotros hacerle conocer a la señora presidenta, y por eso nos invitamos para este sábado a las 3 de la tarde en José Olaya 162. Ayer me equivoqué el número, disculpe. Es bueno, el número 162.
2: Suele pasar, señor.
3: José Olaya, a partir de las 3 de la tarde, invito a los dirigentes. Ya me confirmaron la presencia de la provincia de Lamas, tres organizaciones de la provincia de Mariscal Cáceres también, para elaborar este documento y hacerle llegar a la señora presidenta. Cualquier información me puede llamar al 975-722-720. 975-722-720. Gracias, amigo doctor Javier.
2: Bien, gracias por llamarnos. 8:44. Otro oyente más que desea participar. Buen día.
4: Buenos días.
2: ¿Cómo le va, señorita? Bienvenida.
4: Buenos días, señor Mori. Me va muy bien. Gracias a Dios.
2: Y gracias por lo de jovencito.
4: Todos somos jóvenes, señor Mori. El espíritu es joven, aunque el cuerpo y la edad lo marquen. Bueno, en fin, estaba conversando con mi mamá esta mañana sobre los políticos. Yo tengo muchas diatribas con mi madre, conversaciones muy profundas. Me gusta mucho el intercambio de opiniones, el enriquecer mi criterio y mi sentido común. Me gusta intercambiar opiniones. Y le estaba contando a mamá que hace exactamente 13, 14 años yo tuve la oportunidad de ser voluntaria, traductora jefe de un grupo de intérpretes que acompañó a una misión taiwanesa al Alto Mayo y al Bajo Mayo. Estuve 21 días conociendo mi país profundo y regresé destrozada. Regresé totalmente desolada de conocer la realidad in situ. A mí no me lo contaron, yo lo vi. Yo era jefe traductora del grupo de intérpretes y me tocaba trabajar con el ginecólogo. Yo vi niñas violadas de 8 años con enfermedades de SIDA y venéreas, niños y niñas. Con decirle, señor Mori, señor Grandes, yo necesitaba cada hora un break de 20 minutos porque no podía soportar tanta realidad cruda. Me quería morir de la desesperación, de la impotencia, del dolor. Tardé un mes en recuperarme cuando regresé de la misión. Y eso no hablan los políticos. Todos hablan de obras, de elefantes blancos, de que no sé cuánto, 80 millones, 180 millones, 400 millones. Se llenan la boca hablando pachotadas. Y nadie habla de la infancia, educación sexual, nadie habla de la misoginia de los padres, abuelos que violan a los niños, etcétera, etcétera. Esa era mi opinión hoy día y espero que todos nos pongamos la mano en el pecho y reflexionemos y pensemos en ellos también. La niñez es nuestro futuro. Buen día.
2: Gracias, 8:47, vamos a una pausa, un oyente más. Pausa, me indican regresar.
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0: Acabo de
1: tres segundos antes de entrar al aire, escuché un yape.
0: Provecho, con ese.
1: Choprobe.
0: Comparte, compadre,
1: No.
0: Solito te la lleva.
1: Está bien, bien ganado, su guita.
0: 8:49 de la mañana.
1: O sea que él va a calentar el agua para que tú te tomes el café.
0: Le estamos vacilando a nuestro compañero Rodil. No vayan a pensar algo distinto.
1: A ver, vamos con la gente.
0: Buen día, adelante, por favor. Hola.
2: Hola, buenos días.
1: Buen día.
2: Estimados, escuchando la participación de los bien ciudadanos, tengan ustedes muy buen día. Amigos, es terrible la situación, pues, lo que pasa en el país, ¿no? Por ejemplo, ¿qué pues no les interesa nada, como comenta la señora, los políticos, hablar de salud, de las situaciones que pasa, porque ahí no van a tener sus reyes, sus cuchquisitos, pues. Más hablan ellos de obras, de cemento, puentes, carteras, y un montón de cosas donde van a sacar sus tajadas, pues, ¿no? Eso está ya, eso es una práctica de hecho. Ahora la otra situación de que hay políticos que no son políticos o no son nada para mí prácticamente, porque están afiliados a un partido político, pero después son como saltamontes, van saltando de un partido político a otro partido político, así en su plan viven. Y toda la vida hacen política así y viven de eso algunas personas, ¿no? No piensan en otra cosa más que eso y todavía les utiliza, como ya les conocen a muchas personas que son así, entonces se les utiliza, ¿no? Y eso no está bien, pues eso no tiene una buena formación como persona.
0: Muy bien.
1: Muy bien, señor.
0: Muy bien.
1: Gracias por llamarnos. Ayer en horas de la noche, ¿qué ha sido? 8:09, hablaba con mi viejo por teléfono y me dijo tal cual, ya estoy cansado de los gajes de vivir en pueblo, otra vez sin servicio eléctrico. Y en
0: La más es la premiada, ¿no?
1: Y en este momento me están escribiendo, buen día, voy a hacer mi bitácora con Radio Tropical. Hoy día se fue la luz nuevamente en la madrugada y primeras horas de la mañana en Lamas.
0: ¿Qué sucede?
1: ¿Qué sucede con Electroriente?
0: La verdad no se tiene conocimiento. O sea, se tiene conocimiento de los cortes, que son a cada instante, o repetitivos, pero Electroriente no ha salido a decir la razón, ¿no? Y el por qué y qué medidas están tomando. Eso es lo que llama la atención. En realidad no nos llama la atención porque ¿cuántos años estamos en este medio de comunicación?
1: Como 25.
0: Como 25. Y siempre hemos reclamado, la gente siempre ha reclamado que en el caso de Electroriente no hay, digamos, una oficina destinada a salir a los medios de comunicación a dar cuenta del por qué las interrupciones.
1: Y en los últimos 5 días ha sido reiterativo el corte del servicio de luz en Lamas. Y no solamente será Lamas, que no te extrañe que también sea Cuyumbuque, porque es la misma red.
0: Vamos con otra llamada. Buen día.
3: Hola, buenos días.
1: Bienvenido, señor.
3: Buenos días, señor. Buenos días. Soy un ciudadano moralino. Quiero hacer una denuncia pública a los señores Alemar Torres Ávila y Miguel Gavira, personales muy criticados, cuestionados por su accionar acá en el distrito de Morales, al igual que su candidato del tren de la corrupción. La denuncia va a estos señores, porque van sacando nuestro banner de nuestro candidato del motocar, le rompen, le dejan votando, ellos son los que rompen los banners.
0: Hay evidencia de ello, que estas personas que usted está mencionando.
3: Yo le encontré en la mano, con la mano en la mano.
1: Ya, pero tiene algún registro visual.
0: Para poder compartirlo claro. y ponerlo en...
3: De frente, le encontré, de frente.
1: Porque si
3: frente,
1: no, carece de veracidad.
0: La palabra sí,
1: claro, exacto.
0: Entonces, usted considera, bueno, no considera, sino que usted ha visto directamente que estas personas están sí, sacando los banners de otro candidato para poner el suyo, o simplemente dejarlos
3: para
0: ahí.
3: Para poner su banner del candidato del tren.
0: Ya, pero estas personas. Ya, pero estas personas lo hacen directamente porque.
3: Sí, eso lo hacen directamente, no le ven a nadie. Yo pasé por ahí, estoy pasando, yo soy motocarrista.
0: ¿En qué parte exactamente?
3: Girón Lima, la cuadra 3 de Morales.
0: La cuadra 3 de Morales, en la mañana, en la tarde o la noche, ¿a qué hora sucedió esto?
3: Yo soy motocarrista, pasando por ahí, y le justo le hallan con la mano en la masa sacando.
0: ¿Qué hora sucedió esto?
3: Eso sucedió a las 11 de la mañana.
0: 11 de la mañana, sí, ya viste, y paciencia sí. De todos. O sea, sí. no hay
3: esto, estos señores están acostumbrados a sacar los banners rompiendo de todos los cachos de los candidatos. Ellos ya se sienten ganadores. Si se sienten ganadores, señores, no tienen miedo, entonces que no saquen los banners. ¿Por qué
1: bien, señor, así? Bien, gracias por habernos llamado. 8:55, tuve fruto en mi trabajito y hacer mi tarea hoy. Señor Guillén, ¿cómo está? Buen día.
4: ¿Qué tal, señor Mori? Buenos días, señor.
1: Bienvenido.
4: Buenos días, aquí. Sí.
1: Básicamente, están reclamando los vecinos de la falta de servicio de agua en el barrio, en la urbanización 9 de abril y parte del barrio Huayco.
4: Así es.
1: 3-4 días, según anuncian.
4: Exactamente. El día lunes se ha iniciado un trabajo de modulamiento hidráulico. ¿Qué significa esto? Se están abriendo y cerrando válvulas en lo que es la zona del 9 de abril, Morales y Tarapoto. Entonces se emitió un comunicado sobre ese trabajo.
1: Que ayer lo comentamos acá.
4: Durante este trabajo, este es un trabajo que está apoyando la cooperación internacional, la GIZ, y la cooperación suiza SECO, ¿no? Con la finalidad de ver todos los índices que significan cuánto es lo que se usa por cada sector, es decir, que las válvulas estén debidamente calibradas a fin de tener un control real de lo que significa la producción y la distribución de agua potable. En este trabajo, como ustedes comprenderán, las redes también son obsoletas, las redes ya tienen buenos años de servicio, y lo que tenemos es una incidencia que se ha producido en el jirón Manco Inca con el jirón Micaela Bastidas, en la misma esquina del cementerio general de Tarapoto, donde el espejo de una válvula se ha caído y ello imposibilita el pase normal del agua. Entonces, toda esta zona ha quedado desabastecida recién desde anoche. Desde el lunes han sido incidencias menores por este cierre y apertura de válvulas. En estos momentos, todo este sector, bajando por Ramón Castilla, Manco Inca, vía de evitamiento, toda esta zona del Hospital de Salud, están sin servicio, y por lo tanto, en estos momentos también se están desplazando ya las cisternas para atender a esta zona que está desabastecida por estas incidencias. Asimismo, el personal técnico se ha concentrado ya en esta esquina para reparar esta falla, esta deficiencia de la válvula, que es el motivo por el cual no tenemos ahorita el normal servicio en esta zona. Eso es lo que les puedo indicar, precisamente.
1: Y señor Guillén, hablando
4: de la zona. Ajá, sí.
1: Dos comentarios. La primera es una pregunta. ¿Se tiene previsto en cuánto tiempo se va a restaurar el servicio?
4: Mira, como estas válvulas son digamos, tienen buen tiempo de servicio, entonces vamos a ver si se puede conseguir no el espejo o repararlo inmediatamente. Si es así, no hay ningún problema. Calculo que hasta el mediodía debe solucionar el problema. La dificultad es cuando no hay en el mercado el repuesto. De repente también los que fabrican esto en algunas tornerías no tienen el material adecuado, ahí donde nos demora, como ya sucedió en un momento en la banda de Chilcayo. Pero si no, no hay ningún problema.
1: Correcto.
4: Y en al mediodía calculamos ya que debe estar solucionado.
1: Y lo otro, mientras tanto, los camiones cisternas.
4: Están, sí. Como te digo, están desplazándose a dos camiones cisternas. Si bien es cierto, dos camiones no son suficientes, estamos tratando de paliar la situación y esperemos que cuanto antes se pueda restablecer el servicio y con ello normalizarlo también.
0: Y antes que se vaya, por favor, tome nota, cuadra 6 del jirón Cusco. Hay una tubería rota que reporta una señora desde hace buen tiempo.
4: Sí, ya lo tomé nota.
1: Buenísimo.
4: Yo estuve fuera, ¿no? Y el personal que está también en mi oficina ha tomado nota, como les indico. Yo siempre estoy en contacto con este medio de comunicación, precisamente por la participación de la población, que a través de este medio hace llegar sus reclamos.
1: ¿No? Muy bien, señor Guillón.
4: Sí.
1: Gracias, que tenga un buen día.
4: No, a ustedes.
1: Bien. Ustedes, muchas gracias, muy amable. Cumplimos con los oyentes. Hice mi tarea. ¿Me pones mis listas felices acá?
0: Pongo acá mis listas. Y ahorita vamos a... Ahí luego la pausa. Ahí te vamos a poner todo. Buen día, adelante, por favor.
1: Hola.
5: Buenos días.
1: Buen día.
5: Buenos días, señores periodistas. Yo quiero resaltar el señor lo que habló, que le hemos sacado, le han sacado el banner, el señor Ademar, la señora se ha permitido que los ella la ha sacado, ¿no? Pero ellos la han vuelto a poner ahí en el mismo sitio. No le hemos sacado porque no están acostumbrados a estar sacando los vanes, señor.
0: Ya, o sea, lo que usted aclara es de que la propietaria de la vivienda es la que ha autorizado a sacar eso, esa publicidad, ese banner de otro candidato. Eso es lo que usted menciona.
5: Sí, señor, sí, pero aquí tienen evidencia de que su banner ahí nomás está pegado.
0: Ah, ya.
5: Junto al ingeniero. Sí.
0: Ok, muy bien.
5: No están acostumbrados a estar sacando los banners porque el ingeniero Tony Ayapis tiene buenas propuestas y eso, más bien hay que escuchar a los candidatos, de todos los candidatos, ¿no?
0: Hay que escuchar, de todas maneras, hay que escuchar a los candidatos. Entonces, pero acá los propietarios, pues, también deberían ser claros, ¿no? Si aceptaron a uno, ya no tendrían que estar en otro vaivén, viene otro, y ¿sabe qué te doy? Ya acepté al
1: los otro. Los dueños de paredes estratégicas en los barrios están en una feria, porque una semana ves el de, no, o sea, te pongo un ejemplo, una semana ves el candidato A al póster, a la siguiente semana el candidato B, a la tercera semana, no se casan con nadie, ¿eh?
0: No, pero también
1: debería ser de serios. Acuerdo.
0: Si aceptaron a alguien,
1: de acuerdo. Ahora
0: su contratito, pues, por 2 meses. No. Y si te dicen, bueno, pues por una semana,
1: estás
0: ya por una
1: viviendo
0: semana.
1: Viviendo en el país de la mar. No, están en su feria.
0: Por ejemplo, el otro día fueron por casa y no me encontraron, encontraron a otra persona y le dijeron, queremos poner eso. No, no, señor.
1: Ah, no.
0: No, nada que ver.
1: ¿Y cuánto ofrecen?
0: No sé. Creo que le ofrecieron, si ganamos, vamos a...
1: ¡Si ganamos! ¡Ya, cuñado!
0: Si ganamos.
1: Cuando ganes, regresa a mi casa y pones tu póster.
0: Buen día, vamos con otra llamada.
1: Hola.
6: Sí, amigo de Tribuna Libre, buenos días.
1: ¿Cómo le va? Bienvenido.
6: Quería indicar también sobre el problema del agua potable.
0: ¿Lo
6: escuchamos? No solamente es de los usuarios que han participado hace unos minutos de sus calles que no tienen servicio de agua potable. También es en gran parte de Tarapoto. Yo estoy participando.
1: ¿Y de qué parte llama usted, señor?
6: De la avenida Circunvalación. También no tenemos agua con ya 4 días.
1: ¿Qué parte, señores? Circunvalación, qué cuadra?
6: 16.
1: Cuadra 16 Circunvalación.
6: Y supongo que en toda esta avenida no tienen agua. Y gran parte de Tarapoto es el problema, no es solamente de 2 o 3 calles.
1: Bien, señor. Gracias por habernos llamado. Cuadra 16 de la avenida Circunvalación. Señor Dávila, 9:02. ¿Un oyente más o corte? Un oyente más. Buen día.
7: Amigo, buen día.
1: Buen día, señor. Bienvenido.
7: Ya, del agua ya, pues ya va a venir las soluciones. Para el año. Yo veo que todo tipo de comentarios, participaciones, distintos problemas, política, ¿sí? Los candidatos deberían educar a los que salen, ¿no? A pegar los afiches, deben respetarnos. Si así vamos a estar, hasta vamos a llegar a matarnos. O sea,
1: tampoco tanto.
7: Yo anteriormente apoyaba a simpatizaba. Cuando he visto algunos defectuosos casos, ya me quité, porque el mismo candidato es en la calle. Se le encuentra países gallinados cuando tienen sol, cuando se les saluda, y por eso yo siempre ya estaba analizando mi partido político. Yo soy otro partido político, que yo no lo hago por el símbolo, lo hago por la persona.
0: Por la persona, sí, muy bien.
7: Claro.
0: Muy bien, señor. Y eso es lo que... Mucha gente va a votar, pues, ¿no?
1: Pero lo dijimos,
0: no va al partido.
1: Aquí lo dijimos hace 2 meses.
0: A la persona, teniendo en cuenta también que, y esto justamente hablaban los compañeros del matutino con uno de los candidatos a la alcaldía provincial, ¿no? Una gran mayoría de partidos que hoy postulan o que están en esta lista electoral regional y provincial han perdido su inscripción a partir justamente de esta elección general, ¿no? Y que a partir de 2027 pues tendrán que trabajar para inscribir a sus partidos o agrupaciones.
1: En las elecciones regionales y municipales, la gente no vota por los movimientos políticos, ¿eh? Vota más por el nombre de la persona y candidato. Y aquí, ponemos la pausa comercial, un consejo de chamba para los jefes de campaña. así como se están esmerando en colocar el nombre y hasta apodo del candidato, también chambeen en decir cuál es el símbolo, ¿ah? Porque hay gente que va a llegar el domingo 4 de octubre y va a buscar, por ejemplo, a ver, Perico Los Palotes. No, no va a saber cuál es el símbolo de su movimiento político.
0: Y otra cosa importante, no trivial, pero importante. Podría parecer trivial. Pongan las fotos actualizadas de sus candidatos. También. No los metan muchos filtros. Si tienen arrugas, que se vean esas arrugas. Si tienen pelo blanco, que tengan pelo blanco. Si no tienen pelo, póngalos igual, porque le meten una filtrada, pero el terrible.
1: Último, por ejemplo, el último oyente dice que va a votar por Tony Ayapi. Correcto. ¿Cuál es su símbolo?
8: No sabe.
1: El otro, por Paula Alarcón. ¿Cuál es su símbolo? No sé. El profe Hugo Meléndez. ¿Cuál es su símbolo? No sé. En eso también tiene que chambear. Porque la gente tiene que comenzar a también familiarizarse con los símbolos para poder saber votar el 4 de octubre.
0: Bien, regresamos.
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2: Bienvenidos a la edición para la región de San Martín de hoy, miércoles 5 de agosto. Saludos con todos, amigos de San Martín. Iniciamos con información del Servicio Nacional Forestal y de Fauna Silvestre, que identificó 38 focos de calor en la región. 26 se registraron en la provincia de Bellavista, 9 en Mariscal Cáceres, 1 en Guayaga, 1 en El Dorado y 1 en San Martín. Le recordamos a la población evitar la quema de vegetación, pastizales o residuos, ya que el fuego puede propagarse rápidamente y provocar incendios forestales. Por otro lado, Ambien reportó que el aeropuerto de Juanjuy presentó una humedad promedio de 78,41% y una visibilidad de entre 5 y 10 kilómetros. Debido a la humedad y a la reducción de la visibilidad en algunos momentos, las condiciones no fueron completamente favorables para las operaciones aéreas. En el aeropuerto de Rioja, la humedad promedio fue de 75,45% y la visibilidad alcanzó los 10 kilómetros. En general, las condiciones fueron favorables para las operaciones aéreas. Mientras tanto, el aeropuerto de Tarapoto registró una humedad promedio de 73,02% y una visibilidad de 10 kilómetros. También se presentaron condiciones favorables para las operaciones aéreas. En tanto, el Instituto Geofísico del Perú no reportó sismos recientes en San Martín. Desde la central informativa de Hombro a Hombro, recomendamos mantener la calma ante cualquier movimiento, reconocer las zonas seguras y tener preparada una mochila de emergencia finalmente. En Moyobamba se espera una temperatura máxima de 28 grados y una mínima de 19 grados. El cielo estará parcialmente nublado y variará a cubierto durante el día, con presencia de chubascos. El Instituto Nacional de Defensa Civil exhorta a la población a participar activamente en el segundo simulacro nacional multipeligro, que se realizará el viernes 14 de agosto a las 3 de la tarde, con el objetivo de fortalecer la preparación y la capacidad de respuesta ante sismos, tsunamis y otros peligros. La entidad recomendó revisar el plan familiar de emergencia, identificar las rutas de evacuación y verificar que la mochila para emergencias esté lista. Antes de despedirnos, compartimos el consejo del día: identifica los riesgos en los lugares que frecuentas, como centros comerciales, parques o tu lugar de trabajo. Conocer las zonas seguras y las rutas de evacuación te ayudará a actuar con mayor rapidez ante una emergencia.
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0: Estamos nuevamente de retorno y la gente nos comienza a preguntar ¿cuándo comienza la semana de actividades por el aniversario de Tara York?
1: Ya, mañana.
0: No.
1: Mañana. Hoy hablando de eso.
0: No, el jueves arranca.
1: Pero mañana es jueves.
0: Mañana es miércoles. Ah, chumas, ¿verdad?
1: Mañana es jueves, señor Mori, 6, feriado. Y mañana arranca. Hoy hablando de eso.
0: Mañana arranca con la elección y coronación de la señorita Tarapoto 2026.
1: Hablando de eso, justamente lo que quería comentar es sobre, mire, tú sabes que dentro de la programación del aniversario de Tarapoto están programados varios grupos, ¿no? Y he visto que este grupo que hoy está en el ojo de la tormenta, son Bellaluz, ¿no? Bellaluz está también programado y en varios lugares donde han sido ya contratados previamente están cancelando sus contratos debido a este escándalo que ha salido y que una denuncia muy seria que ha hecho una señorita Exi ha tenido que renunciar y se ha propagado un video donde el director musical de esta orquesta pues arremete contra ella, ¿no? Con tocamientos indebidos, en contra de su voluntad, ¿no? Y por ahí muchos he visto que critican, pero la señorita se ríe. Hay mucha gente que, producto de los nervios y la impotencia, tiene ese tipo, o se queda sin hacer nada. No es que necesariamente esté permitiendo que alguien la toquetee, ¿no? O que alguien le meta mano por aquí y por allá. Es una cosa bastante seria, ¿no? No es para reírse. Vamos con otra llamada. Buen día, adelante, por favor.
0: 9:18.
2: Buenos días.
0: Buen día, señor.
2: Buenos días. Demasiadamente estamos con la color política. He escuchado hablar del señor Armando Flores, que es el papayito, un amigo. La campaña anterior era asesor político del tren. Y no pasó nada. Bueno, ahora también continúa quizás, ¿no? Qué cargo quizás le han ofrecido. Yo en verdad, amigos, ya he llegado las cosas bien claro, hay que sufragar, hay que votar. Regional va a haber segunda vuelta.
0: Sí, para regional va a haber segunda vuelta, es un hecho.
2: Segunda vuelta. Obligado. Para alcaldía va a haber sorpresa. Yo con mi familia, todos, he conversado mucho, he explicado. Me he dado cuenta, en nuestra municipalidad, que era un profesional técnico. Yo lo... Lamentablemente, públicamente, al ingeniero, había sido.
0: Bien, por acá me está escribiendo Hugo Meléndez y me pone cachorrito, buen día. Lamentablemente, ya no se puede confiar en nadie porque tú llegas a un acuerdo con el propietario de una pared para poner tu póster y a los dos días te das cuenta que en esa pared donde estaba tu póster
1: ese mismo dueño autorizado
0: a otro candidato y cuando tú le vas a cuando vas
1: a reclamar
0: al dueño de la pared de la casa se lavan las manos. No, que el mío. Entonces aquí tiene que haber seriedad también. Si tú decides, estás en tu libre albedrío de alquilar la pared de tu casa para que un candidato X y Z ponga allí su póster, tienes que entender que es hasta el final de la campaña. Pero si lo que pasa, pero si hoy te dan 200...
1: O tiene que ser un arreglo claro, pues.
0: No.
1: Si es por una semana, un mes o toda la campaña. Por ejemplo, a ver, yo quedo contigo. Oye, ¿cuánto? Ya, vas de 500 soles.
0: Ya.
1: Y viene otro y dice, te doy 1,000.
0: Dame. Entonces,
1: eso sería lo usual, ¿no?
0: Es lo que está pasando.
1: Debería haber
0: entonces,
1: seriedad.
0: Usted tiene que respetar el acuerdo que tiene con el candidato X y Z, para que luego de 3 días no venga otro y baje ese ahí.
1: ¿Y cuál es la lógica en este caso del dueño? Si los candidatos nos engañan, ¿por qué?
0: ¿Del
1: no
0: dueño? ¿Recursearse? ¿Están haciendo su feria?
1: No, por eso te
0: salir
1: digo,
0: de inicios.
1: Por eso te digo, pues el candidato, el dueño de la vivienda dice: si los candidatos nos engañan, ¿por qué no podemos engañar?
0: Y a este paso yo de candidato no pongo ninguna pared porque de nada me decís, le bajo su guita y a los 2 días ya no hay.
1: ¿No? Vamos con otra llamada. Buen día. Don Rodrigo, vas preparando la canción del cumpleaños.
0: Y eso lo que está aquí, el señor Hugo Meléndez, el profe que está candidateando por Morales, decirme, cachorrito, lo mismo me está pasando a mí. Y por lo que veo, le está pasando a todos los candidatos, ¿no?
1: Buen día. Adelante, por favor.
3: Aló, buenos días.
0: Bienvenido.
1: Señor, lo escuchamos.
3: ¿Cómo está, vecinito?
0: Bien.
3: Me felicito, hermano, por su mejor programa que conocemos a nivel nacional y mundialmente. Primeramente, porque ustedes son unos buenos profesionales que no se dejan vender ni comprar por ni un céntimo, señores. Mis felicitaciones. ¿Qué sale, señor Uriarte?
1: Con razón, nos dicen por ahí los inmaculados en tono de sarcasmo. Buen día.
3: Profesor, cuando fue alcalde, hizo tantísimas obras, en especial la Francisco Pizarro, en Tecuada. Después que hemos luchado 16 años para asfaltar esa calle, recién cuando Hugo Meléndez entró, lo hizo realidad esa cuadra, esa avenida. Otra cosa, Hugo Meléndez hizo bastantísima obra, 80 y tantas cuadras, señores.
0: ¿Y el Jirón Junín, él también lo dejó encaminado?
3: Señores, esa casa no conozco porque no tengo tiempo de ir por allá.
1: Muy bien, en todo caso ya sabemos que...
0: El profe es su candidato.
1: ¿Por dónde apunta?
0: Ya ¿no? decidió.
1: Buen día.
0: Vamos ya no con... es una mujer, es el profe Hugo Meléndez.
1: Vamos con otra llamada, buen día.
0: Bueno, acá vamos a seguir leyendo. Señor de Tribuna Libre, muchísimas gracias por la entrevista con el señor Guillén. Ojalá que hoy al mediodía, como dijo, tengamos nuevamente servicio de agua potable. Ojalá.
1: Buen día.
0: Anhelamos todo. Y a estar atentos que al camión repartidor de agua, que está por la... Urbanización 9 de abril.
1: Buen día, adelante por favor.
4: Sí, buenos días.
0: Buen día.
4: Me saluda, ¿quién es Bustamante?
0: ¿Quién es Bustamante? ¿Cómo está?
4: Ya sabemos que estamos en las contiendas electorales, las campañas políticas, ¿no? Sería magnífico que en vez de estar esto apuntando con el dedo, tal candidato así, esto proponer propuestas, ¿no?
0: Es lo mismo que yo sugiero. Si vas a llamar a un medio de comunicación, sale a comentar las propuestas de tu candidato, que la gente quiere saber eso.
4: ¿Qué proponen los demás candidatos?
0: De acuerdo.
4: ¿Qué proponen el otro candidato?
0: Y no gastar energías ni tiempo en dar respuestas.
4: No solamente proponer, sino cómo hacerlo, de dónde va a financiar. Ese sería el tema de salir y no ensuciar la política, no ensuciar la imagen de una persona.
0: De acuerdo. Bien, señor. ¿Algo más?
4: El que les habla... va a apoyar esto al tren, pero el tema no va por ahí. El tema va a que los demás ensucian. Parece una coalición de tres candidatos a un solo candidato, ¿no? O sea, eso no es una política limpia. Aprendamos a hacer política limpia con propuestas viables, ¿no? Eso se los quiero a los demás candidatos.
0: Bien, señor. Gracias por habernos llamado. 9:23.
1: Buen día, adelante, por favor.
0: Hola.
5: Aló.
0: Buenas.
5: Buenos días.
0: Buen día, señor.
5: ¿Cómo está, señor Grandes?
1: Muy bien. Señor
5: Moli, un gusto saludarlo.
0: No, el gusto es mío, ¿estoy bien?
5: Después de muchas lunas.
0: Sí, pues. Porque usted ha querido,
5: ¿eh? Ah, sí, porque estaba ocupado con la con el transporte a Chasuta. Estaba en pleno a Mijano.
1: El otro día fui también... a Chasuta, le cuento. Creo que fue el día 29. Ya. Y la verdad que lo he visto, la ruta, no en las mejores condiciones, pero algo han intervenido, ¿eh?
5: Sí, han mejorado, pero imagínese todo el mes, todo el año llamando, y han intervenido. Si bien es cierto, pues estará en un proceso de 60%.
1: Está que mejor que hace mucho tiempo que tuve la oportunidad de recorrer.
5: Eso pues, porque no está lloviendo y esperemos que cuando llueva siquiera soporte un poco, ¿no? Uh-huh. Pero al menos sí lo han arreglado, le han dado un poco de... han hecho caso y se puede transitar de la mejor manera. Y nos ayuda a nosotros a hacer un transporte serio y seguro también.
0: Bien.
5: Referente a la política, por ejemplo, en el caso de Chasuta, pues hay un ingeniero que ha sido alcalde y que volverá supongamente a ser, porque tiene una propuesta muy seria, sobre todo el agua, que es la base en Chasuta, porque ahora cada semana que tú empiezas el día lunes, abres tu caño, no hay agua. Lunes, martes, miércoles, el jueves, o sea que tú tienes que bañarte el lunes.
0: ¿Y la candidatura del señor Morey, cómo está por allá?
5: Está un poquito pobre, pues, pero...
0: ¿Poquito pobre?
5: A veces, sí. Pues,
0: ¿y porque, a qué se define como un poquito pobre?
5: Porque cuando tú no haces presencia, y si tú en el momento hoy día entras, haces un alboroto... como lo que ha sucedido ayer, ¿no? A veces no sabemos si deben pagar o no pagarán.
0: ¿Qué pasó
5: ayer? Dan gasolina o no dan gasolina. Que eso ya no se puede medir. A veces ni siquiera con la caravana que haces, puedes medir de que digas hoy somos seguro, ¿no? Porque le estás dando gasolina.
0: En todo caso, lo que usted sugiere es que la gente que candidatea tiene que renunciar a sus actividades y meterse lleno la campaña.
5: Los candidatos, claro, con el respeto que tengo yo a todas las personas, a todos los profesionales, a los candidatos también, tienen que salir a hacer propuestas claras. De repente, con tres propuestas claras, que vas a hacer el cambio que necesita de aquí y de allá, cómo lo vas a hacer, y exponer eso. Lo mismo es acá, por ejemplo, el señor Juan Manuel expone muy bien, tiene un proyecto que lo expone muy bien, qué es lo que va a hacer por la ciudad, en lo que es recoge basura, en ordenamiento, en seguridad, que son tres partes críticas que él pone, y lo mismo, ¿no?, en la región, ¿no?, como el doctor Oscar Cabrera, que ya viene en toda la región exponiendo, pues, ¿no?, el mantenimiento de las trochas carrozables, el mantenimiento de las carreteras asfaltadas, y sobre todo en la educación con las partes rurales, donde habrá unos centros adecuados. Entonces, son cosas que sí mejoran, al menos tiene un aspecto de mejorar la calidad de vida en nuestra región y mejorar las condiciones también. Entonces, cada bien, uno cabrera, que evalúe, que no insulte, es cierto, hay, por ejemplo, hay profesionales que tienen problemas por alguna situación.
0: Mire,
5: de su profesionalidad.
0: Los gajes de una campaña política son así. Mientras claro, los respetemos, no nos faltemos a la honra y no inventemos tonterías para mancillar la reputación de alguien, todo es bienvenido. Total, después del 8 de octubre, todos volveremos a ser vecinos y conocidos.
5: Claro, y seguimos dándonos la mano.
0: Es conforme.
5: Creo que unidos se logra salir de algo y
0: de acuerdo, en discusiones. Por ahí va el tema.
5: Restamos.
0: Bien.
5: Amigo, muchas gracias.
0: Que tenga un lindo día. Para la gente que ya mañana, vamos a reiterar, arranca la programación por el aniversario de nuestra ciudad y que se va a realizar como siempre se ha hecho, o al menos en los últimos tiempos, aquí en la banda de Chilcayo, frente al Colegio Virgen
1: Dolorosa. No frente, pero está en esa recta.
0: Entonces, mañana arranca la programación con la elección y coronación de la señorita Tarapoto. Vaya temprano. Tenga consideración que de repente no va a encontrar un lugar donde estacionarse. Tenga presente que los amigos de lo ajeno van a estar dando vueltas también. Si no se puede llevar la moto, se van a llevar el espejo, se puede llevar el tanque, se puede llevar el asiento, qué sé yo. Si piensa ir con menores de edad, trate de ir temprano, porque me imagino que también habrán, pues, es una feria en realidad. Habrán stand de comida, cositas como esa, y digo esto porque mañana es feriado, entonces la familia de repente va a querer ir por ahí, ¿no?, a mirar, qué sé yo. Tome sus precauciones, ese es el punto de mi comentario, ¿no?, porque si no después se arma el tole, y que ya cuántos años la gente reclama aquello, ¿no? Así que ponga de su parte, si puede ir en una movilidad particular, es decir, sumar un motocar, mucho mejor, va más tranquilo, qué sé yo.
1: Y no se esté quejando de los precios.
0: Ah.
1: Es porque no es obligatorio que usted vaya, consuma, en todo caso, ¿no?
0: Y acá.
1: Y si hay precios, van a estar de acuerdo justamente para recuperar las inversiones, porque nada, todo esto no es gratis, ¿no?
0: Y acá me están preguntando justamente, ¿y mañana hay cobro de entrada? No lo sé. Nos encantaría saberlo.
1: La entrada general es ¿ay? Gratis.
0: Mañana es gratis.
1: La entrada general es gratis, hasta donde yo sé. O sea, para entrar, para acceder al recinto es libre.
0: ¿Y para los shows?
1: Para los shows igual.
0: ¿Cómo haces si todo es abierto?
1: Pero por eso te digo, pues, o sea, la entrada general es libre. Si tú quieres acceder a la cercanía, en este caso, del estrado principal.
0: Si tú quieres que te caiga el sudor del artista.
1: Exacto. Ya. Eso que se conoce, yo nunca lo entendí. Los VIP, la zona
0: un VIP,
1: reservada.
0: Un VIP,
1: todo eso, tiene sus costos.
0: Lógico.
1: Eso tiene sus costos.
0: Ahora, que si las ricas Pilsen Callao la encuentras a un precio un poquito más elevado de lo normal, obvio. Si estás entrando gratis. ¿De dónde sale la guita para el show?
1: Sí, pues, de todas maneras. Ponga la canción de cumpleaños, don Rodley, por acá me están encargando un saludo de cumpleaños. Están enviando un saludo de cumpleaños por acá para la pequeña Ailani Paulette Grandes Pinedo. está cumpliendo su primer añito el día de hoy. Sus papás están súper felices. Ahí está su papá Jimmy Jordan y Sara, ¿no? Y los abuelitos Néstor y Liboni, que están felices de la vida por este primer añito, en este caso de su niña y de su nieta, ¿no? Entonces, para la pequeña, un gran saludo ahí en el 9 de abril. Un gran saludo. Y para todas las personas que hoy están de cumpleaños, muchas felicidades, muchos éxitos. Y para la niña, ¿no? Seguramente van a poner a un mesecito, pues, quienes celebran o quienes celebramos somos los papás.
0: Los papás y
1: que
0: la
1: nos
0: familia.
1: Cae la babita, todo eso con la emoción y toda esa cuestión. Porque el niño, la niña todavía no está para celebraciones, ¿no? Pero así somos los papás. Pues, hasta una semana de nacido, dos semanas de nacido, un mes, tres meses. En fin.
0: Coman la mitad, duerman el doble, caminen el triple, sonrían el cuádruple. Y como siempre, salud y amor, porque la guita va y viene en la vida. Chao, con nosotros será Dios mediante, y si la Virgen Santísima, sin pecado concebida, así lo permite, hasta el viernes. Permiso.
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Escucha, esto es para el que vive en la lucha, para el que duerme tranquilo porque sabe quién lo cuida. Salmo.

Proyecto 1. Ahí pase la voz porque ya estamos en la cabina número 1 de la número 1 tropical contigo en todo momento, chicas, chicos. ¡Una bulla! Buena para reactivarnos. Sí, sí, sí, para recargar esas energías tremendas hay que gritar a todo pulmón. Tú sabes que el grito es una vibración, ¿ah? El sonido que hace tu garganta es una poderosísima vibración que sirve como medicamento, como de medicina para tu cuerpo. Medicamento y vitamina, perdón. Quise decir vitamina. Perdóneme, nunca más me voy a volver a equivocar. Bueno, ¿qué tal? Bueno, como siempre, como todos los días, Betito Ramírez, tu amigo, tu confidente, ya está listo en la cabina número 1 de Tropical, contigo en todo momento. Así tiene que responder cuando te pregunte, porque ya van a estar de nuevo los encuestadores, jodiendo, digo, en tu casa, por ahí, en tu calle, tocando la puerta de tu casa. Hay que tener mucho cuidado con tu puerta, porque a veces a un toquecito más tu puerta ya se sale también, no tiene que cambiar tu puerta. ¿Ah? Bien, ya estamos aquí con las mejores canciones. Oye, por ahí pasando con las mejores canciones, obviamente, por ahí pasando, la sintonía de la radio está, pero a full en este momento, es un equipazo, como sí, no, que jajaja. ¿Ah? En la tienda de instrumentos musicales y equipos de sonido profesionales, Audio Goods. Así se pronuncia, espero que sí. Ahí está la sintonía con mi amigo Paulito Chucky, caramba. Bien, entonces, hoy para los aficionados, ahí me iba a comprar una flauta folclórica, hermano, pero todavía no llega, ya llegará esta semana o la próxima semana, estaremos comprando una flautita. Como de siempre, nosotros practicando la música. Claro, haciendo prácticamente multifacético, poniendo un poquito de cada uno, guitarra, ¿ah? Acordeón, flauta dulce, flauta amarga, de todo, hermano. 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Un abrazo tremendo, mi hermano, mi querido Polito, gracias por esa sintonía. Todos los días, ¿sabes? No solamente hoy día, Polito. 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Listo, guitarras, teclados, uff, hay de todo. Todo lo que es música, pues. Gracias, Polito, por esa sintonía tremenda. Ya aquí estamos y nos quedaremos hasta las 12 presentando música, pero buena, a través de Tropical. Oye. En esta mitad de semana, hoy miércoles. Hoy no decían que mañana es feriado. Le han pintado con azul ahí al rojo y no sean malos. Quieren feriado toda la semana también.

¡Hoy es verdad que feliz aniversario! Sí, ya estamos en el mes del aniversario de la ciudad de La Palmera. ¿Cómo se prepara la gente? 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Para celebrar tu cumpleaños, pues un anito más de vida, ¿no? No celebres el año que viene, el año, no, celebra la fecha de tu cumpleaños, que es muy diferente, ¿ah? Pregunta, averigua, claro. Celebra la fecha, el nacimiento, no el año, porque va a pasar un año, pues un año, no, pero así nomás no se pasa un año, no. Un año ya va de todo, pues se mezcla, hay combinación de toda la cosa bonita, lo bueno, lo malo y lo feo, ¿ah? Claro, lo bueno sí puede recatar, lo feo, lo malo, ¿para qué vas a recatarlo? ¿Para qué vas a pensar? Entonces por eso celebra la fecha de tu nacimiento. ¡Feliz cumpleaños! ¡Guarda! ¿Qué pasa? No seas tan exagerado, tan extremo. Son las 9:49 en el Perú.

0: siga buscando, pues. Tú quieres encontrar, pero no buscas, pues. Que si valga, si quiero ganar la tinga, pero no compre el boleto. Quiero ganar el sorteo, pero no compra su tinga. Oye, a propósito, se viene ya otro sorteito de un motocar en Arquía. Claro, ya vamos a ir dándoles a conocer con lujo de detalles. Estaremos también ahí en la animación. Claro, gracias a Arquía y a Stilus. Cuadra 9 del Girón Jiménez Pimentel. Ahí está la gentita escuchando la radio también. Claro, todos los días están pendientes de lo que decimos. Claro, claro. Oye, hoy es el saludo de nuestra querida amiga y la banda de Chilgayo, Anita Velázquez. El saludo de parte de su enamorado, dice. ¿Cuándo se han iniciado el enamorado? 15 años. No sea malo. ¿Cómo va a ser con tu a cuántos? ¿Ah? 15 años, guapa y sano, no puede ser. Johnny, mi gran amigo, caramba, un abrazo tremendo para Johnny, caramba. No, se está acordando de su querida enamorada. Porque ahora dice, no se acuerda de mi cumpleaños. Que no, falta de conciencia. No son detallistas. En vez de ser detallistas, son detallosos. Qué diferencia que hay detallista con detalloso, ¿no? Ay, ay, ay. Johnny, un abrazo, dice, para Anita Velázquez, de parte de su enamorado Johnny Sánchez. Le desea toda la felicidad del mundo, ya sabe, bueno, tiene una reunión en la noche. Bueno, y le tiene para ella detallito bien importante. Así me dijo, nada más, Betito, no vayas a decir, ¿eh? Te comento a ti. Y me dijo así bajito al oído, ¿eh? Para que nadie se entere, ¿eh? Qué bien, Johnny. Bueno, él sí es detallista, dice, no es un hombre detalloso, no, no, no. No confundir huevos de araña negra con araña melodía. Ya, completa, lea tú, pues ya, ¿qué? ¿Vas a querer que te complete también? Bueno, y salud. Ah, que la pase muy bien, Anita. Anita, recibe el cariño, el más grande amor de parte de tu enamorado que te quiere, te estima, te ama sobre todo, mi hijo. Uy, qué bien. Y de parte de la familia también, obviamente. Y salud para Bruno y Braulio, los gemelos. Una buena tremenda para estos gemelos, ¿eh? ¿Ah? Ah, ya son adolescentes, ¿no? 14 años, dice. ¿Están cumpliendo? No, no cumplen años, son adolescentes. 14 años, ¿no? 14 años, Brunito y Braulio. Tío Beto, acá tus sobrinos, te estamos escuchando, chévere, todos los días, estamos contigo, ¿no? Dice, Beto, amigo, el pueblo está contigo. Mira, se la saben estos muchachos cuando sean grandes, ya. Ya están, ya. Ya dice que. Ya dice que están oliendo, ¿ah? No. La comida, pues, cuando prepara mamá en la cocina, que aquí están mal pensados también ustedes, son una bachura. Oye, mañana quiere, ay, Betito, ¿por qué no hacen sabadazo mañana en el feriado? Me dice, no sé, más tenemos derecho a descansar también un día, pues. Quieren que, o entonces, en ese caso no sería sabadazo, sino juevesazo. ¿Sí o no? ¿Ah? Muy bien. Pues sigan llamando, marquen el número ya de la radio, ¿eh? El 042-6370-35 disponible. Disponible. Ya.
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0: Ahí está, se llama el baile de la vela. El baile de la vela, cogiste el número, lo puedes pedir, lo puedes reclamar, ¿eh? Aquí en el programa, aquí en el programa. Por acá me escribe, Metito. Habrá artistas, grupos de danza de la ciudad de Las Palmeras en el aniversario, en la serenata. No lo sé, creo que no, creo que no. Más hay grupos, ¿ah? ¿Eh? Hay grupos de baile, grupos de orquestas, ¿eh? Grupos de sonido, orquestas. Grupo de música, quiero decir. Claro, hay grupos y orquestas, porque no es igual un grupo musical que una orquesta, pues no hay diferencias. Entonces, no. Parece que no hay este. No hay este. Danza, si me dice. Si hay danza, no, no, creo que no. Creo que no hay. ¿Hay grupos locales? Creo que no, tampoco. No sé, la verdad, pero más he visto. Orquesta de afuera que van a tocar para el aniversario de la ciudad de Las Palmeras. A la persona que nos está escribiendo, a la persona que nos está whatsappeando y a la vez nos está yapeando también. Y a la vez. ¡Ah! No, nos está lapeando. No está mal. Petito, te mando un lapo. Yo pensaba que era un yape y total un lapo, dice acá. Como ya no veo bien. ¿Ah? Ya voy a visitar ahí a mis amigos de. Del consultorio oftalmológico Pajatenga. Ahí están los profesionales, ¿ah? Claro. Mis amigos, ¿dónde están las sintonías? ¡Claro, claro! Todos los días, ahí como no saludarlos a todos en la cuadra 11 del Girón Pedro y Urzúa. Ahí están los profesionales. Saludos, un abrazo tremendo para las chicas, para los doctores, ¿ah? ¡Claro! A nombre del programa Beto 99. Y también un saludito para quién, para... ¿Qué dice acá? Ah, es Priscila, ¿no? ¡Priscila! ¿Me está escuchando Priscila? ¿Dónde Priscila? No dice, no, te estoy escuchando, Betito, mándame un saludo. Priscila, un saludo tremendo. Y esto va sumado, un beso tremendo para ti. Gracias por esa sintonía. ¿Cómo no agradecer a los inteligentes, no, que escuchan la radio? Porque solamente las personas inteligentes escuchan Radio Tropical. ¡Hala! Para que te digan inteligente, tienes que escuchar Radio Tropical. Tienes que elevar el volumen de tu receptor. Claro, claro. ¿Para quién más? A ver, bueno, esto ya está. Ah, reiterado, dice, los saludos de cumpleaños para Anita Velázquez. De parte de su enamorado, Johnny. Tanto ya puede Betito, una besita nomás. No, ya, pues, ya, para que no te resienta, pues, Johnny. Saludamos a tu querida enamorada, Anita Velázquez, que el día de hoy está cumpliendo años, botando la casa por la ventana. ¡Felicitaciones! Y ahora... Daniela Dalcún. Cariño Gitano se llama. ¡A llamada este chico! ¿Sí? A ver si la lanza, pues. Hola, buenos días.
1: Aló, buenos días.
0: Aló, buenos días. ¿Con quién habló?
1: Besito, buenos días. Te habla Jesús Ramírez.
0: ¡Jesús! ¡Qué lindo! Queremos hablar con Jesús. Jesús Ramírez. Jesús Ramírez, ¿de dónde me está llamando?
1: De organización 9 de abril.
0: 9 de abril, muy bien. A ver, ¿qué me va a contar Jesús?
1: Estoy llamando porque soy bien molesta.
0: A ver, ¿por qué te molestas?
1: No tenemos 3 días agua.
0: Agua. A ver, ¿exclusivamente en qué girón?
1: La primera cueva de Tupamada. Todas esas cuevas no tenemos agua. Todo 9 de abril no tenemos agua de Tito. Y ya pues 3 días.
0: 3 días. ¿Y qué está haciendo usted para abastecerse de líquido elemento, señora?
1: Gracias a Dios que Dios nos da el agua de lluvia, con eso tengo para baldear.
0: Uh-huh. Ha juntado
1: un bidoncito de agüita, con eso me estoy para hacer el almuerzo.
0: ¿Has comprado, me dices?
1: Hoy día, pues ya vamos a comprar porque ya no tenemos.
0: Ay, ay, ay, vas a comprar un bidón de agua ya para cocinar, para hacer los alimentos, ¿no?
1: Para cocinar, porque no, ya no tenemos con qué hacer nuestra comida.
0: Sí, pues.
1: Y para bañar, besito. Ya se nos va a llevar el gallinazo.
0: No, no tanto, quizás, no, no, no. Los gallinazos también escogen. Escogen buena carne. Ya, a ver, te vamos a alertar entonces a la gente de MAPA, especialmente al maestro Guillén, Bueno, a ver, en la cuadra, cuadra 1 me dice, ¿no?
1: La primera cuadra.
0: Ah, yo pensaba que era la cuadra 1. Bueno, es la primera cuadra, me dice usted.
1: La primera cuadra 1, lo que sea.
0: Ya. Yo pensaba que no era igual 1 o primera cuadra.
1: Es igual, uno con diferentes maneras de hablar.
0: Ay. Bien, Jesús. Ya, ojalá, no, que se solucione. Hay que alertar, pues, señores de MAPA. No, debe haber algún problema. Por eso es que no se está suministrando el agua, el líquido, el elemento. Claro, eso es lo que quiero decir. Me quitaste lo que quería decir, ¿sí? Que abastezcan con la cisterna, pues, por lo menos una vez, pues, ¿no? Una vez ya que se estoquen de agua.
1: Pues, acá 3 días, ya.
0: Sí, pues, que vaya hoy día, que vaya a la cisterna, hoy ya, día. Que vaya con su sirena, qué sé yo, con su bocina, diciendo ya agua para los vecinos de la urbanización 9 de abril, porque la señora Lluvia, no sé si estará hoy día, según los apus, los curacas, los brujos de Chasuta, dice que va a haber llovida, chubascos, nada más, o sea, pequeña lluvia que no va a poder llenar ni un balde, más o menos, ¿no? Y si llega la lluvia, Jesús, yo te digo, te recomiendo, porque yo he hecho así, ¿ah? Tiene que sacar todos tus envases, ¿ya? Todos tus envases, aprovechar, pues, cuando llueve, saca todos esos envases que están bajo la cama, si puedes, esos vasines de fierro enlosado, eso de plástico. ¡Saca todo! No que jajaja, ja, ja, que jiji. Después vas a estar, ay, ¿por qué no junté más agua? Te va a faltar, porque el agüita es vital, pues, ¿sí o no? ¿Ah? Esas cestas, por ejemplo, ¿qué he hecho yo? Mira, escucha, pues, Jesús. Esas cestas que se ponen ropa, que son, parece, canastos con mallas, ahí también junta agua. ¿Cómo que loco? ¡Claro! Ahí también se junta. ¿Ah?
1: Salvo que le pongo unas bolsas.
0: Ya ves. Ahí, pero no. Se puede, pues, Jesús. Es que tú estás pensando poner solamente la cesta, nada más. Ahí, pues, no vas a poder, pues, ni cómo. Está Jesús, cuando sea grande, va a ser, Dios mío. Ya, muy bien. Ya, también. Mírame, para que junten más agua. No ves que tus tinajones, esos tinajones que han sido elaborados solamente para fermentar la chicha, para poner la chicha, y usted le está ocupando como cómoda. Está poniendo sus ropas ahí, saca tus ropas y ahí también llena tu agua.
1: ¿Cómo ya voy a usar una tinaja? En mi almohada.
0: No, no tu almohada, digo, no, estás escuchando mal. Tu tinajón, lo que pone tu chicha, ahí cuando hace tu chicha, él le estás usando como cómoda. Está poniendo tus ropas ahí. ¿Cómo que no? ¿Y cómo yo tengo?
1: Yo tenía más antes, es cuando hacía mi chicha, mi masato.
0: ¿Ya ves?
1: Ya no, Betito.
0: Ah, pero yo sigo manteniendo, tengo mi tinajón, ahí guardo mi ropa, ¿sí?
1: A ver, voy a visitarte, pues dame tu dirección, ¿dónde es? Para ir a verte, si de veras tienes el tinajón. Si no tienes, ya sabes.
0: Eso sí que no. Muy bien, ahí está Jesús. Jesús, te quiero mucho. Un beso tremendo para ti, gracias. Gracias por llamar. Uy, qué bien, qué linda. La pasamos aquí en el programa. A ver si te animas tú también, caballero. Hoy están ganando las mujeres. Siempre nos ganan las mujeres. Hoy no dejemos que nos ganen, caramba, las mujeres. A ver, los caballeros que van a llamar. Ya, pues, oye, no están llamando nadie. No, los caballeros me refiero. Ya llamarán a algún caballero. 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A ver, un caballero que se anime, le vamos a premiar. ¿Con qué le vamos a premiar? Con una canción bonita, pues. Ya posteriormente vamos a premiar con. ¿Ah? Con dinero contante y sonante. Ya, no quiere. No, sí, nos quiere patrocinar una financiera, por ahí me estaban diciendo, ya, ojalá. ¡Hala! Porque no van a botar pólvora en gallinazo, pues, ¿sí o no? ¿Ah? Van a invertir, pero bien, es un programa bacán, súper chévere. Ya, vamos, estamos en conversaciones con la producción, con el departamento de producción del programa. Ojalá. Recrucen los deditos para que puedan ganar dinero contante y sonante aquí en el programa Beto 99, posteriormente. Sí. 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Saludo para Gerald Diomo, o sea, los herederos, hermano. Para la señora Rosita también. Ahí está para todas las chicas, los chicos. Bien, vayan hoy día, mañana. 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A ver, vamos a aprovechar para mandar saludos también por acá. A ver, aquí. ¡Ahí están la gente de GB San Lorenzo también! ¿Cómo está, muchachitos? Un abrazo tremendo para usted. Ya lo voy a visitar, ¿eh? 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Ahí está, los muchachos escuchando la radio. ¡Muy bien! Y ahora sí, Danielita. ¡Qué guapa esta mujer! Cada respiro es un camino al amor con sus canciones. Cariño gitano. Una salsita buena.

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1: Titulares, hoy miércoles 5 de agosto de 2026, año de la esperanza y el fortalecimiento de la democracia.
2: 7 candidatos a alcaldes en la región San Martín han presentado hasta el momento sus renuncias a sus candidaturas, dejando la posibilidad de algunos alcaldes que postulan como primeros regidores a continuar como alcaldes si sus partidos ganan las elecciones el 4 de octubre.
1: Los candidatos que presentaron sus renuncias a la lista de su partido son Etiel Palomino Santa Cruz, candidato a la alcaldía del distrito de Pinto Recodo por Renovación Popular. El actual candidato a primer regidor es Robinson Tantalián Pedraza.
2: Melvin Viley Nicodemo Sánchez, candidato a la alcaldía de la provincia de Rioja y Avanza País. El actual candidato Juvenal Nicodemos Flores.
1: Palmer Guerrero García, candidato a la alcaldía del distrito de Llorongos de Avanza País. El actual candidato es David López, actual alcalde de ese lugar.
2: Vivian Isabel Grande Cinti, candidata a la alcaldía del distrito de Pucacaca por Renovación Popular. Y el actual candidato, la primer regidor, es Armando García Ramírez, quien también es el alcalde en estos momentos.
1: Faraón González Aldaña, candidato a la alcaldía del distrito de Guayaga, de Avanz, por las filas de Avanza País. El actual candidato y actual alcalde, don Duit Oriana González y Suiza.
2: Steve Bryan Caballero Melgarejo, candidato a la alcaldía del distrito de Santa Lucía de Alianza para el Progreso, también renunció. Y el actual candidato, pues es al primer regidor, es Gino Gamarra Melgarejo.
1: Samuel Ángel Rodríguez González, candidato a la alcaldía de la provincia de Tocache de Alianza para el Progreso. El actual candidato es el actual alcalde, don Vidal González Zavala.
2: El ingeniero Juan José Flores Flores, candidato a la alcaldía provincial de San Martín por las filas de Alianza para el Progreso, APP, propone hacer actividades de reingeniería para solucionar el problema de recojo de residuos sólidos en la ciudad.
1: Además, manifestó que urge la necesidad de gestionar la construcción de doble vía de Juan Guerra a Tarapoto y de Tarapoto hasta Cacatache.
2: En cuanto al colapso del sistema de agua y desagüe, así como de pistas deterioradas, dijo que se tiene que trabajar un plan de contingencia.
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muchos me envidian. Ay, ay, ay, claro, pues, hermano. Puedo descifrar, puedo acertar sin temor a equivocarme, como dicen los brujos, los curanderos. ¿Ah? A 5.000 metros a la redonda puedo detectar oliendo qué cosa es. ¿Ah? Así que a mí no me van a poder engañar. No, no, no. Ya saben entonces. Envídenme entonces por mi nariz. ¿Ah? ¿Ah, de dónde soy? Natural. ¿De qué país? Bueno, bueno. Bueno, yo me considero peruano, pues no, yo, claro, claro, pero yo nací específicamente en el país denominado, llamado Singapur. Ya te vacilas, ya. Mejor no te cuento ya, ya para que te vacile, para que me haga bullying, no, no, no, mejor respondemos esta llamadita telefónica. ¿Quién es? ¿Aló, aló, aló? No queremos responder, no quiere responder, no quiere hablar. A ver, ya... A ver, ¿tenemos saluditos? Sí. Para Álvaro. Álvaro, que el día de hoy está cumpliendo años. Está botando la casa por la ventana. Nada, nada. Álvaro Saavedra. Sí, está cumpliendo años el día de hoy. Alvarito, un abrazo tremendo para ti, hermano. Habrá un calderón, dice. No sabemos calderón de qué. Puede ser de pato, puede ser de pata, de pavo, de gallina o de gallo. Pero va a haber un calderón. O puede ser caldo de caña también, ¿no? Claro, algo medicinal, algo sabroso. Claro. Ahí está, muy bien. Qué bien, qué bien. A ver, saluditos para Alvarito, entonces, que lo pase muy bien. Ah, va a haber mariachis, mira, mira. No es un secreto, no hay que, ya no, sino él mismo ha contratado su mariachi. O sea, cuando es un secreto, una sorpresa, es cuando la familia por ahí se jode y sabe qué, calladito nomás, shh, shh, no vayan a decir nada, no vayan a levantar mucho polvo para el cumplido. Vamos a, ya hemos contratado a los mariachis, ellos van a aparecer a las 3 de la mañana, a ver, que nada, que 10 de la noche, 3 de la mañana, mano. Ay, y aparecen los mariachis y ya nadie los esperaba, ya, ya todos los invitados, la familia se largaron a su casa muy tarde, 3 de la mañana, qué manera de burlarse, y empiezan a comentar por ahí. Alvarito, un abrazo tremendo para ti, hermano, que... lo pase súper espectacular. Bien, como saben perfectamente que el programa es la combinación de el género o todos los géneros. Entonces, señoras y señores, el peruanísimo Max Castro en el programa estrictamente música ayacuchana. Pero es música peruana, pues, claro. No, en Ayacucho nace este género tan especial, tan bonito, con más castigo.

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subió el precio de la gasolina ahorita. ¿Alguien sabe también? Entonces, no lo sé, la verdad que no manejo ninguna información. No baje el huevo, me dicen, y es cierto, porque hoy día compré huevo, igual el precio, igual que estaría en la fiesta de San Juan, a 13, a 14, el casillero de huevo, lo que estaba a 9, encontrabas a 9, encontrabas a 10, a 8, ¿no? Ya aparece huevo de salamandra también. Y ahora está así, pues a 13, 14, igual, no baja, no baja el precio. Y subió la gasolina, dice, ¿no? Acá me están enviando, Beto, no sabes por qué subió la gasolina, alguien sabe, me dicen. No sé, la verdad que no manejo ninguna información. Vamos a indagar acerca de esto. ¿Por qué subió el precio de la gasolina? Me dicen. Bueno, bueno. A ver, alguien sabe, alguien sabe. Almir del Castillo, cumpleaños el día de hoy. Ya está lista la torta, dice. Ya está lista también los bocadillos. Ah, van decorando el local. Hoy día va a ser la celebración. Hoy, qué bien, qué bien, qué bien. A partir de las 9 de la noche, dice. Un abrazo tremendo para este muchacho trabajador, emprendedor, ¿eh?

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2: Titulares, hoy miércoles 5 de agosto de 2026, año de la esperanza y el fortalecimiento de la democracia.
3: 7 candidatos a alcaldes en la región San Martín han presentado hasta el momento sus renuncias a sus candidaturas, dejando la posibilidad de algunos alcaldes que postulan como primeros regidores a continuar como alcaldes si sus partidos ganan las elecciones el 4 de octubre.
2: Los candidatos que presentaron sus renuncias a la lista de su partido son Eti El Palomino Santa Cruz, candidata a la alcaldía del distrito de Pinto Recodo por Renovación Popular. El actual candidato a primer regidor es Robinson Tantalián Pedraza.
3: Melvin Viley Nicodemo Sánchez, candidato a la alcaldía de la provincia de Rioja de Avanza País. El actual candidato Juvenal Nicodemo Flores.
2: Palmer Guerrero García, candidato a la alcaldía del distrito de Yorongos de Avanza País. El actual candidato es David López Alcalde, actual alcalde de ese lugar.
3: Vivian Isabel Grande Cinti, candidata a la alcaldía del distrito de Pucacaca por Renovación Popular. Y el actual candidato a primer regidor es Armando García Ramírez, quien también es el alcalde en estos momentos.
2: Faraón González Aldaña, candidato a la alcaldía del distrito de Guayaga de Avanza, por las filas de Avanza País. El actual candidato y actual alcalde, don Duit Oriana González y Suiza.
3: Steve Bryan Caballero Melgarejo, candidato a la alcaldía del distrito de Santa Lucía de Alianza para el Progreso, también renunció. Y el actual candidato, pues, es al primer regidor, es Gino Gamarra Melgarejo.
2: Samuel Ángel Rodríguez González, candidato a la alcaldía de la provincia de Tocache de Alianza para el Progreso. El actual candidato es el actual alcalde, don Vidal González Zavala.
3: El ingeniero Juan José Flores Flores, candidato a la alcaldía provincial de San Martín por las filas de Alianza para el Progreso, APP, propone hacer actividades de reingeniería para solucionar el problema de recojo de residuos sólidos en la ciudad.
2: Además, manifestó que urge la necesidad de gestionar la construcción de doble vía de Juan Guerra a Tarapoto y de Tarapoto hasta Cacatache.
3: En cuanto al colapso del sistema de agua y desagüe, así como de pistas deterioradas, dijo que se tiene que trabajar un plan de contingencia.
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Ahí el menú, la mañana con 37. 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Hoy estamos en la parte final del programa, última media hora, ¿no lo sabías? ¿Cómo que no? 11 de la mañana con 39.

Oye, vamos terminando, vamos llegando a la parte final del programa. Para, papá. Deja de venir, deja trabajar, hermano, por favor. No, no, en serio te hablo, estoy hablando en serio. Ya, en la chacota, pues, aquí no, pues. 11:48, ya vamos. Vamos a volver mañana es rojo. Volveremos el viernes, pues, viene actualidad.

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1: Son las 12 de la mañana. 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

0: muy buenas tardes, bienvenido a una nueva edición aquí en Actualidades del Mediodía por Radio Tropical. Hoy miércoles, mitad de semana, 5 de agosto del 2026. Siempre es un placer y un honor ingresar a cada uno de sus hogares y negocios para llevarles toda la información. Tienen el gusto con Roger Rodríguez, pero también tienen el gusto con José Luis Rodríguez, más conocido como El Puma. José Luis, muy buenas tardes, calurosas tardes.
1: ¿Qué tal, Roger? ¿Qué tal? Como siempre, un gusto y un placer estar compartiendo este bloque informativo de Actualidades del Mediodía en la decana del Dial Radio Tropical. Así es, saludamos también a nuestros amigos oyentes, amigos televidentes, amigos cibernautas, todos los que se conectan a partir de estos momentos con el bloque informativo de Actualidades del Mediodía. Hoy efectivamente es miércoles 5

0: de la democracia.
1: Siete candidatos a alcaldes en la región San Martín han presentado sus renuncias a sus candidaturas, dejando la posibilidad a algunos alcaldes que postulan como primeros regidores a continuar como alcaldes si sus partidos ganan las elecciones el 4 de octubre.
0: Y más de 80 docentes de Tarapotos de distintas localidades de la región San Martín participaron en una jornada de capacitación del programa Finanzas en el Cole, una iniciativa gratuita impulsada por la Superintendencia de Bancas, Seguros y AFP para fortalecer la educación financiera en las instituciones educativas.
1: Por su parte, el ingeniero Juan José Flores, candidato a la Alcaldía Provincial de San Martín por la fila de Alianza para el Progreso, propone hacer actividades de reingeniería para solucionar el problema de recojos de residuos sólidos.
0: Y propietaria de conocida cevichería de Tarapoto advierte sobre la presencia de una pareja que intenta pasar billete falso luego del consumo que realizan. Además, se van sin pagar.
1: Además, trabajadora de una empresa de transportes terrestres denuncia haber sido víctima de robo de su motocicleta en pleno día y en el mismo terminal.
0: Más información, un inusual accidente de tránsito se registró en la intersección de Los Girones, Coronel Secada y 20 de abril en la ciudad de Moyobamba, donde un automóvil sin conductor terminó impactando contra la puerta arrollable de un local comercial.
1: Vamos con la hora, 12 del mediodía con 10 minutos. Atención, la Municipalidad Provincial de Guayaga intensificó las labores de prevención frente a las lluvias y los posibles efectos del fenómeno del Niño, ejecutando trabajos de descolmatación en drenes pluviales en diversos puntos críticos de la ciudad de Zapozoa.
0: En otras informaciones, justamente Mariscal Cáceres, productores de naranja de esta provincia alertan por el secado progresivo de sus cultivos y temen una grave crisis agrícola.
1: También vecinos del Girón Ramón Castilla en la urbanización 9 de abril denuncian desabastecimiento del servicio de agua potable por varios días.
0: Titulares en el plano nacional, luego de que el Vaticano anunciara que el Papa León XIV visitara nuestro país del 11 al 17 de noviembre, el gobernador regional de Lambayeque, Jorge Pérez, proyectó la presencia de más de 1 millón de visitantes a una masiva asistencia de fieles a la ciudad de Chiclayo.
1: El Papa León XIV visitará nuestro país del 11 al 17 de noviembre. De otro lado, el presidente del Jurado Nacional de Elecciones, Roberto Urneo, se pronunció sobre las polémicas estrategias políticas que buscarían vulnerar la prohibición de reelección inmediata mediante renuncias estratégicas en las listas electorales.
0: Bien, fueron los titulares de la presente jornada informativa que vamos a compartir el día de hoy. Hoy miércoles 5 de agosto, como lo hemos mencionado e informado ante toda nuestra audiencia, se acerca ya el inicio de las actividades del aniversario de Tarapoto y una de las circunstancias que siempre tomamos en cuenta, ¿no?, es sobre todo lo que son las actividades que se desarrollan y cómo va ello, ¿no? Cómo va el armado, ¿no?, el avance y de las programaciones y actividades que se están tomando en cuenta, así como también ha habido una conferencia de prensa acerca de ello. Hemos hablado también, y lo vamos a escuchar más adelante, con el regidor de la comisión, presidente de la comisión organizadora de este aniversario, de los 244 aniversarios. Es por eso que vamos a tomar en cuenta esta información el día de hoy. Pero la sorpresa del día de hoy también es la cantidad de candidatos alcaldes en la región de San Martín que han presentado sus renuncias a sus candidaturas, dejando la posibilidad de que algunos alcaldes que postulan como primeros regidores a continuar como alcaldes, pues ellos puedan estar en las elecciones del 4 de octubre. La verdad que termina siendo como lo hizo el día de ayer el señor Rubio, ¿no?, con la candidatura a la municipalidad de Lima, ¿no?, metropolitana de Lima, y dejando así la oportunidad de que el señor López Aliaga pues sea candidato como primer regidor que estaba en esta lista por Renovación Popular.
1: Ya es, se queda como candidato, queda. O sea, que renunció el que supuestamente iba a ir como candidato a la alcaldía, estratégicamente el día de hoy. Por eso te hacía la pregunta, hoy día 5 de agosto es el último día para hacer ese tipo de movidas, sí, pero sí, hasta las 12 de la noche.
0: Y eso quiere decir también
1: todavía quedan por ahí un par de nombres.
0: El jurado había mandado ayer justamente una resolución, se había hecho de conocimiento público, una resolución que hablaba de esto, de esta justamente, de esta decisión del Pleno.

0: ¿no? Y nosotros ayer estábamos dando una leída así, de manera externa, de cómo era este proceso, que también sigue siendo tedioso porque a la vez el jurado tiene plazos que cumplir y el cronograma que toman en cuenta, ¿no? Mientras que hay otros procesos importantes también que se tienen que desarrollar, ¿no? Y ahí tengo el documento, Rodil Dávila, vamos a ver si lo podemos colocar en pantalla, ¿no? De esta resolución que el día de ayer se ha podido compartir ante medios de comunicación, y es que el jurado, ¿no? Nacional de Elecciones ha dispuesto a publicar todas las listas de candidatos hasta el 5 de agosto, o sea, hasta el día de hoy, incluso las que siguen en apelación. ¿Qué quiere decir esto? Si por ahí están algunos con que sean inadmisibles, ¿no? Que todavía la resolución les da un
1: No salen,
0: plazo,
1: pues, no salen.
0: ¿no? O los que están apelando a una improcedencia, pues según el Pleno del Jurado Nacional de Elecciones, ha acordado que los jurados electorales especiales publiquen como plazo máximo el 5 de agosto todas las fórmulas y listas de candidatos admitidas, incluyendo aquellas cuyas decisiones aún no han quedado firmes por encontrarse en proceso de apelación. La medida busca garantizar el cumplimiento del cronograma electoral y permitir el inicio oportuno del periodo de tachas. El organismo ha precisado de esta publicación que no significa la inscripción definitiva de las candidaturas ni convalida el cumplimiento de los requisitos legales, ¿no? Esto quiere decir que las listas continuarán sujetas a fiscalización y de corresponder, pues podrán que ser sujetos de exclusión si posteriormente se detectan impedimentos para postular. Este es el
1: Comunicado, ¿no?
0: documento, ¿no? Es una resolución de casi 4 páginas del mismo Jurado Nacional de Elecciones.
1: Claro, porque había un problema con el
0: Ahí está.
1: candidato de el señor Hemmerling, creo que se apellida del MUR, que tenía para el 3, le habían dicho que si iba o no iba con los problemas que tenía con algunas de sus listas, no sabemos exactamente qué pasó, pero ahí está, ¿no? El detalle, el problema que sigue generando este aparente retraso, no sé si voluntario o involuntario, pero ya con este documento que ha alcanzado el Jurado Nacional de Elecciones a través de su máximo representante, está diciendo, ¿no? Tienen que terminar como sea el día de hoy, pero también queda la duda, pues, porque si publican todas las listas y se quedan en el camino ya faltando, no sé, días tal vez, no, bien complicada esta situación,
0: Sí, y
1: no,
0: si le vamos a
1: no.
0: la parte final, Roddy, lo vamos a bajar un poquito más, ajá. Vamos hasta la página número 4, ahí donde dice acuerda,
1: A ver.
0: ¿no? Las conclusiones del Pleno del Jurado Nacional de Elecciones. ¿Qué dice? ¿Qué dice en lo siguiente documento, mi estimado José Luis, en la última
1: El primero
0: parte?
1: dice disponer, ¿no? A
0: Así
1: ver,
0: es.
1: vamos a ver. El primer acuerdo
0: Ahí.
1: lo siguiente, ¿no? El primero, disponer que en el marco de las elecciones regionales y municipales 2026 de los jurados electorales y especiales publiquen, dice, como máximo el 5 de agosto del día de hoy, de 2026, las fórmulas y listas de candidatos admitidos y aquellas cuya decisión no adquirió firmeza hasta la referida fecha, con observancia de las reglas sobre las publicaciones establecidas en el artículo 34 del Reglamento de Inscripción de Fórmulas y la lista de candidatos para elecciones regionales 2026 y el artículo 34 del Reglamento de Inscripción de lista de candidatos para elecciones municipales 2026. Por eso decía yo, hasta las 12 de la noche. También en el punto 2 dice precisar que la disposición contenida en el numeral precedente debe ser implementada por los jurados electorales sin perjuicio de la fiscalización correspondiente, lo que implica la obligación de proseguir con la revisión de información presentada por las organizaciones políticas y aquellas que sea recabada con fines de fiscalización, y de ser el caso, tramitar los expedientes de exclusión de oficio de los candidatos que tuvieran impedimento para postular, que se pudieran derivar como consecuencia de la fiscalización efectuada o de la documentación que el Poder Judicial se recibiera, dice, con posterioridad al hito del 5 de agosto. Es el segundo punto. Y el tercer punto, y eso seguramente debe estar oído la música para los que están en estos ajetreos de inscripciones finales, dice, disponer de inmediato la remisión del presente acuerdo a los jurados electorales especiales para su ejecución. Bueno, eso ya prácticamente repite lo primero, repite lo mismo. Pero que ya voy a decir el nombre, están que me Matiné, Perú, noche me hacen salir del eje de mi concentración en la noticia. Por favor, qué tan espesos son. Diosito. Bueno, pero ese es el tema, mi querido Roger, a los oyentes y televidentes, amigos que nos siguen en las redes. Ese es lo que ha acordado el Pleno del Jurado Nacional de Elecciones en uso de sus atribuciones. Disponer que hasta el día de hoy, 12 de la noche, tiene que estar publicadas todas las listas, doctor.
0: Así que ya no. Así es. Pero hay un dato muy importante, ¿no? O sea, y creo que es una crítica base a este mismo documento, que esta resolución se dio a conocer el día 3 de agosto del 2026, y era, en vez de publicar las resoluciones de casos pendientes de hace un mes, o sea, los que han presentado improcedencia, inadmisibilidad y todo lo demás, que han tenido algunas observaciones que subsanar, en vez de publicar esas resoluciones, se han ido por el camino más fácil, que es dejar pasar a todos los candidatos cuya improcedencia aún no haya quedado firme. ¿Qué ha hecho el jurado? Porque ya no tiene tiempo, porque el tiempo va tiqui, tiqui, tiqui, tiqui, tiqui, va avanzando, ya no van a tener tiempo para imprimir todas las cédulas en cada una de las regiones. Dicen, ah, ¿no saben qué? Mejor hablemos en el pleno, coordinemos todos los que pertenecemos al pleno del jurado y hagamos el camino más fácil. Dejar pasar a todos los candidatos cuya estén en improcedencia o que estén inadmisibles, vamos a admitir todas. Camino más fácil. El camino más fácil. Cuando han tenido que hacer una chamba muy minuciosa, rápida, porque se supone, ¿para qué se hacen los jurados especiales electorales? Para que esto funcione, para que esto sea rápido. Arequipa, ¿cuántos candidatos regionales tiene? Una gran cantidad. ¿Cuántos partidos regionales, o en este caso, alianzas que han tenido que tener en cuenta? ¿Cuántas han tenido? ¡Un montón! Los jurados especiales electorales han funcionado en Arequipa, sí han funcionado, porque han trabajado día y noche para emitir resoluciones y decir, sales improcedente por tal motivo, sales inadmisible por tal motivo, tienes tales días para subsanar estas observaciones. O sea, eso. Pero si los jurados especiales están trabajando a paso de tortuga, pues esto no avanza. Entonces también hay una fiscalización que tiene que haber dentro de la institución, sincerarse con los tiempos y decir, no vamos a poder cumplir, vamos a ampliar el plazo.
1: Porque hay un cronograma electoral que debe respetarse, por eso volvemos a lo mismo, es decir, que hasta el día de hoy, 12 de la noche, tienen los jurados electorales especiales publicar todas las listas que están participando. Aquí no es una situación que involucre a los partidos políticos desde el punto de vista que tienen que entregar sus documentos, no, son los jurados electorales especiales, corrijan si me equivoco, pero ellos tienen la obligación de presentar hasta las 00 horas, 12 de la noche, ya la lista de todos, ¿no? Incluso, como tú bien remarcas, hasta los inadmisibles, todos. No quiere decir que ya estén inscritos, ¿no? Por eso digo, están corriendo ya contra el tiempo, lamentablemente. ¿Y tienes la lista ahí de los partidos? ¿Tú cuántos tienes ahí?
0: Acá tenemos, he mandado un cuadrito. Son 11 los que han renunciado y ya subieron los que estaban.
1: ¿Te acuerdas el amigo del motocar? A él le dijeron que el 3 le iban a resolver de sus 10 candidatos. Nada.
0: Vamos con la información que tenemos en pantalla. ¿Te parece, José Luis? Lo tenemos en nuestro grupo de WhatsApp. Es justamente los candidatos renunciantes y ahora los primeros regidores, actuales alcaldes, ¿no? Las alcaldías, los partidos políticos y bueno. Y todos los que han estado como primeros regidores.
1: Son 11. Candidato renunciante Etiel Palomino Santa Cruz en el distrito de Pinto Recodo por Renovación Popular. Ahora se queda como candidato oficial don Robinson Tantalián Pedraza, actual alcalde.
0: Luego está Melvin Guiley Nicodemo Sánchez de la provincia de Rioja, Avanza País. Y se queda como primer regidor, actual alcalde, Juvenal Nicodemos Flores.
1: Juvenal. Vamos a ver, Palmer Guerrero García, distrito de Llorongos, Avanza País, saca la guarachi, se retira y se queda. ¿Quién? Don David López Alvarado, ¿él es el actual alcalde? Mira.
0: Luego está Vivian Isabel Grande Cinti, del distrito de Pucacaca, en Renovación Popular. Queda como actual alcalde y primer regidor Armando García Ramírez.
1: ¿Quién más tenemos? Estamos en programa. Faraón González Saldaña, distrito. ¿Qué es eso, Dios mío? Ya no quiero nada. No quiero nada. Vamos a ver.
0: Distrito de Guayaga.
1: Él renuncia como candidato a Avanza País y se queda Duvit Oriana González y Suiza.
0: Muy bien. Luego está Steve Bryan Caballero Melgarejo, del distrito de Santa Lucía, Alianza para el Progreso, con Gino Gamarra Melgarejo.
1: Continúa Samuel Ángel Rodríguez González, provincia de Tocache, renuncia de Alianza para el Progreso y queda Vidal González Soleta, actual alcalde. Uh-huh. Todos son actual alcalde, ¿no?
0: Víctor Francois Flores Hidalgo, renunciante. Distrito de Zapatero, en Renovación Popular, Carlos Francoy Hidalgo Riate.
1: ¿No? Y queda, seguimos con Miki Eric Yaja Angulo, de la provincia de Lamas, Fuerza Popular, y queda May Díaz Pérez. No, en la lista, este recién lo ha incluido, ¿eh?
0: Uh-huh. Sí.
1: Recién lo ha incluido, actual. Ahí está, listo.
0: Y muy bien, ahí tenemos a Elvin Saavedras, Sinaragua, en el distrito de San Roque, Fuerza Popular, Sandro Mori Rengifo.
1: Y finalmente, Reiner Sánchez Linares, distrito de Cuyumbuqui, Fuerza Popular, renuncia y queda Salomón Díaz Zabaleta. Él es alcalde, seguramente.
0: Uh-huh. Así es, sí, efectivamente. Muy bien.
1: Yo tomo las palabras de los compañeros de la hora de la mañana ahí, don Augusto García decía, ¿no? Estos no han esperado ni siquiera que pase el proceso, ya chao, me quitaron, se acabó, ¿no? O sea, han sido más directos, más frontales, no han esperado que sea las elecciones, nada, de frente, nomás ya quítate y yo me quedo.
0: Muy bien, siendo las 12:25, en gran mayoría son familiares directos de algunos. Siendo las 12:25, vamos a ir a un breve corte comercial y regresamos rápidamente aquí en la primera y la única, en la Decana, en Radio Tropical. Contigo en todo momento.
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6: Bienvenidos a la edición para la región de San Martín de hoy, miércoles 5 de agosto. Saludos con todos, amigos de San Martín. Iniciamos con información del Servicio Nacional Forestal y de Fauna Silvestre, que identificó 38 focos de calor en la región. 26 se registraron en la provincia de Bellavista, 9 en Mariscal Cáceres, 1 en Guayaga, 1 en El Dorado y 1 en San Martín. Le recordamos a la población evitar la quema de vegetación, pastizales o residuos, ya que el fuego puede propagarse rápidamente y provocar incendios forestales. Por otro lado, Ambien reportó que el aeropuerto de Juanjuy presentó una humedad promedio de 78,41% y una visibilidad de entre 5 y 10 kilómetros. Debido a la humedad y a la reducción de la visibilidad en algunos momentos, las condiciones no fueron completamente favorables para las operaciones aéreas. En el aeropuerto de Rioja, la humedad promedio fue de 75,45% y la visibilidad alcanzó los 10 kilómetros. En general, las condiciones fueron favorables para las operaciones aéreas. Mientras tanto, el aeropuerto de Tarapoto registró una humedad promedio de 73,02% y una visibilidad de 10 kilómetros. También se presentaron condiciones favorables para las operaciones aéreas. En tanto, el Instituto Geofísico del Perú no reportó sismos recientes en San Martín. Desde la central informativa de Hombro a Hombro, recomendamos mantener la calma ante cualquier movimiento, reconocer las zonas seguras y tener preparada una mochila de emergencia finalmente. En Moyobamba se espera una temperatura máxima de 28 grados y una mínima de 19 grados. El cielo estará parcialmente nublado y variará a cubierto durante el día, con presencia de chubascos. El Instituto Nacional de Defensa Civil exhorta a la población a participar activamente en el segundo simulacro nacional multipeligro, que se realizará el viernes 14 de agosto a las 3 de la tarde, con el objetivo de fortalecer la preparación y la capacidad de respuesta ante sismos, tsunamis y otros peligros. La entidad recomendó revisar el plan familiar de emergencia, identificar las rutas de evacuación y verificar que la mochila para emergencias esté lista. Antes de despedirnos, compartimos el consejo del día: identifica los riesgos en los lugares que frecuentas, como centros comerciales, parques o tu lugar de trabajo. Conocer las zonas seguras y las rutas de evacuación te ayudará a actuar con mayor rapidez ante una emergencia.
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2: 12 con 32 minutos, vamos a exteriores, ya está listo y preparado Brandy Torres en estos instantes, lógicamente tiene novedades. Lo escuchamos, Brandy, adelante.
3: ¿Cómo estás, José Luis? Muy buenas tardes a los oyentes. La actualidad es el mediodía de Radio Tropical. Para darles a conocer un hecho inusual, se registró en una cevichería ubicada en la primera cuadra de la vía de Vitaminza, en la parte baja de la ciudad de Tarapoto. Una pareja de enamorados que llegaron pues hasta este establecimiento para degustar de comida marina, intentaron pagar con un billete de 100 soles falsificado, ¿no? El consumo específicamente intentaron pagar con un billete de 100 soles. La cuenta ascendía pues a 70 soles aproximadamente, ¿no? No sé, contentos con esto, esta pareja de enamorados se retiraron pues del establecimiento sin pagar lo consumido, situación que ha generado pues incomodidad, así como también ha perjudicado grandemente a la empresa. Este hecho quedó además registrado a través de las cámaras de videovigilancia de este establecimiento ubicado en la primera cuadra de la vía de Vitaminza. Nosotros conversamos esta mañana con una de las colaboradoras para que nos cuente específicamente de lo ocurrido en este hecho.
4: El día de ayer, vinieron a consumir una pareja, ¿no? Y se sentaron en la parte de adentro, pidieron la carta, a lo que se le accedió la carta, se le dio la atención. Y en estos unos minutos salieron a la parte de acá de afuera. Y bueno, consumieron sus alimentos, ¿no? Con total normalidad. Ya para la parte, ya para el final, a mí me pide la cuenta, ¿no? Le pregunto lo que va a pagar con efectivo, ya, ¿no? Y me dice efectivo, me dice la chica. Bueno, le di la precuenta en este caso y la chica me entregó un billete de 100 soles, a lo que el billete, cuando tiene una contextura medio delgada, pues es como que es falso, ¿no? Entonces, a lo que yo lo verifico, y era falso, ¿no? Entonces, yo regreso y le digo, ¿no? Amiga, le digo, tu billete está falso, le digo, lo puedes cambiar. A lo que la chica me dijo que no, o sea, me decía que no, que seguro tú le has cambiado el billete, que tiene un billete nuevo, que el billete está viejo, está doblado. A lo que le dije que no, que acá acá en la cevichería no solemos hacer eso, de ese tipo, no te voy a perjudicar a ti, ni me voy a perjudicar yo, le dije. Y bueno, la chica, a lo que le llamé a la cajera, ¿no? La cajera también verificó y estaba falso. Bueno, el chico se molestó, empezó a decir palabras bruscas, se puso un poco ya, en este caso, faltoso, ¿no? Se levantaron y se fueron. Me dijo, no, sabes que no voy a cancelar porque mi billete está bien. Y se fueron, ¿no? Y eso, pues, eso pasó. Y es un hecho lamentable, pues, que vengan personas, ¿no?, a consumir en este caso y al final te terminen pagando con billete falso.
5: ¿Qué es lo que pidieron esta pareja?
4: La comida que pidieron fue un arroz con marisco, fue un dúo y fueron tres gaseosas, Inca Colas.
5: ¿Valorizado en cuánto?
4: Valorizado en casi 70 soles, redondeándolo, ¿no? Y por eso pagaron con 100, pues, ¿no? Y en este caso el billete está falso.
5: Y sin embargo, esta situación les ha perjudicado a ustedes.
4: Claro, nos perjudica más que todas las personas a las que atendemos, ¿no? Porque en este caso nos descuentan, ¿no? Y es un hecho lamentable, como vuelvo y lo repito, que las personas deberían tomar conciencia de no hacer ese tipo de cosas, ¿no? De venir a consumir, cancelar y ahí irse tranquilo, ¿no? Y también no esperar que te publiquen en Facebook, ¿no? Y bueno, es un llamado de atención también a las personas, a las personas que atienden, ¿no? Que siempre tienen que verificar los billetes, porque hay muchas personas malas que están haciendo este tipo de cosas.
5: Quizás estas personas se dedicarían a este tipo de acciones, ¿no? De ingresar de repente a diferentes restaurantes,
4: claro,
5: por la misma situación.
4: Claro, de repente ya es un hecho que ellos han venido ya haciendo. Incluso el chico me dice, ¿no? No es que yo soy cliente que siempre vengo. Le digo, no, amigos, yo nunca te he visto. Y digo, no, le digo. Y bueno, un chico se molestó, como vuelvo, repito, estaba diciendo ya brusco con sus palabras. Y fe, ¿no?
5: Bueno, es lamentable. ¿Y la recomendación de repente para las diversas comensales que existe acá en Tarapoto?
4: Sí, la recomendación sería de que las personas que van a consumir en un local sean un poco más empáticas, un poco más, o sea, que vengan y hagan las cosas bien, ¿no? Porque como empresa nos perjudica, ¿no? Y también la vergüenza es para ellos, ¿no? Porque se les publica en el Facebook y ya.
6: ¿La primera vez que les sucede ese tipo de incidencias?
4: Sí, sería la primera vez que sucede esto en este local, ¿no? Y ya igual también, ¿no? Las personas tienen que tomar conciencia de lo que hacen.
3: Bien, José Luis, y ante este hecho inusual que se registró en esta cevichería ubicada en la primera cuadra de la vía de Vitamiente, en la parte baja de la ciudad de Trapoto, con esta pareja de enamorados que intentaron pues pagar, ¿no?, con un billete de 100 soles falsificado el consumo que solicitaron, ¿no? Los propietarios y los colaboradores hicieron un llamado pues a los demás, a las demás empresas, específicamente a los colaboradores, ¿no?, a tener mucho cuidado en el momento que reciben los billetes por parte de los consumidores, teniendo en cuenta que hoy en día hay una gran cantidad de personas que se dedican pues a estafar mediante el billete falso, ¿no? Es por ello que a tomar las precauciones del caso, específicamente a los administradores de las empresas, restaurantes o cevicherías que se encuentran pues por las diferentes zonas de la ciudad de Trapoto, esto con la finalidad de evitar pues perjudicaciones tanto en lo económico así como también en la parte del personal que obviamente tiene que trabajar para poder recibir un sueldo. Bien, señor José Luis, esta es la información que tenemos que compartir a esta hora de la tarde para los siguientes actualidades del mediodía de Radio Tropical.
2: Muy bien, gracias a Brandi Torres, este despacho. Hay que estar muy, muy atentos a esta jugada. Más que enamorados, ya saben que van a estafar, ¿no?, a querer engañar. Yo le enseñaba acá a Roger, cuando era más joven, ¿ves? Mira, 200 me engaña. Lo tengo como recuerdo, pero no, hay que estar prevenido para cualquier eventualidad. Siempre muy atento.
7: Muestra tu billete. ¿Y cómo se tiene que verificar el billete?
2: Eso deberíamos.
7: Una de las cosas que cuando vino, ¿dónde vino?
2: Acá está, pero no sé.
7: Acá está, listo. Ya, bien, ahora bien. Sí. Acá está el billetito, miren. Acá está el billete.
2: 200, mira, Diosito.
7: Acercamos un poquito más, Rodri, por favor, así se ve el billete. A ver, Augusto, ayúdanos acá, pues, a acercar el billete, para ver si nos podemos ver. Pero es que parece verdadero,
2: igualito,
7: ¿no?
2: Igualito.
7: Yo tengo una... ¿Cómo podemos verificar? Al toque nada más, lo doblamos, ¿no? Hasta donde está el código cintillo, de seguridad, cintillo. El cintillo de seguridad, lo doblamos. Y si no sentimos piedritas, o bueno, en este caso como un grumito... pues es falso, ¿no? Por ejemplo, hacemos así y no se siente absolutamente nada, ¿no? Y bueno, también con el tema de...
2: El acabado.
7: Por ejemplo, si le hacemos así, podemos ver la sombra, ¿no? Ahí está. Acá está el billete. Acá está. Y si hacemos esto y no vemos un contraste de sombra que hay detrás de Santa Rosa de Lima, en este caso, pues es falso. Entonces... Uh-huh.
2: Para tomar muy en cuenta, ¿no? 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
7: Muy bien, siendo las 12:41 de la tarde, vamos a ir con más información aquí en Actualidades del Mediodía. Y como les había mencionado, hemos estado en el Centro Tecnológico o Centro de Innovaciones Tecnológico de la Banda de Chilcayo, en donde se va a realizar el aniversario, en realidad, de
2: todas las actividades,
7: en lo que son la Feria de Emprendedores, el patio de comida, ¿no?, los eventos y demás. Hemos conversado con el presidente de la comisión, es el regidor Alfaro Joao, que nos pudo atender el día de hoy. y él ha mencionado que se está fiscalizando, ¿no? Ahí hemos visto también el equipo de los bomberos, de defensa civil, ¿no? Que está haciendo un trabajo de coordinación también con la entidad directamente, que en este caso es la Municipalidad Provincial de San Martín, los organizadores, para que todo esté en orden, ¿no? Vamos a escuchar aquí al regidor João Alfaro Soriano.
8: En estas puertas ya del 244 aniversario de Tarapoto, nosotros en nuestra función de fiscalización venimos en los últimos días haciendo un trabajo de seguimiento, de verificación de los avances, para que ya el día de mañana pueda estar dando las condiciones, dando de una vez todo el tema de la seguridad, las instalaciones, los participantes, para poder recibir a todos nuestros conciudadanos de la ciudad de Tarapoto.
9: ¿Con cuántos emprendedores vamos a contar en este aniversario?
8: Bueno, lo que es el tema de emprendedores, son 40 empresas que van a exponer aquí. En el tema de los que son productores, estamos hablando de alrededor de 20 productores, además de 40 artesanos y 60 empresas de gastronomía que van a ser parte del aniversario 244 de la ciudad de Tarapoto.
9: Eso quiere decir, regidor, que vamos a tener una gran cantidad de emprendedores que van a poder tener contacto directo con los que puedan venir en este aniversario.
8: Claro, en realidad desde ya invitamos a toda la ciudadanía, a todas las personas que vivimos en la ciudad de Tarapoto, así como a los turistas, a ser parte de esta fiesta, una fiesta maravillosa de una ciudad amable, de la capital turística de la Amazonía peruana como es Tarapoto.
9: ¿Cuánto es el porcentaje que va de avance exactamente?
8: Bueno, nosotros en lo que hemos podido verificar, al momento ya estamos a un 70% ya de lo que es prácticamente el acondicionamiento. Porque el avance ya está dado, como se puede verificar, ya están las instalaciones, ya están las áreas delimitadas, las estructuras, lo que se está terminando es el tema del acondicionamiento. Sabemos que el día de hoy es el ensayo general del tema de las chicas que participan en el reinado y hoy día van a hacer la prueba de pasarela, la prueba de sonido, para que mañana todo pueda salir de la mejor manera.
9: Y con respecto también a lo que hemos venido tratando de conocer, ¿no?, a través de toda la organización, era sobre el tema de seguridad. ¿Se está tomando en cuenta el tema de seguridad?
8: Justo en estos momentos se encuentra el funcionario de la Municipalidad de Defensa Civil haciendo ya las últimas verificaciones. Tenemos en cuenta que ya se han dado algunas observaciones, pero eso ha sido hace varios días, 20 días atrás. Y inmediatamente, al parecer, los organizadores, los responsables, han procedido de buena manera a poder levantar. Nosotros tenemos todo el deseo de que esta actividad se lleve de la manera mayor organizada, que se salvaguarde la seguridad de los visitantes y asimismo, ¿no?, que se pueda dar todas las condiciones para que podamos disfrutar este 244 aniversario de la ciudad de Tarapoto.
9: ¿Eso quiere decir que no se van a volar los techos?
8: No, en realidad, si te das cuenta o recuerdas, eso no se ha suscitado en eventos propios de lo que es la ciudad de Tarapoto. Es lamentable, sí han pasado en eventos del gobierno regional, pero tenemos nosotros no solamente la confianza, sino que sabemos de que se está organizando de tal manera de que las cosas van a poder de una manera u otra salir de la mejor.
9: Hablamos del tema de seguridad de los locales, pero ahora el tema de seguridad exterior. ¿Qué quiere decir esto? Que en la noche, por ejemplo, los que puedan venir caminando en toda esta avenida principal que conecta con un colegio, ¿va a estar con seguridad? ¿Va a haber solamente un carril de acceso? Cuéntanos un poco acerca de ello.
8: Hay un plan de transitabilidad, así también hay un esquema de seguridad que está por, se está sectorizando o se va de una manera u otra a disminuir el tránsito, sobre todo en la parte del frontis, a manera de poder generar ellos un flujo, ¿no? Y que esto no genere un entrampamiento, un tema, Dios no quiera, de una evacuación. Las ambulancias, que creo que van a ser alrededor de 2 ambulancias que van a estar aquí en la noche, puedan tener ese flujo que realmente amerita en el caso de una urgencia o emergencia, ¿no? En realidad se nos ha informado de que ya se ha comunicado con la subprefectura, así como con la comisaría, y se ve una buena articulación. Nosotros venimos haciendo seguimiento, no solamente mi persona, tengo que decirlo también, con todos los miembros de la comisión, tanto como es la regidora Blanca, la regidora Verónica, el regidor Christopher. Estamos viniendo continuamente, hoy día también, no solamente vamos a estar ahora, sino también por la tarde y también por la noche.
9: Eso quiere decir que van a estar atentos a todo lo que pueda estar pasando y el desarrollo de estas actividades.
8: Exacto, o sea, el compromiso es que podamos nosotros velar en nuestra función de fiscalización porque el aniversario salga de la mejor manera y se cumpla las expectativas de nuestra ciudadanía.
9: Muy bien, finalmente, ¿qué decirle a la población que espera con ansias, ¿no?, este aniversario que se desarrolla de la mejor manera, ¿no?
8: Bueno, mi estimado Roger, por tu intermedio, invitar a todos los ciudadanos, a mis conciudadanos de la ciudad de Tarapoto, de la provincia de San Martín, a todos los amigos turistas, a que vengan a disfrutar de un aniversario que está hecho con mucho cariño, un aniversario que realmente quiere plasmar la identidad de nuestra ciudad de Tarapoto. Tenemos, ¿no?, artesanías, tenemos gastronomía, tenemos a nuestras empresas, tenemos a nuestros productores. Además, también pueden ir también a la Plaza de Armas, donde tenemos nuestra Feria del Libro. De esta manera, manera realmente tenemos un aniversario diverso y que se está realizando tanto aquí, ¿no?, en el campo ferial, como también en nuestra plaza de armas.
7: Muy bien. Justamente en todo lo que corresponde al aniversario de la ciudad de Tarapoto. 12:47 minutos de la tarde y en unos minutos vamos a ingresar con nuestro compañero Guido Cinti, que tiene información aquí en Actualidades del Mediodía. José Luis.
2: Sí, vamos a ver si ya estamos listos con Guido Cinti. Me comunican, por favor, para darle el pase respectivo a las 12:47. Vamos a exteriores una vez más, esta es con Guido Cinti. Guido, muy buenas tardes, lo escuchamos. Adelante, por favor.
10: José Luis, ¿cómo estás? Muy buenas tardes. Y también, por supuesto, a los oyentes de Actualidades del Mediodía de Radio Tropical y los vecinos de diversos jirones de la urbanización 9 de Abril en Tarapoto. En este caso también el jirón Ramón Castilla, denunciaron que varios días no cuentan con el servicio de agua potable, situación que los obliga a almacenar agua en recipientes y buscar abastecerse en otros sectores. Algunos vecinos nos han señalado que deben pagar hasta 20 soles por el transporte para trasladar sus envases, mientras que el camión cisterna no llega a la zona. Es por ello que hicieron un llamado a EMAPA San Martín y a las autoridades competentes para que se restablezca el servicio a la brevedad y ejecuten el mantenimiento de las captaciones y redes de distribución. Es por ello que han manifestado que, pese a los constantes reclamos, no reciben una respuesta oportuna y pidieron que se garantice el acceso a este servicio básico. Escuchemos a continuación las declaraciones de una de las vecinas.
11: Nosotros no es primera vez que no tenemos agua, sino nosotros nos callamos por no hacer problemas. Más que todo, a veces tenemos vergüenza que nos televisan, que parecemos, nos marginan hasta de EMAPA. Pero en estos momentos que nosotros no tenemos agua, ya terminado, ahorita está, tengo una cantidad de platos, más que todo el baño, todo eso. Ya es 5 días y de nosotros. Y acabó pues el agua, por eso es que yo llamé hoy día, reclamando pues que nos den ya venir el recibo de agua ayer.
12: ¿Qué les contestó? ¿Nos han contestado?
11: Sí, me han dicho que no es el número de teléfono a donde que llamar, pero usted se han sido.
12: ¿Y cómo hacen para abastecerse de agua?
11: Mira, yo tengo un timbo grande roja, eso lo llenamos y lo llenamos todo, nuestros envases, después de lejía le lavo bien las botellas, los frascos grandes que ahí guardan, pero ya nos ha terminado todo y no podemos estar pues sin agua.
12: Más que este verano, ¿no?
11: Peor este verano, no podemos ni a veces ni bañarnos.
12: ¿Y si utilizarían un motocar, cuánto les cobraría?
11: Yo pues he dicho que quería la chualo, no sé a dónde, quería que me lleven con mis envases a traer agüita. Y le pregunto al motocarrista, me ha dicho que me va a cobrar 20 soles y de vuelta.
12: Demasiado.
11: Mucho pues. Y peor eso es para un diario ya. Y me he quedado sin agua, ahí está todito mis cosas sin agua.
12: ¿Y no viene la cisterna?
11: No viene la cisterna. En verdad no viene nada de cisterna. Lo único que nosotros estamos sin agua todito, todito el pueblo joven estamos, dice así. Porque me he ido a buscar agua en los vecinos que me regalen. No he hallado tampoco, no encontré nada.
12: ¿Qué le diría a las autoridades?
11: Bueno, yo les diría ahora que nuevamente ya van a empezar a hacer a otro alcalde que va a entrar. Quisiera pues que solucione primero el más que todo del agua, de todo lo que somos nosotros aquí, que nos hace falta. Y lo único que cuando nosotros llamamos a EMAPA nunca nos contesta tampoco. Y para preguntarle por qué razón no nos dan agua. Pero a las autoridades les puedo decir que traten de solucionar primeramente del agua. Y todo trabajo que hacen por todos los sitios, se ha visto también lo que había inundación. ¿Por qué las empresas dejan así todas esas cosas? Nos parece que todo eso nos perjudica al pueblo porque se rompe una cosa y nos perjudica. Pues sí, les pido a las autoridades que traten de solucionar todos esos problemas que del agua, todo lo que tenemos algo en nuestra ciudad.
13: Incluso hacer rápido este mantenimiento también, las captaciones
11: de agua. Mantenimiento de eso deben de hacer, mantenimiento de agua. Nosotros no recibimos una gota de agua ni por la cisterna, como otros tiempos venían. Pero así también como vamos a llevar nuestros envases grandecitos a abajo, yo vivo abajo.
10: Bien, han sido las declaraciones de una de las vecinas del Tirón, Ramón Castilla, quien, al igual que otros vecinos, reclaman porque se les pueda brindar el servicio de agua potable. Al cierre de este informe, se ha conocido que EMAPA San Martín ha emitido un comunicado indicando que esta falta de agua es como consecuencia de un despliegue de trabajos en los que, de cierta manera, afecta Girones Padre Andrés Asenco, Girón Progreso, Girón Mancoín, Girón Mateo Cumacagua y los Girones Próceres, así como la parte baja, los Girones Ramón Castilla. En este caso, la vecina, pues, es del Girón Ramón Castilla y también lo que corresponde al Girón La Libertad. Esta es la información que compartimos a esta de la tarde, José Luis y Roger, para los oyentes de Actualidades del Mediodía.
7: Muy bien, muchas gracias por toda la información aquí en Actualidades del Mediodía. José Luis.
2: Sí, vamos a ir con noticias. ¿Qué te parece esta información, la referida a los candidatos a alcaldes en la región San Martín que han presentado sus renuncias a sus candidaturas, dejando la posibilidad a algunos alcaldes que postulen como primeros regidores a continuar como tal si sus partidos ganan las elecciones del 4 de octubre? Tenemos una llamada telefónica, vamos a recibirla de inmediato. Sí, buenas tardes, adelante, por favor, lo escuchamos.
14: ¿Cómo está, señor Rodríguez?
2: Sí, buenas tardes.
14: Bueno, la verdad que yo soy un morador de la Organización 9 de Abril.
7: Muy bien.
14: ¿No? El señor Guillén dijo que va a mandar la cisterna, pero es una forma de burlarse, solamente venía a poner en Girón, Tupac Amaru, dos cuadras, la primera y la segunda. ¿El resto qué? ¿No? Y son beneficiados en eso, son esas panaderías, los negocios que hay ahí. Entonces, pues, ¿para qué el señor, conocerá esto el señor Guillén? ¿Cómo ellos en una forma burlesca han venido a las 10 de la mañana dos cuadras nada más? La primera y la segunda cuadra de Tupac Amaru, ¿no? Entonces nosotros no podemos, ¿no? En esa panadería Mircodoni, Girón Progreso, ¿no? Mateo Pumacagua, casi todos tenemos, y estas dos cuadritas nomás han venido a poner esa cisterna. No, pues señor, es la verdad que el señor Guillén está faltando a su palabra. Y yo me apersoné al señor que conduce la cisterna. Él tuvo una llamada en mi delante de unos señores que tienen su negocio al lado de Salud. Y se le dice, espera, quiero poner estas dos cuadras y me estoy yendo a poner ahí. Tengan listo nada más sus tanques. Entonces, ¿qué es lo que está pasando acá, señor? Para mí, ese es un negociado. Porque esta cisterna era de la institución, no era de particulares. Los particulares también hacen este trabajo a los restaurantes, hoteles. Esa es otra cosa. Pero esta era de la institución, señor Guillén, si me está escuchando. En este momento yo me apersoné y hubo una llamada de una cevichería que queda ahí por esa luz, cerca de esa luz. Entonces ellos han puesto nada más la primera y la segunda cuadra de Tupac Amaru, de Tupac Amaru, y después se largó. Y nos dejaron tirando cintura, como se dice, con estos baldes afuera. No es así tampoco, pues. Es una burla, señor Guillén. ¿Ya? Y usted ponga en este momento la jefa, a quien corresponda, llamarle la atención al señor que está viniendo con la cisterna por acá. Muchas gracias. Indigna no tener agua. Yo puedo vivir sin luz, pero con el líquido elemental no, pues, ¿no? A ver, la gente de MAPA que salga, pues, ¿no? La gente de MAPA, tomen conciencia y la gerente o gerente, no sé, póngase la mano al pecho y tomen acciones y sancionen a ese chofer. Muchas gracias.
2: Muy bien, gracias a nuestro oyente. Bueno, muestra su malestar, lógicamente, porque es cierto, en la mañana escuchábamos que iba a ir a una cisterna y que iba a completar, atender, ¿no?, a los vecinos de este sector de la ciudad que estaban pasando por este mal momento. Pero, según nos grafican, solamente un par de cuadras nada más y no han cumplido con los demás. Vamos con la hora, a las 12:56 tenemos...
7: Tenemos más información justamente, más en esta en esta capacitación muy importante que se ha desarrollado aquí en la ciudad de Tarapoto, en donde docentes de San Martín han fortalecido sus conocimientos en educación financiera.
2: Así es, la Superintendencia de Banca, Seguros y AFP capacitó a 100 docentes de nivel secundaria de 8 distritos de la provincia de San Martín en herramientas y recursos de educación financiera en el marco del programa Finanzas en el Cole.
7: Esta actividad se desarrolló el 4 y 5 de agosto en coordinación con la Unidad de Gestión Educativa Local UGEL San Martín en la Universidad Nacional de San Martín. La finalidad de esta actividad es que los maestros transmitan a sus estudiantes información que les permita desarrollar capacidades en la gestión de recursos, la importancia de ahorro y el manejo responsable del crédito, derechos y deberes del consumidor financiero, prevención de fraudes digitales, entre otros temas que buscan contribuir en una mejora de su calidad de vida y de la de sus familias.
2: Es importante rescatar la importancia de la educación financiera desde la infancia y el papel del docente como agente de cambio en la vida económica y financiera de sus estudiantes. En esa línea, el programa ha logrado capacitar desde el 2007 hasta más o menos 30.000 docentes, nos dice acá la nota, a nivel nacional, alcanzando indirectamente a más de 2 millones de estudiantes.
7: Así es, efectivamente, ¿no? Cabe señalar que este programa se desarrolla en el marco de un convenio de cooperación interinstitucional suscrito entre la SBS y el Ministerio de Educación. En esa línea incorpora también contenidos de currículo nacional de la educación básica que contempla el desarrollo de competencias económicas y financieras a través de las competencias 19, denominada gestiona responsablemente los recursos económicos, competencia 27, gestiona proyectos de emprendimiento económico y social, ¿no?, que se devuelven en entornos virtuales generados por las TIPS.
2: En ese sentido, también nos indica que este programa de economía financiera se encuentra en la línea de la medida 1.3, educación financiera fortalecida en la educación básica, vinculada al objetivo prioritario 1, generar una mayor confianza de todos los segmentos de la población en el sistema financiero del plan estratégico multisectoral PEN de la policía o de la Política Nacional de Inclusión Financiera en nuestro país. Es la nota informativa de esta actividad importante que se ha desarrollado en la ciudad de Tarapoto con la capacitación por parte de la Superintendencia de Banca y Seguros de un total de 100 docentes de San Martín.
7: Muy bien, siendo las 12:59, prácticamente la 1 de la tarde, vamos a ir a un breve corte comercial y regresamos con mucha más información aquí en la primera, en la única, en la decana, en Radio Tropical.
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1: Bienvenidos a la edición para la región de San Martín de hoy, miércoles 5 de agosto. Saludos con todos, amigos de San Martín. Iniciamos con información del Servicio Nacional Forestal y de Fauna Silvestre, que identificó 38 focos de calor en la región. 26 se registraron en la provincia de Bellavista, 9 en Mariscal Cáceres, 1 en Guayaga, 1 en El Dorado y 1 en San Martín. Le recordamos a la población evitar la quema de vegetación, pastizales o residuos, ya que el fuego puede propagarse rápidamente y provocar incendios forestales. Por otro lado, Ambien reportó que el aeropuerto de Juanjuí presentó una humedad promedio de 78,41% y una visibilidad de entre 5 y 10 kilómetros. Debido a la humedad y a la reducción de la visibilidad en algunos momentos, las condiciones no fueron completamente favorables para las operaciones aéreas. En el aeropuerto de Rioja, la humedad promedio fue de 75,45% y la visibilidad alcanzó los 10 kilómetros. En general, las condiciones fueron favorables para las operaciones aéreas. Mientras tanto, el aeropuerto de Tarapoto registró una humedad promedio de 73,02% y una visibilidad de 10 kilómetros. También se presentaron condiciones favorables para las operaciones aéreas. En tanto, el Instituto Geofísico del Perú no reportó sismos recientes en San Martín. Desde la central informativa de Hombro a Hombro, recomendamos mantener la calma ante cualquier movimiento, reconocer las zonas seguras y tener preparada una mochila de emergencia finalmente. En Moyobamba se espera una temperatura máxima de 28 grados y una mínima de 19 grados. El cielo estará parcialmente nublado y variará a cubierto durante el día, con presencia de chubascos. El Instituto Nacional de Defensa Civil exhorta a la población a participar activamente en el segundo simulacro nacional multipeligro, que se realizará el viernes 14 de agosto a las 3 de la tarde, con el objetivo de fortalecer la preparación y la capacidad de respuesta ante sismos, tsunamis y otros peligros. La entidad recomendó revisar el plan familiar de emergencia, identificar las rutas de evacuación y verificar que la mochila para emergencias esté lista. Antes de despedirnos, compartimos el consejo del día: identifica los riesgos en los lugares que frecuentas, como centros comerciales, parques o tu lugar de trabajo. Conocer las zonas seguras y las rutas de evacuación te ayudará a actuar con mayor rapidez ante una emergencia.
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4: Muy bien, siendo la 1:07 de la tarde, estamos aquí en Actualidades del Mediodía en Radio Tropical y ya se encuentra en nuestros estudios Valentina Tafur Concepción. Ella es señorita Tarapoto 2025 hasta el día de mañana, hasta que se pueda escoger una nueva señorita Tarapoto, y está justamente aquí para comentarnos de todo el trabajo que ha venido realizando como señorita Tarapoto en coordinación con las autoridades pertinente. Valentina, ¿cómo estás? Muy buenas tardes. Bienvenida aquí a Actualidades del Mediodía.
5: Bueno, muy buenas tardes a todos los televidentes y los radioescuchas. Muchísimas gracias, Roger, por invitarme. Estoy muy agradecida por estar acá. Y más que nada para comentarte, ¿no?, que ya me voy a despedir de la corona el día de mañana y decirte todas las actividades que vinimos realizando, ¿no? Vinimos cumpliendo como reinas de Tarapoto.
4: ¿Cuál es el papel que has tenido, ¿no?, una vez que ya tuviste la corona? ¿Cuáles fueron las actividades que se han programado como señorita Tarapoto?
5: Bueno, nuestras actividades, como ya la última vez que vinimos acá con las chicas, fueron más que nada proyecciones sociales hacia las personas que realmente lo necesitan, ¿no? Y bueno, nuestra intención era buscar, investigar a través también de la municipalidad y de desarrollo social, que también se dedica a estas actividades, era poder apoyar a esas personas que no tienen, digamos, carecen de muchas cosas, y al menos darle esa posibilidad, bueno, de hacerles saber que hay personas que piensan en ellos también.
4: Y me imagino que esto ha sido un tiempo, un transcurso de poder coordinar también con las autoridades y con las instituciones que les apoyan directamente.
5: Claro, nosotros estuvimos trabajando de la mano junto también con la municipalidad. Muchísimas gracias a la municipalidad por permitirnos, al igual que la organización de señorita Tarapoto, que nos ayudó bastante a poder conseguir, averiguar, y bueno, más que nada a las empresas grandes, que también nos estuvieron apoyando junto con personas naturales, bueno, personas que de gran corazón, que también nos quisieron donar algunas cositas para los perritos, las personas necesitadas, para las mamitas, que también hicimos proyección con ellas. Y pues darles las gracias, ¿no?, a esas personas que estuvieron siempre ahí de inicio a fin con nuestras

0: platos, una repisa y también, si no me equivoco, se entregó algunos utensilios, bueno, cubiertos y esas, y bueno, lo que se necesita para la cocina, ¿no?
1: Muy bien. Ha sido complicado hacer todo este tipo de actividades, ¿no? Llegar a la ayuda donde normalmente no llega nadie.
0: Sí, o sea, fue para mí fue muy complicado porque el hecho de poder investigar, porque quieran o no, hay personas que realmente tienen para, digamos, comer, pero no tienen, digamos, para sus niños. O sea, no me voy al hecho de que hayan personas que aparenten, sino que realmente necesitan ayuda, ¿no? Como por ejemplo, lo pueden ver, fui a ver a una niña de sus por sus 15 años que estaba muy emocionada, ¿no? Y nosotros, bueno, lo fuimos a apoyar, ya sea con su tortita, con algunos bocaditos. Y quieran o no, esa sonrisa que nos dio la niña, de esa alegría, sinceramente es muy, muy emotivo para mí, porque no pensé llegar a tantos pueblitos a poder apoyar y ver la realidad de las cosas, la realidad que pasan y carecen las personas. Y es algo que nos llena también poder ayudar, poder estar ahí, porque constantemente también nos comunicamos con esas personas y eso es, obviamente, no lo grabamos, pero saben que estamos presentes, saben que pueden contar con nuestro apoyo en cualquier situación y no es que dejemos de ayudar, ¿no? Sino que la cuestión es ser constante. Y pues nada, sí fue complicado, fue muy complicado poder trabajar. Hay algunas empresas que también no nos quisieron dar, pero agradezco que nos hayan recibido con las puertas abiertas. Y me enseñó a ser muy tolerante, a ser insistente, porque si tú insistes en lo que tú te propones, obviamente vas a lograr un gran objetivo, ¿no? Que en este caso fue hacer felices a las personas y a los perritos que realmente lo necesitan, ¿no?
1: Ajá, muy bien. Ahí tenemos varias fotografías. Una de ellas, vamos con las siguientes para poder tener todo el recap de estas imágenes. Han estado también aquí las candidatas, ¿no? Han estado 7 de 10. Lastimosamente 3 no han podido por un tema de agenda. Pero de las 7 hemos escuchado por ahí que quieren seguir este trabajo. Que la presencia de una señorita Tarapoto pues sea bastante importante, ¿no? Hemos visto ahí cómo llegan a los hospitales y la actividad que vienen realizando. ¿Qué espera de la nueva señorita Tarapoto?
0: Lo que espero de la nueva señorita Tarapoto es que sea constante en las actividades que, bueno, que sea mejor que nosotras, porque yo sé que aquí en Tarapoto hay muchas personas que necesitan y hubieron cosas que quizás por temas mayores no pudimos lograr, pero no pudimos lograr llegar, pero espero que ella pues pueda hacer cosas muchísimo más grandes que nosotras. Y que sea muy humilde, ¿no? O sea, porque quieran o no, el ser señorita Tarapoto es ser una persona humilde, carismática, no ser una persona muy doble cara, o sea, siempre ser transparente ante los demás. Porque quieran o no, el afecto que tienen las personas por ti también es muy importante, ¿no? Porque ven la realidad, o sea, ven cómo eres, o sea, ven las actitudes que tú tienes y cómo eres como persona, ¿no?
1: Ahora, Valentina, después de esto, ¿tienes interesado de ir a otro certamen o de estar participando en otras aristas a nivel de nuestra provincia?
0: Todavía no. O sea, siento que me faltan ciertas cosas por pulir, pero todavía no lo tengo pensado. Lo que tengo pensado es centrarme muchísimo más en mis estudios y quizás terminando,
1: ¿Qué estás
0: pues,
1: estudiando ahorita?
0: derecho.
1: Derecho. Muy bien, igual que tu papá, ¿no?
0: Sí, igual que mi
1: Entonces,
0: papá.
1: bueno, de una u otra manera por ahí está la misma rama. ¿Y qué decirle a la población? En este caso, el día de mañana ya tenemos una nueva reina y comienza las programaciones por los 244 aniversario de la ciudad de Tarapoto.
0: Bueno, a la población más que nada agradecerle por estar compartiendo las actividades que nosotras tuvimos. Quieran o no, es difícil, pero agradecer a las empresas, agradecer a las personas que nos estuvieron apoyando durante todo este año de reinado. Fue muy grato que nos hayan dado la mano y hayan dado la confianza hacia nosotras. Agradecer más que nada a dos personas que tengo en mente siempre, que de inicio a fin estuvieron ahí, que es a la empresa de la pollería Misakis, a la señora Midori y a la doctora Páez, que sin ellas tampoco la actividad no se hubiera dado de la mejor manera. Al igual que con mis amigos y mis padres, ¿no? Que fueron el elemento primordial para mí. Ay, yo me voy a sentir mal. Porque ellos también pues nos apoyaron, dieron también.

0: de su bolsillo para poder hacer las donaciones y que, como digo, la actividad salga de la mejor manera. Muchísimas gracias a las chicas también por estar ahí, a la organización, más que nada también a la municipalidad por darnos esa oportunidad de poder cumplir con los roles que tenemos como reinas. Y pues me voy súper feliz, ¿no? Porque yo sé que hicimos cosas muy lindas hacia las personas que, como comento, necesitaban, y eso fue nuestro rol desde el inicio, y pues estoy muy agradecida de poder cumplirlo, ¿no?
1: Así es. Muy bien, muchísimas gracias por estar aquí y sobre todo de estar de cerca de la organización, ¿no? Hemos escuchado a Renato y de todo lo que han venido inculcando de reina tras reina, y eso, y ese trabajo que tiene que continuar.
0: Sí.
1: Muchas gracias. Siendo la 1:15 de la tarde, 1:15 de la tarde, en unos minutos vamos a entrar con nuestro compañero Guido Cinti para llegar con mucha más información aquí en Actualidades del Mediodía, en todo lo que corresponde al día a día, ¿no?, de las noticias, y sobre todo también a los comentarios que siempre estamos leyendo de nuestra página de Facebook. Y de hecho, que nosotros vamos a tener de cerca a la señorita Tarapoto 2026, porque también nos toca la cobertura de este certamen el día de mañana. Así que vamos a escuchar quién va a ser la próxima señorita Tarapoto y cómo vaya a reaccionar también con un cambio de gobierno que va a ser en diciembre. Siendo la 1:16, vamos a exteriores con nuestro compañero Guido Cinti. Guido, te estamos escuchando fuerte y claro. Buenas tardes.
2: ¿Qué tal, Roger? ¿Cómo estás? Muy buenas tardes. Por supuesto, también a los clientes de Actualidades y Mediodía de la Radio Tropical, Brandy Paul Murayari, cachique, de 20 años de edad, estudiante, además de la Escuela Superior Pedagógica de Lamas, y también un joven deportista, perdió la vida en un trágico accidente de tránsito en la carretera Coyuturque San José de Chita cuando retornaba a Lamas tras visitar a su familia. Hemos conversado con la madre de este joven, quien lo recuerda, pues, sobre todo por su trayectoria deportiva, y lo escuchamos a continuación.
3: Bueno, en primer lugar, muy buenas tardes. Lo siento la pérdida de mi hijo. Es un dolor inmenso que no lo puedo creer. Mi hijo desde muy pequeño jugaba sus deportes, destacaba en sus estudios. Era un joven noble, humilde, que se dedicaba a sus estudios.
4: Parece que hemos participado.
3: Él ha participado desde muy pequeño, cuando tenía 12 años. Empezó en los semilleros del Deportivo Comercio, estaba mi hijo. En el año que había un accidente, que murieron unos chicos, ahí estaba él incluido. Cosa que yo no le mandé por el tema que faltaba plata.
4: Recursos.
3: Pasó eso, mi hijo seguía creciendo cuando estaba en la etapa de en el colegio, en la primaria nomás. Casi le amputan la rodilla por el tema que le habían golpeado la rodilla
4: en el fútbol.
3: Y se sanó, gracias a Dios, se sanó acá en el hospital, porque yo mucho le estaba haciendo demorar por el tema del golpe que él tenía. Mi hijo, quizás buen tiempo, dejó el deporte después cuando cumplió 14 años, recién se animó otra vez a jugar. Mi hijo era un deportista destacado, ha jugado en el Sport Bingoyaco, después jugaba en Libertad Judo Club, le llevaba a jugar por todos lados.
4: Él estudiaba, dice, en Lamas.
3: Él estaba estudiando el pedagógico de Lamas. Para mí era mío un orgullo que ocupó uno de los segundos puestos cuando había ingresado en el pedagógico para la especialidad de profesor de educación física.
4: ¿Y le faltaba poco,
3: ¿no? Le faltaba este mes de agosto, ya era mío para que vaya al octavo ciclo.
4: ¿Qué se sabe del accidente?
3: Posiblemente nos dicen que mi hijo quizás pestañó, durmió, como quizás mi hijo venía cansado. Era de aquí, de Lamas, según una compañera que tiene, él salió A las 10 de la mañana salió rumbo a Mercedes.
4: A ver, ustedes.
3: Se fue quizás con las intenciones de ver a todos sus amigos, porque él siempre regresaba los fines de semana, fin de mes. Como tenía la moto, ya era, quizás conocía la ruta, pero...
5: ¿Qué clase de una era nada. El modelo, el vehículo?
3: Era una... Pues hace 5 meses creo que le compró a su papá una otra moto. Desconozco la moto porque se ha ido hace tiempo. Él no iba allá, sino por el tema que mi pueblo estaba de patrona. Nunca me dijo si había portado mal. Y se ha ido quizás en son de disfrutar, como siempre sabemos, en las costumbres que hay en nuestro pueblo. Quizás le ha traído a mi hijo y era para que haga una ida y vuelta. Quizás mi hijo vino cansado.
4: ¿Ya necesitan algún apoyo de ustedes?
3: Claro, porque tú sabes que económicamente ahorita nos agarró como un baldazo de agua fría.
4: ¿A quién número le pueden apoyar?
3: El número de mi APE es 930-980-289.
4: Repito el número.
3: 930-980-289. A mi nombre, Silvia Cachique sale.
2: Bien, han sido las declaraciones de la madre de Brandy Paul Manuari Cachique, de 20 años, joven estudiante de educación física en la Escuela de Educación Superior Pedagógico de Lamas y un destacado deportista, además, quien perdió la vida en este trágico accidente de tránsito ocurrido en la vía Cuñumbuque San José de Sisa cuando retornaba a Lamas precisamente tras visitar a su familia. Los restos serán trasladados en breve de la morgue del distrito de Morales para que posteriormente reciba un homenaje póstumo en Lamas y luego serán llevados hasta su natal La Mercedes, en Bellavista, donde familiares y amigos le darán cristiana sepultura. Mientras quienes deseen colaborar con esta familia, que lamentablemente está pasando por este momento trágico, pueden hacerlo al número 930-980-289. Repetimos, 930-980-289, a nombre de Silvia Cachique Tapujima, que es la madre de Brandy Paul Manuari Cachique. Esta es la información que compartimos, compañeros, a esta hora de la tarde para los oyentes de Actualidades del Mediodía.
6: Muy bien, gracias a Guido Cinte por este informe. Lamentable hecho para la familia de este joven estudiante, deportista también, que enluta, ¿no? Lamentable esta situación. 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
1: Muy bien, así es, siendo la 1:24 de la tarde, y vamos preparando nuestra cortina de San Martín Elige, ¿no? Porque tenemos información importante del Jurado Nacional de Elecciones, y es que el jurado ha presentado un portal de información para las elecciones regionales y municipales 2026. Un portal para tratar de no marear mucho al electorado, ¿no? Porque en realidad ingresar a la hoja de vida, ingresar a ver si el candidato es procedente o no es procedente, es algo tedioso, ¿no? Es algo tedioso, no es, cualquiera no lo puede hacer. Si no te das cuenta y no eres minucioso para algunas opciones desde el mismo Jurado Nacional de Elecciones, terminas diciendo, ya no puedo más. ¿Por qué? Porque no sé. Porque hay muchas trabas para poder tener una información clara, precisa. Debería organizarse mejor el portal, y para eso pues han presentado una nueva plataforma, ¿no?
6: Más sencilla.
1: Para información directamente de las elecciones regionales y municipales. Vamos con nuestra cortina de San Martín Elige.

0: Y aquí vamos a escuchar las declaraciones de Roberto Burneo, presidente del Jurado Nacional de Elecciones.
1: No quiero dar opiniones en específico, solo destacar que el día de hoy, 5 de agosto, se cumple un hito importante. Hoy día es el día máximo para a la admisión de candidaturas, así que, y también para la presentación de renuncias. Vamos a ver cuántas renuncias a nivel nacional se ha presentado, porque pueden presentar las opciones de alcalde, las opciones de regidores, las opciones de la plancha, en este caso para gobierno regional, que es constituida por el candidato a gobierno, a presidente del gobierno regional, o gobernador regional, mejor dicho, y a vicepresidente del gobierno regional. Y también los que son parte del consejo, los que son parte del consejo tanto municipal como regional. Vamos a saber cuántas renuncias que se han presentado. Lo que quiero destacar finalmente es que el Jurado Nacional de Elecciones no legisla. Nosotros tomamos decisiones en forma independiente, en forma objetiva, sobre la base constitucional y legal y los reglamentos que hemos aprobado. En función de ello, hay muchas ventanas que establecen este marco normativo y es en función de ello que nosotros tomamos decisiones. Finalmente, y lo más importante de cualquier jornada electoral, que es el elector el que tiene la última palabra. Es el ciudadano, todos nosotros incluidos, el que toma las decisiones finales en torno a ello. Por eso invitamos a la ciudadanía y por eso estamos poniendo a disposición esta herramienta que es muy potente a efecto de que se informen, que tengan toda la data a la mano para que tengan justamente la mejor forma de tomar decisiones, que es con información, con conocimiento. Finalmente, es el ciudadano sobre toda la opción política que se le ha dado, finalmente que va a ir este 4 de octubre a elegir a estas opciones políticas. Existe una gran oferta electoral nuevamente en elecciones regionales y municipales y para eso invitamos a la gente que se pueda entrar a esta plataforma oficial y pueda explorarla, jugar con ella, poder finalmente tomar decisiones conscientes, informadas y que gane la democracia este 4 de octubre nuevamente.
0: Muy bien, y ahí están las declaraciones del mismo Jurado Nacional de Elecciones, el presidente Roberto Burneo, ¿no? Bueno, es que pasa algo, ¿no? Y hay que tenerlo en cuenta. Los presupuestos, los tiempos no son los más adecuados, no son los muy buenos que digamos. Y, bueno, como dice el presidente, ¿no? Tratan ellos de mejorar la plataforma, de mejorar el acceso, ¿no? El tema es que tiempo pasa volando y esperemos que esto no termine colapsando, ¿no? Porque toda plataforma, todo software a veces se colapsa con la gran cantidad de personas que ingresan, ¿no? Y esperemos que eso no pase, ¿no? Así como también garantizar un proceso como tiene que ser.
2: Claro, parte de la declaración del señor Burneo dice, ¿no? Que todos los peruanos tenemos el derecho de conocer no solamente a las cabezas de listas, llámese para gobiernos municipales, sino también para gobiernos regionales. Eso nos va a permitir eventualmente saber quién va a ser el próximo gobernador o quién va a ser el próximo alcalde, pero conociendo, ¿no? Conociendo, digamos, su hoja de vida, que es lo más importante, y también ver estas posibilidades que se están dando acá, creo que también ha comentado en relación, es parte de las preguntas que se le ha formulado en la entrevista completa, en el sentido de aquellos que están abandonando, ¿no? Lo que ha ocurrido, compartido la lista amplia de aquellos que han estado como cabeza de lista y simplemente han dado un costado para que quienes ahora ejercen como alcaldes puedan tener la posibilidad de tentar una reelección, ya no como cabeza de lista sin ningún impedimento, porque reiteramos, la lista que hemos compartido, hemos dado a conocer de todos aquellos que han arrancado en este proceso, pero que han dado un paso al costado.
0: Así es, efectivamente. Bueno, siendo la 1:30, vamos a ir a un breve corte comercial y regresamos rápidamente aquí en la primera, en la única, en la decana, en Radio Tropical.
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1: Bienvenidos a la edición para la región de San Martín de hoy, miércoles 5 de agosto. Saludos con todos, amigos de San Martín. Iniciamos con información del Servicio Nacional Forestal y de Fauna Silvestre, que identificó 38 focos de calor en la región. 26 se registraron en la provincia de Bellavista, 9 en Mariscal Cáceres, 1 en Guayaga, 1 en El Dorado y 1 en San Martín. Le recordamos a la población evitar la quema de vegetación, pastizales o residuos, ya que el fuego puede propagarse rápidamente y provocar incendios forestales. Por otro lado, Ambien reportó que el aeropuerto de Juanjuí presentó una humedad promedio de 78,41% y una visibilidad de entre 5 y 10 kilómetros. Debido a la humedad y a la reducción de la visibilidad en algunos momentos, las condiciones no fueron completamente favorables para las operaciones aéreas. En el aeropuerto de Rioja, la humedad promedio fue de 75,45% y la visibilidad alcanzó los 10 kilómetros. En general, las condiciones fueron favorables para las operaciones aéreas. Mientras tanto, el aeropuerto de Tarapoto registró una humedad promedio de 73,02% y una visibilidad de 10 kilómetros. También se presentaron condiciones favorables para las operaciones aéreas. En tanto, el Instituto Geofísico del Perú no reportó sismos recientes en San Martín. Desde la central informativa de Hombro a Hombro, recomendamos mantener la calma ante cualquier movimiento, reconocer las zonas seguras y tener preparada una mochila de emergencia finalmente. En Moyobamba se espera una temperatura máxima de 28 grados y una mínima de 19 grados. El cielo estará parcialmente nublado y variará a cubierto durante el día, con presencia de chubascos. El Instituto Nacional de Defensa Civil exhorta a la población a participar activamente en el segundo simulacro nacional multipeligro, que se realizará el viernes 14 de agosto a las 3 de la tarde, con el objetivo de fortalecer la preparación y la capacidad de respuesta ante sismos, tsunamis y otros peligros. La entidad recomendó revisar el plan familiar de emergencia, identificar las rutas de evacuación y verificar que la mochila para emergencias esté lista. Antes de despedirnos, compartimos el consejo del día: identifica los riesgos en los lugares que frecuentas, como centros comerciales, parques o tu lugar de trabajo. Conocer las zonas seguras y las rutas de evacuación te ayudará a actuar con mayor rapidez ante una emergencia.
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4: Siendo la 1:37, nos vamos a exteriores con nuestro compañero Brandy Torres. Brandy, te estamos escuchando fuerte y claro. Buenas tardes.
5: Muchas gracias, señor Rodríguez. Muy buenas tardes nuevamente a los oyentes y actualidades del mediodía de Radio Tropical. Para darles a conocer, una trabajadora del terminal terrestre de Santanito, ubicada en la parte baja del distrito de Morales, denunció el robo de su motocicleta. Este hecho pues ocurrió dentro del estacionamiento de este recinto antes mencionado. Este hecho ha generado pues preocupación entre los trabajadores y usuarios debido a las presuntas deficiencias en las medidas de seguridad. Al respecto, la víctima de robo de esta motocicleta indicó que dejó su vehículo pues estacionada y asegurada antes de iniciar su jornada laboral. Pero sin embargo, al momento de culminar su trabajo, pues aproximadamente a las 5:15 de la tarde, descubrió que el vehículo había desaparecido. Un sujeto ingresó, según el registro de las cámaras de videovigilancia del establecimiento, ingresó pues hasta el esparcimiento de vehículos y se apoderó y se lo llevó con rumbo desconocido. Nosotros conversamos con la víctima y esto fue lo que nos relató.
6: Ayer en la tarde, a la hora que salgo ya de regreso a casa, me doy con la sorpresa que la moto no hay. Viendo las cámaras de terminal, me doy cuenta con la sorpresa que mi moto fue sustraída a partir de las 11:30 de la mañana.
7: ¿Y aquí a qué sales?
6: Yo salgo a las 5:15, estaba retornando a casa.
7: ¿Y en qué circunstancias se le roban la moto?
6: Viene un sujeto, estaba vestido de polo vividí blanco. Se va, viene todavía como Juan en su casa, da la vuelta, se vuelve por el tema del estacionamiento que está en la parte de allá. Se está ahí, está en las demás motos y hasta que intenta lograr captar el tema de mi moto, se ve que la facilidad lo saca porque lo dejé con seguro, con todo. Y se ve tranquilo que sale el señor. Normal, o sea, prácticamente cómo sería su moto. Nos damos cuenta recién a partir de las 5:15, a la hora que yo salgo de trabajar.
7: ¿Qué características tiene tu moto?
6: Mi moto es una motoway, en la parte de adelante tiene un choque y tiene unos stickers. En la parte de lateral está ya todo pelado, o sea, la carcasa está ya viejita. Y ahí, ya, pues solamente lo que pido es que más seguridad en el terminal. Pues.
8: ¿Usted interpuso la denuncia?
6: Ya puse la denuncia correspondiente y he estado en el tema de ver investigaciones, hay que esperar solamente lo que dice la policía.
7: ¿Este sujeto que se identificó por las cámaras de seguridad ya estuvo acá por anteriormente?
6: Parece que ya, porque no solamente, como varias versiones que hay acá en el terminal, parece que el señor ya viene constantemente, o sea, no es recién. Si recién se ha podido sustraer la moto es porque nos damos cuenta recién, pues. Pero ya varias veces ya se vio en las cámaras.
7: ¿Dentro del terminal?
6: En dentro del terminal.
7: Ahora, ¿existe un personal que se encarga para el tema del ingreso al terminal?
6: Claro, hay vigilantes. Se supone que hay vigilantes, pero es un hecho fortuito que realmente que yo estoy de verdad bien decepcionada, porque es mi movilidad y es una herramienta de trabajo. Yo me movilizo. Parece que sí. Porque se ve el señor que está ahí ratos y, le, y lo llevan.
7: ¿Ya has denunciado?
6: Ya denuncié. Ya está con denuncia todo. Esperemos también el tema de la policía.
7: ¿Qué quiere decir de repente no tu compañero de las diferentes empresas que dejan también sus motos acá?
6: Sí, ahorita están preocupados también ellos por el tema, como dicen, no será hoy día mío, de repente mañana será de otros y todo eso. Y están cada rato que vienen a ver las, sus motos, ¿no? O sea, ya estamos, como digo, desconfiando que el parqueo ahí, ¿no?
7: ¿Y eso conversaba con gerencia de terminal?
6: Para claro, me han brindado ante las cámaras de vigilancia, me dijeron que me vaya a poner mi denuncia, y hasta ahí, y ahí hice, y hay que esperar nada más.
7: Pero debería tener un poco más de cuidado, ¿no?
6: Claro.
7: Para las personas que ingresan. O sea,
6: claro. Tema de vigilancia faltaría, pues, porque realmente, si ustedes se percatan, hay varios que vienen, entran y no sabemos. Nosotros confiados venimos a trabajar y al final, ¿qué nos pasa?
7: ¿Existiría un control adecuado?
6: Claro, faltaría eso, un poco más de control en el terminal.
9: Bien, este hecho de robo de esta motocicleta en el interior del terminal terrestre Santanito, ubicada en la parte baja del distrito de Morales, ha generado pues una serie de alarmas entre otros trabajadores y otras empresas de transportes que se encuentran pues ubicados en ese terminal. Los mismos pues ahora revisan constantemente sus vehículos por temor pues a convertirse en nuevas víctimas de la delincuencia. Además, la víctima de robo hizo un llamado específicamente a la administración del terminal para reforzar los controles de ingreso y salida, pues, ¿no? Así como las labores de vigilancia con el fin de evitar que estos hechos similares vuelvan a repetirse. Fíjense, señor Rodríguez, esta es la información que tenemos que compartir a esta hora de la tarde para los siguientes y actualidades del mediodía de Radio Tropical.
10: Muy bien, gracias a Brandy Torres con este despacho. Bueno, siempre los temas de seguridad, aún en un terminal terrestre, bueno, tienen que estar activados, ¿no? Lamentable para la propietaria. Esperamos que el accionar de las autoridades pueda lograr, ¿no? Andar con el paradero de este fascineroso y recuperar una herramienta que es de trabajo diario, ¿no? De ahí se traslada, pero mira, ¿ves? Ahora va a generar todo este entredicho y ojalá, reitero, labor de las autoridades. Roger.
11: Así es, siendo la 1:43 de la tarde, vamos con más información en el plano local, y es que hemos estado el día de ayer desde la Universidad Nacional de San Martín sobre esta capacitación a más de 80 docentes de San Martín en educación financiera. Escuchemos.
12: Estamos terminando la primera jornada, en realidad han sido dos jornadas de todo el día con docentes del UGEL San Martín, no solamente del Sauce, Tarapoto y localidades aledañas, donde más de 80 docentes han sido capacitados en contenidos de educación financiera a través del programa Finanzas en el Cole. Es un programa completamente gratuito que viene capacitando a más de 30.000 docentes a nivel nacional.
13: ¿Este programa de qué trata?
12: Es un programa en realidad que busca que el docente tenga o sea el efecto multiplicador con los estudiantes, que puedan ser ellos quienes transmitan esos conocimientos para que los estudiantes pongan en práctica conocimientos financieros, no solamente en el tema del ahorro, del crédito, del sistema de seguros, sistema previsional, entre otros.
13: ¿Para quiénes están dirigidos directamente?
12: Está dirigido para el docente, pero el docente como agente multiplicador para el estudiante. El público final siempre es el estudiante a través de los docentes de los cursos de ciencias sociales, tutorías, entre otros.
13: ¿De qué edad más o menos o qué grados deberían de tener educación financiera?
12: En realidad, en el Perú ya se viene impartiendo la educación financiera de manera obligatoria en la currícula nacional, tanto para estudiantes de primaria y de secundaria. Este programa ha sido exclusivamente para docentes de secundaria.
13: ¿Y eso quiere decir que al momento de que inician este programa han evaluado de cómo ha estado funcionando, ha tenido buenos resultados?
12: Este programa sí tiene una evaluación de impacto, han habido resultados positivos, donde se ha observado, por ejemplo, que los chicos, después de haber puesto en práctica esos conocimientos, lo comentan en la familia. Entonces hay un efecto adicional. Te comento, tenemos más de 30.000 docentes capacitados, pero el efecto indirecto ha sido de más de 2 millones de estudiantes que ha podido impactar este programa. Entonces lo que se busca es que el estudiante pueda poner en práctica desde su vida cotidiana en el colegio, a través de los diversos cursos que tienen los docentes, y puedan justamente también transmitir eso en sus familias.
13: ¿Este programa lo es netamente por la web o cómo se está desarrollando hacia los estudiantes?
12: Ok, el programa, en realidad el programa Finanzas en el Cole, ocurre en alianza con las UGELES o con las DREES de las diferentes localidades. La SBS se pone en contacto con estas UGELES, los profesores que vienen de estas UGELES llevan el programa y ellos tienen un material que les da la SBS. La SBS, de manera presencial en este caso, en el programa les da un maletín que cuenta con un manual del docente e información adicional para que estos docentes puedan utilizarlos en su sesión de aprendizaje. Adicionalmente, la SBS tiene un programa virtual que solemos lanzarlos en el mes de febrero o marzo.
13: La última data que se ha tenido nosotros como periodistas es que tenían mucho miedo los jóvenes de poder ingresar al mundo financiero con una tarjeta de crédito porque terminarían aprendiendo un poco de cómo es el cierre, cuáles son las fechas de pago. ¿Y eso también está en el programa de la SBS?
12: Sí, de hecho, en el manual, el día de hoy, por ejemplo, por la mañana estuvimos hablando con los profesores cómo funciona el ahorro, el presupuesto y el crédito en general. Y justamente el último tema que acabamos de desarrollar ahorita antes de terminar ha sido el uso adecuado de la tarjeta de crédito, donde el docente no puede transmitir al estudiante educación financiera si ellos no manejan bien sus finanzas personales. Entonces lo que busca el programa es que primero el docente conozca cómo está manejando sus finanzas para que luego pueda compartir eso con los estudiantes.
13: ¿Esta va a ser la única capacitación que va a tener la SBS acá en la provincia de San Martín?
12: No, en realidad sí quisiera aprovechar esta entrevista para comentarte que la SBS acaba de inaugurar su oficina acá en San Martín, una oficina descentralizada para toda la macrorregión del Oriente, donde justamente estamos ubicados, se lo pueden ver acá, en Girón Gregorio Delgado 468 en Tarapoto. Estamos a 3 cuadras. De la Plaza de Armas, las personas completamente gratuitas pueden ir de lunes a viernes de 8:30 a 5:00 p.m. Pueden acercarse y pedir todos los servicios gratuitos que tiene la SBS, desde herederos informados, pueden solicitar, por ejemplo, su reporte de deuda, entre otros servicios que tiene la SBS. Por lo tanto, las charlas y las actividades van a ser permanentes en la región. El día de mañana terminamos con los docentes por la mañana y por la noche tenemos una charla, por ejemplo, con la escuela de sus oficiales de la Policía Nacional.
11: Muy bien, y ahí hemos escuchado justamente al encargado de la SBS, justamente dando esta capacitación importante, sobre todo la tarjeta de crédito, ¿no? Uh-huh. Muchos que tienen tarjeta de crédito y quieren abusar por ahí después para pagar, es un martirio. Siendo la 1:48 de la tarde. 1:48 de la tarde. Y José Luis, ¿algún dato en particular, alguna opinión?
10: No, este programa, por ejemplo, de la CBS, busca que los maestros, según lo que hemos podido seguir con atención este diálogo, se conviertan en agentes multiplicadores, ¿no? De conocimiento sobre ahorro, presupuesto, crédito, seguros y el sistema previsional para que los contenidos que se les ha brindado pues lleguen a miles de estudiantes de primaria y secundaria, es decir, la educación que venga del comienzo, ¿no? Compartiendo en este caso estudiantes de primaria y de secundaria. Y ha remarcado que a nivel nacional, bueno, el tema de finanzas en el cole ya ha capacitado a más de 30.000 docentes, logrando un impacto indirecto en más de 2 millones de estudiantes quienes aplican estos conocimientos en su vida diaria. y los comparte con su familia, ¿no? Es un buen número importante de docentes, 30.000 a nivel nacional, a lo largo del inicio de esta campaña que se llama, o esta capacitación que se llama Finanzas en el Cole, y los resultados se van viendo, ¿no? Así que muy bien, se está trabajando desde la oficina que tienen ahora en la ciudad de Tarapoto.
11: Muy bien, siendo la 1:49, vamos con más información, porque el general de la Policía Nacional de Perú, Wilson Olortegui, se ha pronunciado sobre esta intervención en el sector 10 de agosto, que ha pasado el día de ayer, en la noche. Se hablaba mucho al respecto de una intervención que ha tenido una participación con un efectivo policial y le habrían
10: arrebatado
11: el arma de fuego. Con ello vamos a escuchar al mismo general de la Policía Nacional del Perú al respecto. Escuchemos.
14: Buenos días, por la oportunidad para poder aclarar algunos temas relacionados a esta intervención que se hará el día de ayer a las 20 horas aproximadamente en la plazuela 10 de agosto. Ahí, como se ha dispuesto, siempre hay un servicio de patrullaje a pie o motorizado en horario tractado. Se alertó que había un grupo de adolescentes, ¿no?, denominado el supuesto de barista, que estaban en un enfrentamiento. Entonces se constituye el apoyo, hay un oficial que se desplaza de la comisaría de Tarapoto y ve un grupo de adolescentes que se acerca para hacer el control respectivo de identidades conforme a ley, y hay una resistencia por parte de uno de ellos. Entonces, ante eso, el oficial se acerca, lo combina también para que lo pueda conducir a la comisaría, y ahí también se presentan más manifestantes impidiéndole también que lo conduzca. Tal es así que dentro de ellos también se identifica a un policía que está en situación de Franco, que también habría participado también en esa acción, no directamente, pero sí había indicado que la intervención no estaba de acuerdo a ley, obstruyendo la intervención policial, ¿no? Ante esto se ha intervenido y ha sido detenido este policía. Está en situación de Franco, trabaja en la unidad de tránsito y ahorita también está en la unidad de flagrante, ¿sí? Eso es al respecto. Ahora, con relación al armamento, no hay ningún parte escrito de que se haya sustraído o le hayan despojado del arma. Es lo que se tiene la información. Ahorita la investigación de este efectivo que ha sido detenido está a cargo de la unidad de flagrancia y la parte administrativa también ya toma competencia del órgano de control, en este caso nuestra oficina de
15: seguridad. ¿Cuánto tiempo va a durar esta investigación de flagrancia?
14: Lo que dice la norma, 48 horas, que es el tema de investigación.
15: General, los vecinos de ese sector indican pues que este efectivo habría sido despojado de su arma y pues habría corrido y perseguido por el mismo efectivo policial,
14: como le digo,
15: mirando el arma de fuego.
14: Como le digo, es materia de investigación, pero hasta ahorita no se tiene nada
15: escrito,
14: plasmado algún documento donde se indique lo contrario.
15: En caso así sería, ¿cuál sería de repente la acción que tomarían ustedes, no? Porque los vecinos en general por ese sector pues piden a gritos la presencia con más efectivos en ese sector porque es una zona crítica.
14: Sí, en realidad le digo, este es un problema social ya, ¿no? Que implica mucho el tema también de la participación directa de las autoridades también locales, nuestras autoridades inclusive políticas también, y el tema del nuestra fiscalía también para trabajar de forma conjunta, y mucho más la responsabilidad de los padres de familia, que la gran mayoría de ustedes son testigos que son menores de edad, 14, 15, menos de meses tienen que trabajar. En esa plazuela hemos hecho la ceremonia el día azul, y se hace con la finalidad de sensibilizar y poder invitar a los vecinos ciudadanos que apoyen en los programas preventivos que maneja la policía, como son redes cooperantes, juntas vecinales y mucho más en actividades recreativas, pero estas actividades recreativas, culturales, deportivas que se puedan desarrollar tienen que ser con la participación de todas las entidades del Estado que tengan responsabilidad también en desarrollarlo, como dice, recuperación de espacios públicos, nuestra dirección también de educación, también los colegios, porque estos menores, algunos me imagino que estudian, otros no, ¿no? Y los padres de familia también, que tienen que ver mucho en esto. Pero ese es un trabajo, digamos, integrado que tiene que tratar. Ahora, la parte represiva o la parte de poder nosotros detener, como que estamos deteniendo a personas, ¿no? Como Morales hemos detenido, ha habido ya barriles que han sido también, uno de ellos ha sido dado 9 meses de prisión preventiva, le han puesto 7 meses el juzgado. Entonces, de esta manera vamos a ir identificando a los cabecillas, que son los que manejan todo este grupo y los que inducen a generar violencia. Rechazamos totalmente todo tipo de violencia que genere pues zozobra y inseguridad a nuestra ciudadanía. Si bien es cierto, ustedes ven, no hay otro delito de mayor impacto. El problema, tenemos un problema de pandillaje, pero es un tema global, integral, que requiere la participación integral también de todas las...
15: ¿Van a tomar de repente alguna medida para estar ustedes con mayor presencia policial en este
14: tema? Sí, vamos a tomar y estamos estableciendo un nuevo protocolo de intervención con participación ya de unidades de control de discurso. Ya vamos a hacer un protocolo inmediatamente cuando haya presencia, vamos a desplazar al personal de control de discurso y también el personal de inteligencia que está trabajando también con la información para poder identificar también a estos cabecillas que son los que dirigen a todo el grupo. Otro de los temas también que vamos a ir trabajando es la venta de bebidas alcohólicas a través de hacer cumplir las ordenanzas municipales. Y ahí invito también a los gobiernos locales, provinciales, con su área de fiscalización y apoyo de la Fuerza Pública, de la Policía Nacional, hagamos cumplir esos horarios y que solamente se remita a vender los productos que están en su permiso. Que a veces dicen solamente abarrotes, están dedicándose a vender bebidas alcohólicas que está prohibido. Todas esas medidas y otras que están articulando. Hemos tenido una reunión también con los jefes de acá de Tarapoto para poder articular y mejorar las cuestiones de...
16: General, ¿cuál sería la sanción que podría recibir este efectivo que aparentemente estaba asusando a los pandilleros?
14: Como digo, acá la policía es tolerancia cero a estos actos de conducta, los actos que trajeron el marco legal, por eso que se ha intervenido, y está dándose las investigaciones correspondientes también para esclarecer los hechos. Todo es materia de investigación y todos tenemos derechos también constitucionales, como le decimos.
16: Pero de confirmarse, ¿cuál sería la sanción, mi general?
14: Hay penas pues efectivas que van de 2 a 4, pero cuando hay agravantes son de 4 a 8.
16: ¿Podría ser de dado baja o solo suspendido?
14: Es la parte penal, no, la parte administrativa te tiene un procedimiento. En la parte administrativa te puede aplicar una de las medidas preventivas, que va desde separación temporal del cargo, suspensión temporal de servicios, ese temporal de empleo, cuando ya agarra una pena privativa de libertad.
15: Este efectivo habría estado de repente incitando, ¿no?, a estos vándalos para que actúen contra la policía, ¿no? Eso
14: se tiene conocimiento y lo que se tiene conocimiento a través de la documentación o el parte correspondiente es que habría estado interfiriendo en la labor de
15: sus colegas,
14: de los policías que estaban actuando dentro del marco de la ley, ¿no?, y en su función que le corresponde.
15: General, un punto aparte, ¿sería de repente factible hacer el binomio ustedes policía y ejército en ese sector, de repente para brindar mayor garantía? ¿Hay la posibilidad?
14: Miren, el tema, como le digo, no es un tema de mayor, digamos, tenemos que trabajarlo desde la causa de estos problemas, ¿no? Porque no solamente es en el distrito de Morales, tenemos el distrito de Tarapoto, tenemos en Morales, tenemos también en La Banda. Entonces tenemos que convocar, vamos a convocar un trabajo, una mesa de trabajo con todas las autoridades. Pues vamos a liderar nosotros como policía y vamos a exigir también a las entidades correspondientes que cumplan con su trabajo también que les corresponde. Eso es lo que les puedo decir.
16: Correcto, general.
11: Ahí hemos escuchado al general de la Policía Nacional del Perú y que se investigue. Y la verdad que es lamentable, porque dado las investigaciones y el parte policial que habla el mismo general, y es que habría participado de manera como civil, porque estaba de franco, un efectivo de la Policía Nacional del Perú, que habría tratado de azuzar, ¿no?, de interrumpir el trabajo de otros efectivos de la Policía Nacional del Perú que estaban trabajando, que estaban haciendo su trabajo acorde a ley. Es increíble. Esto en la parte baja de la ciudad de Tarapoto, donde normalmente siempre hay conflictos entre estos mal llamados barristas, ¿no?, y que terminan siempre azuzando, ¿no?, dando el terror en esta zona de la parte baja de la ciudad de Tarapoto. Un antecedente, y no menos importante, es justamente en este sector en donde hace 3 años le cayó una bala perdida a un niño de 5 años. Eso es un antecedente para que la policía no solamente tenga un lugar permanente de vigilancia, sino que haya cámaras de seguridad que identifique toda esta intervención, este hecho, que puede ocurrir en cualquier momento. Pero si no hay los ojos de la ciudad, que se supone tienen que haber,
4: porque para eso se ha invertido, para eso se ha sacado plata, que no funcione es otra cosa, pero para eso se ha gastado, y en esta zona no esté considerada, a mí me huele pero de malo. ¿Por qué? Porque se supone que aquí ya ha habido un antecedente, ya ha pasado algo lamentable, trágico, y no haya cámaras, no se identifique el resto. ¿Y qué va a pasar con la investigación? Va a pasar lo que ya nosotros conocemos. No quiero pensar mal, pero va a pasar esto. Por falta de pruebas, el caso se archiva. Porque no hay cámaras o porque no hay testigos y lo demás. Esperemos eso no pase con esto. Pero ya ha pasado anteriormente en otros casos que han sido lamentables, como el caso de 9 de abril de la familia Tagle, que no me voy a olvidar, que por temas de cámaras de seguridad o por faltas de pruebas, no avanza el tema, no avanza el caso. Y ahí queda. Eso no debe pasar. Siendo las 2 en punto de la tarde, me hubiese encantado, no sé si tenemos un tiempito, repito, porque esta información es importante. Roberto Burneo se ha pronunciado acerca de la reelección de alcaldes y gobernadores. Él plantea reevaluar. Escuchemos.
17: Gracias por la pregunta. Bueno, en principio, como sistema electoral, vemos que existen muchas oportunidades de mejora, muchas oportunidades para poder presentar proyectos de ley, porque es cierto, tenemos que repensar el sistema electoral y poder, desde el jurado que tenemos iniciativa legislativa, sentarnos a analizar, a reflexionar. En torno al tema de la reelección o no, personalmente yo puedo decir que en lo que son gobiernos locales, hablamos de distritales y municipales, debería permitirse la reelección, porque estamos hablando de la elección del buen vecino que administra los recursos y que es el pueblo, el más cercano a ellos, el que le da esa confianza. Debería repensarse mucho eso porque genera estas distorsiones muchas veces criticadas, pero es momento nuevamente de reflexionar estas reformas, si han dado o no el resultado que tenemos, si tienen o no el impacto, y luego estas elecciones, porque no es el momento de hacerlo, ya no podemos volver atrás. Como hemos dicho, el jurado toma decisiones sobre el marco normativo y constitucional previsto, pero es importante nuevamente ponernos a reflexionar en torno a todo el sistema electoral, al sistema democrático, porque hay que fortalecerlo. El sistema democrático es uno de los sistemas que fortalece la participación ciudadana, tanto activa, derechos elegir y ser elegido, y es importante siempre sentarnos a reflexionar y fortalecerlo, porque es, me parece, la forma de gobierno que mejor defiende los derechos y garantiza las libertades de las personas.
18: En actualidades del mediodía, estos son los titulares.
4: Titulares actualizados del mediodía, hoy miércoles 5 de agosto del 2026, año de la esperanza y el fortalecimiento de la democracia.
10: Regidor de la Municipalidad Provincial de San Martín, Joao Alfaro, dijo que en el marco de sus funciones viene realizando el trabajo de fiscalización para garantizar un aniversario seguro y organizado.
4: Joven deportista y estudiante de educación física del Instituto Pedagógico de Lamas, identificado como Brandy Paul Manawari, de 20 años, fallece en accidente de tránsito.
10: De acuerdo con la información preliminar, el joven retornaba de visitar a su familia cuando, por causas que son materia de investigación, despistó la motocicleta que conducía cerca a la localidad de San Juan de Taiquiwi, en la carretera a San José de Sisa.
4: 11 candidatos alcaldes en la región de San Martín han presentado sus renuncias a candidaturas por el momento, dejando la posibilidad a algunos alcaldes que postulan como primeros regidores a continuar como alcaldes si sus partidos ganan las elecciones el 4 de octubre.
10: Sobre el tema, el presidente del Jurado Nacional de Elecciones, Roberto Burneo, mostró su preocupación sobre las polémicas estrategias políticas que buscarían vulnerar la prohibición de reelección inmediata mediante renuncias estratégicas en las listas electorales.
4: En otras informaciones, la Municipalidad Provincial de Huallaga identificó las labores de prevención frente a las lluvias y los posibles efectos del fenómeno del Niño, ejecutando trabajos de descolmatación de drenes fluviales en diversos puntos críticos en la ciudad de Sapozoba.
10: Y productores de naranja de la provincia de Mariscal Cáceres alertan por el secado progresivo de sus cultivos y temen una grave crisis agrícola.
4: Y vecinos del Jirón, Ramón Castilla y la organización 9 de abril denuncian el desabastecimiento del servicio de agua potable de varios días.
10: Finalmente, trabajadora de una empresa de transporte terrestre denuncia haber sido víctima de robo de su motocicleta en pleno día y en el mismo terminal.
4: Siendo las 2:04 de la tarde, estos fueron los titulares de la presente jornada informativa.
11: Con ustedes a las 2:30, Carlos Alberto Junior, la reunión y con toda la programación de Radio Tropical. Contigo.
10: En todo momento.
11: Muy buenas tardes.
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32 es la temperatura con una sensación térmica de 35 grados. Esta es la hora 2 de la tarde con 36 minutos. Sí, estoy aquí en cabina, como todas las tardes, Carlos Alberto Jr. para acompañarte, para pasarlo súper en esta rica, hermosa tarde de hoy. ¿De hoy qué? De miércoles 5 de agosto. Gente, bienvenidos una vez más a la diversión total, voy a decir. Oye, ¿quién soltó?

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0: verdad que visiste Picota, pues. No fuiste a Picota, por eso no la encontraste. Ahí está el narco, ahí está el narco. Eso, Luis Pineo. Tío como el Chucky. ¿Qué tal, Tati Emily? Muy buenas tardes. Bienvenida a la reunión de hoy, 5 de agosto 2026, con los ánimos bien elevados. Te recibimos con una fuerte bulla, mi querida Tati Emily.
1: Y hoy, en este miércoles, traemos un programa lleno de música y información. Hoy tenemos un top 10 recién actualizado que te va a sorprender.
0: No estamos con la top. Los viernes presentamos la top 10, mi querida Tata.
1: Los viernes, claro, los viernes presentamos el top 10. Así que prepárense
0: para viernes, Tata Emily, no me equivoque, porque ahí está chequeando la gente de Vía Televisión la energía que damos a Lucho y a Tomás Paz.
1: Claro, por supuesto, las energías para todo nuestro equipo, para Lucho, para Tomás Paz, todas las energías para todos nuestros oyentes. Hoy, entonces, recordamos que
0: Tata Emily, ellos hacen como la tigresa, así, wow, hacen su manito. Así ellos.
1: Claro, sí. Eso tiene un ritmo muy, muy bonito. Pero hoy, este miércoles 5 de agosto, tenemos un programa de verdad muy cargado de música.
0: Eso.
1: Pero también noticias. Vamos a tener información. Pero antes,
0: antes que continuemos, quiero mencionarte, Tata Emily, que aquí en Perú mañana es feriado y todos los arraganes están felices. Todos los arraganes, en particular de Vía Televisión, están felices porque mañana, 6 de agosto, es feriado, Tata Emily. Alegría por esos arraganes.
1: Bueno, una alegría para todos nuestros hermanos, todos nuestros oyentes que están en Vía Televisión. Un fuerte saludo por este 6 de agosto, feriado.
0: Sí, el 6 de agosto se conmemora la batalla de Junín, mi querida Tata Emily. Por eso es el feriado 6 de agosto, mañana.
1: Ah, mañana feriado, efectivamente.
0: Por motivo de la batalla de Junín.
1: Por motivo de
0: la batalla de Junín.
1: La batalla de Junín, así es. Y recordamos que tuvimos un fin de mes, el mes de julio, con
0: feriados,
1: una programación.
0: Muchos feriados también.
1: Muchos feriados en el mes de julio.
0: 28, 29. Así 23 es, también, 28, 23. 29. 23 de junio, día de
1: 23.
0: La el 28 y 29, el día de la independencia. Y mañana otro feriado. ¿Qué te parecen los feriados que tiene Perú?
1: Bueno, un país con bastantes días de celebraciones. Vamos a ver un top 10 para...
0: Olvídate del top 10, mi querida Tata Emily. Y también para el 20 de agosto, otro feriado local ya vuelta por motivo de aniversario de Tarapoto, la ciudad de las palmeras. Y más feriados vienen todavía. Esa gente de Vía se alegra cada vez que hay feriado, de verdad. Especialmente Tomás Paz y Luis.
1: Carlos, mira, hablando de noticias, hace poco, sí, claro.
0: La noticia del momento es la llegada del Papa, mi querida Tiana. De horas de la noche de ayer ya todo el mundo se enteró que ya oficialmente está programado la llegada. Ahí, detállame la información con respecto a la llegada al Perú de la llegada del Papa en noviembre. Fecha exacta.
1: Dame un segundo.
0: 2 segundos.
1: La noticia es oficial. El Vaticano confirmó que el Papa León XIV realizará su primera gira por América Latina del 6 al 17 de noviembre del 2026. En el Perú, su visita está programada del 11 al 17 de noviembre. Va a visitar Lima, Chiclayo, Cusco y Pucallpa. Se espera una mucha expectativa entre todos los fieles. Él es muy cercano al Perú, así que seguramente esta visita será muy, muy emocionante. El itinerario se va a compartir en los próximos días. Y también tenemos otra noticia, un tema de espectáculos. Se ha suspendido la miniserie de la Orquesta Bella Luz, tras denuncias contra el director de la orquesta por presunta conducta inapropiada. Así que vamos a estar atentos a cómo se desarrolla esta información. Y
0: ¿qué pasó? ¿Qué pasó? Se cortó la comunicación con Tenemili. ¡Me llaman, Truguito! ¡Sube acá! ¿Quién más? ¿Quién más? Se cortó la comunicación. Son las 3 de la tarde con 32 minutos. Pausa, retorno con más en nuestra reunión.

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0: presentando los clásicos de reggaeton. Secuencia que va los lunes y miércoles.
1: Pablo.
0: Dentro de nuestra reunión.
1: Sí.
0: 4:39 minutos. 4:39.

Gente, estamos llegando a la parte final de esta reunión de hoy, miércoles 5 de agosto. Recuerda que los lunes y miércoles presentamos los clásicos de reggaeton. Martes y jueves, canciones que hace tiempo no escuchas. Y los viernes, nuestra top 10 de la semana. Hasta aquí la reunión. Cuídense. Chau.

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